0: acceso, ¿verdad?, de transporte. Entonces, esta es una gran oportunidad para la comunidad, para que ellos puedan aprovechar los recursos que difícilmente, digamos, se deja el espacio para poder ir a las instituciones para buscar la información o incluso para la atención médica, ¿verdad? A veces es un poco complicado.
1: Los beneficiarios expresaron su profundo agradecimiento, ya que el caserío se encuentra bastante alejado del área urbana y el acceso a la salud suele ser difícil. Con esta jornada, las instituciones demostraron que la distancia no es una barrera para el desarrollo. Benel Castillo.
2: En más información, madres y familias del cantón La Cuchilla enfrentando dificultades para realizar sus tareas diarias debido a la falta de agua potable que se ha prolongado por más de una semana en la zona. Beatriz Díaz nos informa desde Santiago, Texacuangos. Adelante.
3: Habitantes del cantón La Cuchilla, en el municipio de Santiago Texacuangos, San Salvador Sur, denunciaron que llevan al menos 8 días sin recibir el servicio de agua potable. Señalan que en algunos sectores el agua no logra subir por falta de presión en las tuberías, lo que les impide llenar sus recipientes de almacenamiento. Los residentes afirman que la escasez es constante y que, cuando el servicio se restablece, deben aprovechar cada momento para realizar sus quehaceres. Una madre de familia explicó que la situación es especialmente complicada, ya que tiene hijos pequeños en edad escolar y necesita lavar diariamente sus uniformes.
4: Es cierto que no nos cae agua, a los 8 días nos cae, y allí no nos caen. Sí, hasta los 8 días ha estado cayendo. A nosotros tenemos ahí 2 niños y para lavar todos los días no tenemos agua. Ajá, así es que todo ahí para abajo. Si por ahí está una muchacha echando tortilla y le va a decir que no tienen agua.
5: Que fíjese que el agua quizás quiere un poquito más de presión porque no nos llega. Ahorita él habla siempre con la ISUCA porque es el único que de vez en cuando nos ayudan, el que mandan, ¿verdad? Que anda. Y entonces nosotros aquí, por ejemplo, ahorita dicen que allá abajo ha caído 3 días, bien abajo, pero hasta aquí ya no sube, no llega. O sea que nosotros, fíjense, nos echaban a la semana, no tan agua. Pero a veces solo un ratito la dan, ya uno no agarra, porque no llega, fíjese. Entonces ahí, ojalá primero Dios que a través de ustedes nos ayuden y que hagan que llegara el agua más arriba.
3: Otro habitante indicó que en su pasaje el agua llega con menor frecuencia debido a que las viviendas están ubicadas en una pendiente junto a la calle principal, mientras que en las zonas más bajas el servicio se recibe con mayor regularidad.
6: Pues es muy variado, ya que a veces en otras regiones como más abajo llega el agua más seguido, pero en el caso de mi pasaje donde yo provengo es muy limitado que digamos. Quiero ver, hace unas semanas ha caído, pero anteriormente a eso sí habíamos pasado más de hasta 3 meses que no había caído el agua, como a principios del año. Y habíamos estado comprando agua por nuestra propia cuenta. $11 el viaje. Incluso como el uso es muy continuo del agua, se tenía que comprar cada semana. Entonces sí, se tenía que hacer ese gasto.
3: La población también denunció que en la zona se vende el bidón de agua entre 10 y $12, cantidad que apenas alcanza para una semana de uso, obligándolos a comprar de nuevo. Esto ocurre pese a que cuentan con tuberías instaladas y a la cercanía de un tanque de la Administración Nacional de Acueductos y Alcantarillados, ANDA, ubicado junto al Centro Escolar Cantón La Cuchilla. En Santiago, Texacuangos, se observaron trabajos de ANDA en la carretera principal y calles aledañas, así como vehículos tipo pick-up con tanques de agua listos para ser distribuidos en la zona. Los habitantes reiteraron su llamado a las autoridades para que se garantice un servicio constante y con la presión adecuada que les permita cubrir sus necesidades básicas y evitar gastos adicionales en la compra de agua. Para Voces en Contacto, les informó Beatriz Díaz.
2: Permítanos una breve pausa y continuamos con Voces en Contacto.
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8: ¿Recordás lo que negó la procuradora Caballero?
9: Así como lo informé al Comité contra la Tortura, En este periodo no he recibido ni un solo caso de tortura en que sea haya sido denunciado en la institución que presido.
8: 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Las denuncias incluyen 201 hechos de muerte bajo custodia del Estado y ejecuciones extrajudiciales. 22 hechos de tortura, las que la procuradora dijo que no existían. 61 tratos crueles e inhumanos. 1.672 capturas fuera de la ley. 48 desapariciones forzadas. 67 desplazamientos obligados. ¿Quiénes son los más señalados? La Policía Nacional Civil en primer lugar, con responsabilidad en el 72% de los abusos denunciados. Le siguen centros penales y la Fuerza Armada. ¿Y la investigación de estos casos? Por ahora, no se sabe. Hasta el 31 de diciembre de 2025, la PDDH mantenía bajo reserva total al menos 379 expedientes de investigación vinculados con el régimen.
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2: Continuamos con Voces en Contacto. En un espacio de diálogo en Radio Segundo Montes, representantes de los veteranos de guerra compartieron sus perspectivas sobre la situación actual de las pensiones administradas por el INAVE. Durante la conversación abordaron las dificultades que enfrentan como sector tanto excombatientes del ejército como la guerrilla y señalaron la necesidad de que las autoridades garanticen un cumplimiento justo y oportuno de los beneficios que les corresponden. A continuación, Aurelio Chicas nos trae esta entrevista. Escuchémosla.
12: Un saludo especial a usted que recién nos sintoniza en las diferentes comunidades y hoy estaremos conversando con un miembro de la Junta Directiva de Nacional de AMBEJE y también del INAVE. Nos acompaña Juan Rodríguez, él es directivo nacional de AMBEJE y también directivo propietario del INAVE. Así también nos acompaña señora Emerina Ramos y es miembro de la Directiva Nacional de AMBEJE y también miembro de la Junta Directiva del INAVE. Así también nos acompaña Bernardino Vigil Argueta, él es miembro departamental de AMBEJE Morazán, con quienes vamos a estar conversando en este espacio de entrevista. ¿Qué tal, Juan? ¿Cómo estás? Bienvenido a este espacio.
13: Muchas gracias por el espacio y un saludo.
12: Doña Melina, bienvenida a este espacio.
14: Muchas gracias por recibirlos de nuevamente en la radio Segundo Montes.
12: Don Bernardino.
15: Sí, buenas noches. Un saludo a todos los veteranos y veteranas.
12: Para empezar este espacio, quisiéramos que nos hablen sobre todo el trabajo que se está realizando del INAVE. Sabemos que es un trabajo bastante fuerte a beneficio de ese sector tan importante, los veteranos y veteranas de guerra.
13: Ok, gracias. Bueno, ya estamos en un segundo espacio por acá en la radio y gracias nuevamente al equipo de la segundo y de la radio y igual vamos a dejar a ampliar algunos temas que quedaron pendientes en la reunión anterior. Creo que el trabajo del INAVE en el país, creo que hemos dado en los últimos 2 años un salto, diría, un poco cualitativo, en el sentido de que hay una serie de programas que estaban considerados en la ley y que en los últimos 2 años se han venido retomando y asignándoles recursos. En ese sentido, creo que es importante decir que aunque hay ciertas limitaciones con el presupuesto, porque no contamos todavía con el presupuesto que la Junta Directiva ha proyectado, ¿verdad?, para el año 2026. Sin embargo, creo que es importante los esfuerzos que se han venido haciendo en esa dirección, y con lo último que se acaba de dar, el anuncio de hace más o menos 15 días de un pequeño refuerzo presupuestario que ha generado, creo que, bastantes expectativas, porque los veteranos y combatientes están pensando de que con ese refuerzo van a tener asegurada el aumento de la pensión, que fue uno de los compromisos que asumió la Junta Directiva el año pasado, en junio, el 13 de junio, acordamos ese aumento que no pudimos tenerlo aprobado por parte de la Asamblea Legislativa. Entonces creo que ahí hay un tema que hay que discutir bastante, porque ayer nos lo presentaron, ya en la sesión de ayer presentaron ese refuerzo y no está aplicado para el aumento de la pensión, sino que está aplicado para la pensión del adulto mayor. Entonces creo que eso es importante, dejarlo así como bien sentado, bien establecido, porque en estos espacios muchas veces hay organizaciones que intentan sacar ventaja de él. Y en ese sentido andan promoviendo de que ya el próximo mes viene el aumento. Entonces y es un tema por el cual tenemos que seguir trabajando, porque lo que está establecido hoy, hay el refuerzo presupuestario, es por $25,758,332. De esos 25,758,332 es el refuerzo. De esos, 346,000 están destinados para las personas con discapacidad, las personas que están en el registro del CONAIPD, y 25,411,537 están asignados a las personas de los adultos mayores. Entonces, en ese sentido, hablar de aumento de pensión ahorita es levantar una bandera que todavía no está concretizada. Hay que seguir trabajando por eso, por asegurar que se pueda ampliar el presupuesto y cubrir los otros aspectos que todavía están planificados pero que no tienen recursos.
11: Es importante aclarar si en estos casos, toda esta situación, sabemos que muchos de los veteranos esperan este aumento y que están pendientes, porque en algunos de los casos pues son de familias de escasos recursos y que lo que reciben cada mes no alcanza. Entonces, y puede ser que este aumento pueda levantar alguna esperanza, y sabemos que, como ya bien lo dijo, pues viene para reforzar otros rubros de
13: la ley.
11: La ley.
13: Correcto. Sí, y yo creo que es válido, y de hecho nosotros ya en el campo gremial como AMBEQUE hemos sido de la idea, y bueno, y fue una de las propuestas que se llevaron el año pasado, que el aumento no fuera de $50, sino que fuera de $100. Entonces, pero esa discusión para asignar el aumento pasa a ser discutida en una comisión que es conformada por representantes del gobierno, de la Fuerza Armada y nuestra en el instituto. Al final, la conclusión que llegó a la comisión es que era viable el aumento de los $50 y teníamos la esperanza de que el Ejecutivo asegurara esa plaza para responder a ese compromiso establecido con la gente.
11: Emelina, importante aclarar esta situación. Sabemos que, pues, como ya lo hemos dicho, pueden haber falsas expectativas y que es importante que los miembros de tanto del instituto, los beneficiarios del instituto, como también la gente de AMBG, tiene que conocer, aclarar esta situación, cómo se está manejando desde el instituto.
14: Sí, precisamente nosotros como sector, representantes de los combatientes en el INAVE, no somos partidarios de eso, de mentir, pues, o decir sí, el aumento ya viene, ¿verdad? Porque, o sea, en el territorio a los que ven mal, pues, es a nosotros, ¿verdad? Porque realmente los que andamos en el territorio y sabemos las necesidades realmente de los combatientes, pues somos nosotros los líderes. Entonces, para nosotros eso no es para nosotros de inventar lo que realmente no está pasando, ¿verdad? Porque para nosotros como sector, en realidad, la propuesta era que ese aumento se diera a partir del mes de enero del 2026 para acá. Resulta de que nos han llevado ahí con el decir de que tal vez de junio en adelante, pero realmente, por supuesto, no hay, ¿verdad? Entonces, es bueno aclararle esto a la población combatiente, porque a veces tal vez se escuchan rumores de voces de otras personas y nosotros no tenemos el conocimiento realmente, ¿verdad? Entonces, por eso es bueno de que uno tiene que mantener directamente informado a los combatientes para que ellos no se crean de los rumores que se escuchan en sí en otros lugares, ¿verdad? O de otras personas que no tienen nada que ver, representantes, pues, en el INAVE, ¿verdad? Entonces, en ese sentido, nosotros somos claros y le hablamos con la verdad a los combatientes para que ellos también no se dejen llevar por voces de otras personas.
11: Bernardino, es importante aclarar toda esta situación. Sabemos que a veces hay personas malintencionadas y que quieren sacar, como dicen, tajada de una situación como esta, y que qué bien que han, pues, decidido venir a aclarar esta situación acá, y que la población también tiene que estar bien informada sobre todo este aumento y que para qué.
15: Sí, es importante la información que los compañeros representantes a nivel nacional los trae a las bases de los departamentos. Es bueno conocer la información y así hacerle un llamado a todos los compas, aquellos veteranos y veteranas que están afiliadas a INAVE, que sean unas personas cautelosas en la forma de interpretar la información que muchas personas andan diciendo. Hay gente que se vale, los veteranos les cobran por afiliarlos, les cobran por llevarlos allá, por venir a hacer una reunión, les cobran, y yo creo que nosotros como veteranos debemos de estar claros que un miembro de INAVE viene voluntariamente, él tiene su forma como venir a darles una información. Porque según yo tengo información, hay personas que hasta dicen, yo pagué el taxi, me cobró $300 por venir donde ustedes. A unos señores de Huateca, así lo estuvo un señor, dándoles esa situación, ¿verdad? Que él pagaba transporte, cuando las cosas no son así. Entonces, hacerle un llamado a los compas y a las compañeras veteranas, que son lisiadas, que son veteranas, que hay que ser cauteloso la información nosotros, ¿me entiende? Y que ver de dónde viene. A veces vamos a un sistema de proselitismo, de campañas políticas, cualquiera viene a ofrecerle, y cuando tal vez ni información tiene certera para venir a darle el pueblo a los veteranos, ¿verdad? Es bueno que los compañeros veteranos ya se pongan puntual a la información, como los que los compañeros los traen, que son informaciones reales, escritas, porque ellos están allá, ¿me entiendes? Sí, esa es una importante información que los compañeros nos dan.
11: Vamos a abrir también el micrófono por si, bueno, el teléfono, si alguna persona tiene alguna duda, puede activar el 2680-5508 o también nos puede mandar su mensaje de audio al 60-31-3009 para que si tienen alguna duda, si quieren alguna aclaración, tenemos acá a miembros de la Junta Directiva del INAVE para que puedan aclarar toda esta situación. Juan, viene toda una, ya casi estamos a las puertas de una nueva campaña electoral y puede ser que algunas personas pues puedan sacar tajada, ¿no?, de esta situación que se vive desde el INAVE con este aumento.
16: Efectivamente, bueno, esa es una coyuntura que creo que favorece esta efervescencia que hay hoy. De repente habrá quien que tiene otro tipo de interés individual, de grupo, partidario, y que este es un elemento importante para aglutinar gente, levantar expectativas, aunque en la realidad no sea, ¿verdad? Entonces creo que, y es por eso que nosotros un poco, con la compañera Emelina, que nos toca que ver San Miguel, Morazán y Usulután,
17: La Unión,
16: nos movemos para un poco socializar los diferentes procesos de trabajo que está desarrollando el INAVE, precisamente para evitar que lo utilicen, y no solo que lo utilicen, sino que lo estafen, porque ya lo que el testimonio que acaba de dar el compañero Vigil es a nivel nacional.
11: Eso se da.
16: A nivel nacional hay un montón de gente que empieza a promover. Bueno, hoy es cuando el aumento. Hace dos meses, pero y todavía es parte de esa campaña, era con la inscripción de los adultos mayores. Dijimos en la reunión anterior, la ley del adulto mayor, el CONAIPAN, fue disuelto por la Asamblea Legislativa, pero traslada las funciones al instituto. Y que a partir de ahí hay un periodo de pausa que son 6 meses, de enero a junio, para hacer la parte de liquidación, de crear la política de atención. Entonces nosotros hasta a partir de junio tendríamos ya la información concreta para decirle, mire, estos van a ser los procesos de atención a la gente. Y así nosotros bajamos a los territorios, a los departamentos, a los municipios, y decirle, mire, el proceso de atención de este sector se hará sobre esta vía, sobre este mecanismo. Pero hasta que ya lo tengamos, es irresponsable si yo hoy vengo y digo, mire, véngase, si usted tiene adulto mayor, organícese, hagamos la colecta y reúna dinero y me da y yo le ayudo. Porque los servicios en el instituto no son gratuitos. Nosotros, nuestro papel es acompañar, orientar, facilitar información, y entonces nos encontramos en el territorio con este tipo de situaciones, y entonces, pero creo que este medio es importante para hacerle del conocimiento a la gente, a que no se deje sorprender por este tipo de intereses.
11: Quiere decir, Juan, que ahorita todavía está en proceso de elaboración
16: la política de atención a las personas con discapacidad y al adulto mayor, que son los dos sectores, los dos grupos vulnerables que trasladaron al instituto, pero que no habían trasladado la responsabilidad, menos los recursos. Pero ya hoy ya hay 25 milloncitos ahí para ver cómo se atiende ya la parte de la pensión.
11: Actualmente, digamos, se está trabajando en cómo se va a distribuir o cómo se va a hacer el procedimiento para esos beneficios.
16: De hecho, hay un registro. Estos 25 millones de fracción, según el registro que había, responde a 35 mil adultos mayores que están en el registro.
17: Inclusive había un cuestionamiento de un medio de comunicación que hoy, sin mayor explicación, dicen que ya no es la base de 35.000, sino que es de 29.000, la gente que está en el registro. Estamos hablando de la cantidad de adultos mayores que estadísticamente están en el país, porque según las estadísticas hablan de 800.000 o de 1.100.000. Entonces hay un montón de adultos mayores que no están en el registro. Entonces, ¿cómo se van a atender? Eso es parte de lo que hay que trabajar en la política.
11: Ese es el proceso que hay que realizar.
17: Y que hay que esperar para que eso, cuando ya tengamos eso listo, entonces venimos acá nuevamente y digo, miren, el proceso va a ir en esta línea, pero ya con una indicación oficializada.
11: Sí, Melina.
14: Sí, bueno, continuando con el trabajo que estamos realizando, pues es bien importante que las personas adultas mayores y las personas con discapacidad que ya pasaron a formar parte del INAVE, que ahora pues ya no atendemos solo a los combatientes ni tampoco veteranos de la Fuerza Armada, porque ahí están los dos sectores, sino también ya vamos a atender a estas otras dos instituciones que ya nos metieron ahí también, perdón la palabra, pero ¿cómo se llama? Es de aclararle a la gente y decirle pues de que en este tipo de cosas no se deje engañar, ¿verdad? Por las personas que siempre andan ¿cómo se llama? Tratando de sacar raja con estas personas vulnerables, sabiendo de que pues hasta este momento todavía no reciben ellos una pensión que les favorezca y mucho menos estarlos engañando con eso de estarles sacando dinero para poderlos llevar a inscribirlos, porque ahorita no está abierta la inscripción, todo va a llegar a su tiempo y es de no desesperarse.
11: Bueno, muchas gracias a ustedes que estuvo pendiente, a ustedes que nos ha seguido a través de nuestra página de Facebook, a usted que ha estado pendiente de...

0: Helio Chicas. 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Les invitamos a reencontrarnos el día lunes a partir de las 5:30 de la tarde, siempre en esta emisora 92.1 del FM, para seguir compartiendo las voces y realidades de nuestras comunidades. 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Pasen una feliz noche.
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0: Hola, soy Mauricio Sáenz y les doy la bienvenida a un nuevo episodio de este podcast semanal en el que abordamos diversos temas de América Latina porque tenemos que hablar.
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0: Esta semana vamos a analizar cómo la inteligencia artificial y los recursos necesarios para que funcione podría convertirse en una nueva forma de extractivismo en América Latina. ¿Y por qué tener una inteligencia artificial latinoamericana no es un asunto tecnológico? Es un asunto de soberanía. Para ello tenemos hoy con nosotros a Cristian Asensio, editor de Conectas. Bienvenido, Cristian.
3: Hola Mauricio, un honor estar aquí esta vez para hablar de una tecnología que está redefiniendo el mundo y por supuesto a Latinoamérica. Además tú sabes que me gusta hablar mucho de tecnología, ya desde que me regalaron un Atari mis papás con mucho esfuerzo allá en el siglo pasado.
0: Pues sí, porque el desarrollo de la inteligencia artificial en realidad nos toca a todos, ¿no?
3: Sí, por supuesto. Y de hecho, hablando de esto, me gustaría preguntarte, Mauricio, ¿qué herramienta de inteligencia artificial tú usas?
0: Pues la verdad es que sí la he usado para recoger datos principalmente, no tanto para producir los textos, porque por ejemplo los que saca ChatGPT pues carecen de alma, son como muy repetitivos, en fin, no salen bien.
3: Precisamente esa que mencionas, ChatGPT, de la empresa OpenAI, es la aplicación de IA más conocida, junto a Gemini de Google, y justamente OpenAI acaba de anunciar un megaproyecto en Argentina, un centro de datos que se ubicaría en la Patagonia. El CEO de OpenAI, Sam Altman, explicó que con esto Argentina puede consolidarse como un centro de inteligencia artificial para toda América Latina. Eso sí, la inversión no es directa de la empresa de Altman, sino a través de un consorcio liderado por la empresa argentina Sur Energy, que invertirá 25.000 millones de dólares en el proyecto, según lo que anunció el mismo gobierno de Argentina.
0: Suena muy bien, como una gran oportunidad. Y el gobierno de Milei ha dicho que ese proyecto pondrá a Argentina a la cabeza del ecosistema global de la inteligencia artificial. Pero, como dicen, de eso tan bueno no dan tanto. Esos proyectos siempre tienen como su plan B, su lado oscuro. ¿Cuál es el de este? Cuéntanos, Cristian.
3: Exactamente. Y para hablar de ese lado B, le pedí a Leonardo Oliva, nuestro editor de Conectas en Argentina, que nos explique mejor de qué se trata este proyecto. Leo vive en Mendoza, que podríamos decir que es una de las puertas a la Patagonia.
4: Acá en Argentina el anuncio de OpenAI ha sido muy celebrado por el gobierno de Milei, pero también cuestionado por algunas imprecisiones y sobre todo porque no está claro cuál es el costo energético y en agua que va a tener la operación de este megacentro de datos que en principio va a estar ubicado en la Patagonia, aunque no se sabe exactamente la ubicación. La infraestructura está enmarcada en un proyecto que tiene un nombre medio como de ciencia ficción, Stargate, y tiene como objetivo declarado aumentar la capacidad operativa de OpenAI en América Latina. Las dudas que se generan se deben principalmente porque Sur Energy, que sería la empresa que lo operará, fue presentada por Sam Altman, el CEO de OpenAI, como una de las principales empresas energéticas del país, pero la verdad que es una empresa totalmente desconocida, no tiene antecedentes en el negocio y tampoco han trascendido los nombres de sus accionistas, es decir, quiénes serán los financistas de esta gigantesca inversión. Y además lo que se ha firmado es solo una carta de intención, no un contrato, así que por ahora solo una promesa de inversión. Y la otra duda, como decíamos, es la demanda energética que va a tener este megacentro de datos. La meta es que alcance una capacidad de 500 megavatios y para tener una dimensión de lo que significa esto, un montón de servidores consumiendo energía es más o menos lo que puede consumir en electricidad una ciudad de 1 millón de habitantes como Rosario o Mendoza, en la ciudad en la que yo vivo. Cualquiera que haya tenido un computador de gamer, ¿no?, para jugar videojuegos, sabe que estos servidores operando a la vez necesitan refrigeración, ¿no? Y para eso se gastaría mucha agua, a menos que se incorporen tecnologías nuevas que minimicen ese impacto. Bueno, de esto tampoco tenemos detalles. Por eso la mayoría de los expertos sostienen que el costo-beneficio dependerá del marco regulatorio que se imponga a este anuncio.
0: No es poca cosa lo que dice Leonardo acerca de las dudas que surgen acerca de este proyecto gigantesco, ¿no?
3: Sí, es un tema de preocupación importante. Un estudio de Bloomberg sugiere que globalmente los centros de datos consumen 560 mil millones de litros de agua al año. Voy a repetir la cifra: 560 mil millones de litros de agua al año. De hecho, es difícil imaginarse cuánta agua son 560 mil millones de litros, ¿no? Y esta cifra podría duplicarse para 2030. De hecho, el alto consumo de agua fue la razón principal por la que Chile ya rechazó un proyecto similar, aunque más pequeño, de Google en Santiago. Chile ya tiene varios data centers instalados, sobre todo justamente en Santiago. Incluso el actual gobierno de Gabriel Boric tiene en marcha un plan para atraer este tipo de inversión. Pero Chile es un país que ya tiene 15 años de sequía, por lo que esto es una preocupación porque no se sabe bien con claridad cuánta agua están gastando los centros de datos ya existentes. Y este también es un tema mundial. El relator especial de la ONU sobre los derechos humanos al agua potable ha planteado limitar la creación de nuevos centros de datos por los graves riesgos que entrañan para los ecosistemas.
0: Entonces tenemos una cosa clara, que el riesgo ambiental es enorme. Pero en la otra cara de la moneda, esto de tener estas infraestructuras trae beneficios tangibles para las regiones, ¿o no?
3: Los expertos dicen que sí. Carlos Navarrete, que es académico de la Universidad de Concepción en Chile y experto en inteligencia artificial, menciona dos principales. El primero es la formación de capital humano. Si Argentina, por ejemplo, desarrolla finalmente este centro, OpenAI deberá buscar capital humano especializado en el mismo país, en Argentina, para operarlo. El segundo beneficio es la velocidad en las búsquedas, en Internet, en las búsquedas que se hacen con inteligencia artificial, ya que los tiempos de respuesta serán mucho menores.
0: Cristian, estos megacentros tienen pros y contras muy fuertes y por lo tanto generan grandes discusiones. Pero lo que no parece haber discusión es en la necesidad de que América Latina tenga su propia inteligencia artificial. ¿Cuál es la importancia de eso?
3: Primero te doy un dato no menor. Menos del 5% de la inversión mundial en IA se realiza en Latinoamérica. Las principales inversiones, como ya te puedes imaginar, son en Estados Unidos y en China. Entonces, como en otras tecnologías, podemos terminar dependiendo de esos países. Por eso, para el experto Carlos Navarrete, tener nuestro propio modelo de lenguaje IA es también un acto de soberanía.
5: Si nos ponemos a pensar en frío, la soberanía de hoy de la inteligencia artificial está en servidores en Estados Unidos. Ya, por lo tanto, ¿qué pasa si nosotros ponemos temas de Estado o de defensa nacional, que son privados, y los subimos en ChatGPT público, o en ChatGPT versión gratuita, ¿cierto? En realidad hay alguien en un servidor en Estados Unidos que tiene los secretos de Estado de un país. Ya, por lo tanto, lo primero es soberanía.
0: Y hay un proyecto regional importante impulsado justamente desde Chile. Cuéntanos un poco sobre eso.
3: Así es, el Centro Nacional de Inteligencia Artificial, o CENIA, de Chile, está atrás el proyecto LATAM-GPT, una iniciativa latinoamericana que busca desarrollar un modelo de lenguaje construido enteramente en la región. Ya se han unido instituciones de 20 países, muchas de ellas universidades, que han aportado 2.6 millones de documentos para alimentar este modelo. El objetivo es que LATAM-GPT pueda responder con mayor exactitud a las preguntas de los latinoamericanos, entendiendo sus culturas y contextos sociales.
0: ¿Y por qué las IAs actuales globales como ChatGPT tienen tantos problemas para interpretarnos y para entendernos?
3: El problema principal es que los modelos existentes tienen sesgos y estereotipos muy marcados, porque entre el 50 y el 60% de todo lo que encontramos en Internet está escrito en inglés, y justamente Internet es la principal fuente de entrenamiento de las IAs. Juan David Gutiérrez, experto en IA de la Universidad de los Andes en Colombia, señala que el porcentaje de palabras en español utilizadas para entrenar estos grandes modelos es realmente muy bajo, menos del 5%.
0: Y me imagino que la consecuencia de eso es la falta de precisión.
3: Claro, cuando se interroga a estos modelos sobre conocimiento que está principalmente registrado en español, como una ley o una política pública, los modelos tienden a ser menos precisos. Por ejemplo, en Colombia, según detectó el mismo Juan David Gutiérrez, un juez usó una aplicación de IA para redactar una sentencia y el resultado se vio afectado por información legal imprecisa. Es que al no estar entrenados con datos de esta parte del mundo, los modelos pueden alucinar, es decir, inventar referencias. Escuchemos al profesor Juan David Gutiérrez.
6: Los modelos de lenguaje a gran escala, que son los que están detrás de los grandes modelos comerciales, ChatGPT, Gemini y demás, son modelos que fueron entrenados primordialmente en inglés. El porcentaje de palabras en español es realmente muy bajo, menos del 5%. Y eso en últimas tiene una consecuencia, es que cuando uno pregunta sobre conocimiento que está registrado en español, por ejemplo, acerca de una ley, una política pública, o datos que normalmente realmente estarían solo en español y rara vez estarían en inglés, pues digamos, eso quiere decir que los modelos van a ser siempre menos precisos para responder sobre esas cuestiones de conocimiento en nuestro idioma. Entonces, este experimento de la TAM-GPT me parece muy interesante, pero está muy bien. Pronto hay que pues veamos un sistema que de pronto tenga una mayor precisión para responder preguntas asociadas al conocimiento y cosmovisión desde el español.
0: Pero no se trata solo de las imprecisiones, sino de perpetuar los estereotipos que tienen en el norte global sobre nuestros países. Como, por ejemplo, lo que pasa en las películas de Hollywood, cuando la escena es en un pueblito de México, le ponen un filtro amarillo.
3: Totalmente. Un experimento de la plataforma FactChequeado mostró cómo IAs, generadoras de imágenes, refuerzan estereotipos de latinos, asociándolos con entornos de pobreza o exagerando el patriotismo estadounidense entre esa población, también ignorando la diversidad. Como escribió el experto León Palafox en una columna que leí para escribir este análisis, no se trata de rechazar la tecnología, sino de exigirle más, de recordarle que no puede responder por nosotros si no sabe quiénes somos.
0: Cristian, y pasando a otro aspecto de este tema, ¿cómo está América Latina regulando todos los aspectos relacionados con la inteligencia artificial?
3: Aunque históricamente la región ha estado rezagada en el desarrollo tecnológico, en este aspecto se ven avances importantes. Gutiérrez señala que, si bien la Unión Europea tiene la ley más conocida, en América Latina hay una explosión de proyectos de ley en trámite en una docena de países.
0: ¿Y estos proyectos de este lado del mundo sí aportan algo distinto de los que vemos en los de Europa?
3: Sí, están aportando nuevos aspectos desde el sur global. El proyecto de ley en Brasil, por ejemplo, incluye un capítulo sobre derechos para las personas afectadas por el uso de sistemas de IA por parte del Estado o por parte de empresas privadas. Además, en Chile, el Consejo para la Transparencia determinó lineamientos sobre cómo las entidades públicas deben divulgar información sobre los algoritmos que automatizan decisiones. Y en Colombia, órganos autónomos han publicado lineamientos enfocándose en la transparencia del uso de la IA en el sector público.
0: Bueno, es una buena señal que la región esté tratando de equilibrar los beneficios de la inteligencia artificial con la protección de las personas.
3: Así es, Mauricio. Aunque Latinoamérica no inventó la IA, podría ser la parte del mundo que más aporte en maneras de democratizarla y regularla en beneficio de todos.
0: Pues muchas gracias, Cristian, por ayudarnos a entender este tema tan complejo.
3: Gracias a ti por el espacio y un saludo a quienes nos escuchan y también a quienes nos ven.
0: Y a quienes nos siguieron, les esperamos la próxima semana en un nuevo episodio de este podcast semanal de Conectas, porque tenemos que hablar.

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0: Buenas tardes, amigas, amigos, o buenas noches, o buenos días. Depende de la hora que nos escuchen, ya sea en directo, en repetición, o en la página web de nuestra radio La Clave, a través de la cual transmitimos este su programa Quijoteando. Este martes 19 de mayo del 2026. Hoy tenemos el agrado, el gusto, ¿verdad?, el placer de contar con la participación de un amigo que con quien yo llegaba a la radio en la cual laboraba a contestar, a platicar con él. Ahora yo lo convoco a él. O sea, yo ya estoy en situación, debería estar en situación de retiro y él está jugando. Es Mauricio Maravilla, abogado y docente universitario. ¿Qué tal, Mauricio? Qué gusto escucharte.
1: Benjamín, gracias, Benjamín, por la invitación a tu programa, también al equipo que te colabora en la producción, postproducción y puesta al aire de este programa. De nuevo, quijoteando contigo, me da mucho gusto, y sí, recordando aquellos años maravillosos de la cadena, mi gente.
0: La cadena, mi gente, ¿verdad? De aquel programa de música que teníamos con Rodrigo.
1: Con Rodrigo Colintre, de grata recordación.
0: Sí. Bueno, pero...
1: Sí, ahí conocí mucha música que no registraba debidamente, sobre todo esta música sudamericana, que había algunas canciones que tú presentabas que eran una novedad para mí.
0: Sí. Y por ahí fíjate que tengo los archivos de todo eso.
1: Todavía
0: los tengo. O sea, incluso con fecha, cuando se transmitieron. Pero bueno.
1: Mira, qué bueno.
0: Sí. Pero fue una época interesante, porque ser crítico en ese tiempo y desde esa radio era medio complicado, porque pero bueno, aquí estamos, Mauricio, y aparte de esa corta presentación, como acostumbramos acá, para la gente que no te ubica o que te ha perdido la pista, sí nos gustaría que ampliaras un poquito más en relación con tu trayectoria, por favor.
1: Bueno, pues mi trayectoria empezó justamente en el área de comunicaciones con este trabajo en Radio Cadena Mi Gente, que fue mi primer empleo, mi primer acercamiento a los medios, pero la plataforma desde la que comencé a conectar con un mundo muy interesante y apasionante como el mundo de la política, ¿no? Porque la Radio Cadena Mi Gente era ante todo una radio informativa y de alto contenido político. Sí. Entonces, más que una radio tradicional, yo entiendo en mi trayectoria y en mi formación a la Radio Cadena Mi Gente como una verdadera escuela, como una auténtica escuela. Entonces, por ahí comencé, luego pasé a Canal 8 en la producción de un programa matutino de noticias y de entrevista. Cuando Rafael Domínguez abandona el programa o le toca irse por presiones, a mí me invitaron a asumir la entrevista por las mañanas en Canal 8. Allí también te tuve de invitado un par de veces, recuerdo.
0: Sí, claro.
1: Y luego, al mismo tiempo, en paralelo, yo iba formándome como abogado. Al mismo tiempo que trabajaba en los medios, iba cursando mi licenciatura en Ciencias Jurídicas en la UES, de la que egresé, finalmente me gradué. En el 2016 ingresé a trabajar en la Corte Suprema de Justicia, en el área penal. Renuncié hace 2 años más o menos para dedicarme al libre ejercicio de la profesión, y lo último que acabo de obtener es que egresé de mi maestría en Ciencia Política y Gestión Pública en la UES. Estoy trabajando mi tesis, un trabajo de investigación sobre la concentración de poder en El Salvador y la relación ejecutivo-legislativo. Básicamente mi hipótesis es que la Asamblea Legislativa ha renunciado a sus facultades de control como órgano de gobierno, lo cual podría parecer evidente, pero tú sabes que en la academia hay que aportar evidencia, ¿no? Entonces, mi tarea es la de aportar evidencia, y en eso ando ahorita.
0: Interesante. ¿Y has dejado de lado el órgano judicial?
1: Sí, renuncié como tal a mi trabajo en el órgano judicial y ahora me dedico al libre ejercicio de la profesión.
0: Perdón, ¿en tu tesis?
1: En mi tesis sí, porque sí podría haberlo incluido, pero creo que para una tesis de maestría era suficiente enfocarme en la relación ejecutivo-legislativo. porque de hecho la reconfiguración del órgano judicial es producto de esa relación primaria que hay entre la Asamblea y el órgano ejecutivo. La Asamblea que ahora básicamente se ha convertido en una institución de mero trámite de las iniciativas que vienen de Casa Presidencial, ¿no? Y la Corte en una institución que valida con su silencio o a veces de forma implícita o explícita las decisiones que allá se toman.
0: Sí, tenés razón. El primero de mayo del 2021 es cuando se descabeza la Sala Constitucional en esa nueva Asamblea Legislativa plegada totalmente al Ejecutivo, ¿verdad? Y también se destituye al Fiscal General de la República y se configura un órgano de justicia muy a la medida de las decisiones del Ejecutivo validadas por el Legislativo. Entonces, yo creo que concentrarse en el Ejecutivo y el Legislativo creo que es una buena decisión, visto desde esa perspectiva.
1: Sí. Así delimita el tema, porque, claro, también meterse a analizar la renuncia de facultades por parte de la Sala de lo Constitucional, por ejemplo, no del órgano judicial en su totalidad, que sería también interesante investigarlo, por la casi inexistente o muy comprometida independencia judicial que vive hoy El Salvador. Pero el órgano más importante dentro del órgano judicial o la unidad más importante es la Sala de lo Constitucional, porque es a la que la Constitución le otorga el control de constitucionalidad de las actuaciones de los otros poderes. Entonces, daría para otra investigación amplísima también eso.
0: Te sugeriría yo, si en algún momento te decidís, ¿verdad?, a ver el tema del habeas corpus, ¿verdad?, o el recurso de extinción personal, con esta sala de lo constitucional y con la anterior también, que fue la que llegó en lugar de la que destituyeron el primero de mayo del 2021.
1: Sí. Fíjate, ha habido algunos esfuerzos. De hecho, hace un par de años, si no estoy mal, o menos de 2 años, la Fundación para el Debido Proceso, con sede en Washington, hizo un trabajo de verificación de la cantidad de habeas corpus presentados en el marco del régimen de excepción. Y la conclusión del informe, la conclusión de la investigación es que es un derecho suspendido de facto en El Salvador. No de derecho, porque en los derechos suspendidos en virtud del régimen de excepción, el habeas corpus no está suspendido, el derecho del habeas corpus. No. Pero de facto sí lo han dejado inoperante ese derecho.
0: Totalmente, sí. Y por eso hay quejas de algunos defensores, ¿verdad? Pero también sobre todo de familiares de las víctimas del régimen de excepción. Precisamente con eso quería arrancar, pero no ha sido un desperdicio hablar lo que hemos hablado previamente, pero con el régimen de excepción, con esa bandera, ¿verdad? Esa bandera podría tener dos caras, no sé si estarás de acuerdo, o sea, una de temor, ¿verdad? Y la otra de confianza o de seguridad, ¿verdad? ¿Cómo ves esa dicotomía, verdad?
1: Sí, el régimen de excepción yo creo que es el gran tema de los últimos 4 años en El Salvador. Acabamos de cumplir el 27 de marzo pasado 4 años con régimen de excepción. Hay que recordar que este régimen fue aprobado el 27 de marzo de 2022 y desde entonces se han sucedido prórrogas mensuales, porque la Constitución establece un plazo máximo de 30 días para la vigencia de lo que, en términos técnicos, es una suspensión de garantías constitucionales. En otros países se llama estado de sitio, estado de alarma, estado de emergencia. Varias constituciones en el mundo, yo diría que casi todas, contemplan que de manera excepcional el Estado amplíe sus facultades para atender situaciones de emergencia que puedan suceder. Y nuestra Constitución no es la excepción. Digamos que constitucionalmente, en aquel momento en el que se aprobó, podía justificarse en virtud del sangriento fin de semana que habíamos vivido. De hecho, en ese primer decreto, que es el decreto 333 del 27 de marzo de 2022, incluso ese decreto se aprobó con los votos de los partidos de oposición. El partido Arena y los otros partidos votaron a favor de la entrada en vigencia del régimen. Lo cuestionable es que se ha mantenido durante tanto tiempo, porque allí las interpretaciones varían, ¿no? Porque, en mi opinión, el régimen de excepción, si bien se justificó al inicio por el fin de semana excepcional que habíamos tenido, ya no se sostiene a partir de los siguientes meses. Las prórrogas ya no son sostenibles, porque el problema que pretendía atender ya había sido corregido, que es esa excepcionalidad. Fíjate que yo trabajé, de hecho, para la Universidad Francisco Gavidia, una investigación sobre el régimen de excepción, y fue, yo diría que incluso algo elemental la investigación, porque lo que fui a hacer es a revisar los considerandos de todos los decretos que prorrogan el régimen de excepción. Para quienes nos escuchan, todas las leyes tienen como esta estructura. Dice, decreto número tal, la Asamblea Legislativa de El Salvador considerando, número uno, que se mantienen vigentes las condiciones que dan pie al régimen de excepción, etcétera. Número dos, considerando que las capturas hasta la fecha suman tanto y tanto, considerando que todavía hay remanentes en las comunidades de estructuras de pandillas, los considerandos son esos postulados que justifican el decreto de una ley.
2: Las razones, los motivos,
1: exactamente. Y fíjate que yo me fui a hacer ejercicio de revisar los considerandos, y tengo un cuadro actualizado hasta el tercer año, creo que podría actualizarlo hasta el cuarto año.
2: Interesante.
1: Y lo que yo comprobé es que los considerandos se van adaptando de acuerdo con la coyuntura que se va viviendo. Entonces, eso, a prima facie, lo que te indica es que las condiciones que motivaron la aprobación del régimen de excepción ya no se sostuvieron en el tiempo. Y por lo tanto, es cuestionable desde el punto de vista constitucional las prórrogas del régimen de excepción. Otra cosa, esto es importante aclararlo de inmediato, porque decir eso implicaría que desde el otro lado te contesten, entonces usted quiere que las pandillas salgan, usted quiere que volvamos a los homicidios. No, momento. Es que el régimen de excepción es una medida excepcional que atiende una situación extraordinaria. Pero una política criminal, una política de atención a fenómenos criminales en un país, se puede hacer a partir de la legislación secundaria, que de hecho también en paralelo con el régimen de excepción se ha venido reformando.
2: Correcto.
1: Código penal, código procesal penal, ley contra el crimen organizado, incluso la ley orgánica judicial, que acaba de propiciar esta semana pasada la conversión de tribunales de juzgados de menores en tribunales de crimen organizado también, y de hecho la semana pasada en la corte se dio un gran movimiento de jueces de un lado para otro. Entonces, ves, el problema es muy complejo, pero comunicacionalmente el gobierno lo facilita diciendo, la seguridad en El Salvador es gracias al régimen de excepción. Sin régimen de excepción no se entiende la seguridad. Entonces, ese postulado es falso. Porque el régimen de excepción, más allá de la medida constitucional grave que es porque implica suspensión de derechos, se ha convertido en una herramienta de control social, se ha convertido en una herramienta política y se ha convertido también en una estrategia de campaña y de posicionamiento comunicacional por parte del gobierno.
2: A eso me refería cuando te planteaba la dicotomía entre el miedo, que tiene relación con esto último que acabas de plantear, y la confianza o la seguridad que siente la gente porque se redujeron los homicidios, ¿verdad? Y los feminicidios, entiendo yo también. Pero está como una espada de Damocles el régimen de excepción sobre mucha gente que se siente amenazada o que es amenazada diciéndole que le van a aplicar el régimen de excepción, por el motivo que sea.
1: Sí, es ahí donde yo creo que se justifica mi idea de que es utilizado como una herramienta política, ¿no?
2: Correcto.
1: Y como una herramienta de control social, además, porque esta es una frase que es muy recurrente en el terreno. Si hace esto, le van a aplicar el régimen. Fíjate que yo en los últimos años, apoyando a organizaciones que tienen trabajo con organizaciones más pequeñas en los territorios, he andado en procesos de formación en materia de derechos humanos, actualizando a la gente sobre los marcos aplicables a las organizaciones, porque también las organizaciones hoy son objeto de vigilancia permanente por parte del Estado.
2: Con una ley de
1: Entonces,
2: agentes extranjeros encima.
1: la ley de agentes extranjeros y las reformas a la ley de ONGs también, con más requisitos y obligando incluso a las ADESCOS a que lleven controles más estrictos, etcétera, contabilidad y tal, ¿no? Pero, ¿sabes? Una cosa que he constatado es que cuando he ido a lugares en donde hay organizaciones que tienen muchos años de trabajar en el territorio, y parto con una pregunta muy simple. ¿Ustedes me pueden decir cuáles son los derechos que están suspendidos hoy en El Salvador a causa del régimen de excepción? Y la gente dice, no, pues la policía no está obligada a decirte por qué te están deteniendo. Eso es cierto, la policía no está obligada hoy cuando te captura, no está obligada a decirte por qué te captura, es un derecho suspendido hoy.
2: Sí.
1: Otro suspendido es el de presentarte dentro de los 3 días siguientes a tu detención ante un juez. Ahora pueden pasar 15 días hasta que la fiscalía decide llevarte. De hecho, fíjate que yo atendí un caso recientemente en el occidente del país de una persona capturada por conducción peligrosa, un delito que
2: Sí.
1: no tiene nada que ver con las pandillas, absolutamente nada que ver con las pandillas.
2: Ciertamente.
1: 105 grados de alcohol, que implicaría, de acuerdo con los cuerpos y el metabolismo, 2 o 3 cervezas más o menos. Y bueno, este cliente se pasó 18 días en una Bartolina hasta que lo llevaron donde el juez. Y en la primera audiencia, pues logramos con la fiscalía llegar a un acuerdo y lo dejaron en libertad en ese momento. Pero, ves, el régimen de excepción, las modificaciones en las reglas procesales a partir del régimen de excepción incluso se utilizan para delitos que no tienen nada que ver con las pandillas. Y ese es el asunto. Vuelvo al tema. Porque cuando las garantías se suspenden por el régimen de excepción, se suspenden para todo mundo, no solo para los que tienen un antecedente criminal o para los que tienen sospecha de ser pandilleros. Pero la gente en el territorio, cuando enumera los derechos suspendidos, incluso dice, el derecho de asociación y de reunión. No, ese no está suspendido. Pero sí estuvo suspendido los primeros 5 meses de vigencia del régimen. Hasta la quinta prórroga, el derecho contemplado en el artículo 7, el derecho de asociación y de reunión, estuvo suspendido. Y luego la gente se quedó, mucha gente se quedó con la idea de que es un derecho suspendido también. La gente también piensa que la inviolabilidad de la morada es un derecho suspendido y eso no está suspendido. Para entrar a tu casa tienen que llegar con una orden judicial o a menos que se esté cometiendo un delito en flagrancia. Pero digo, el régimen de excepción también propicia todas estas cosas, ¿no? El desconocimiento por parte de buenos segmentos de la población de lo que en la práctica el régimen de excepción puede posibilitar. Entonces es un asunto grueso este.
2: Es como un fantasma que anda rondando por encima de la sociedad salvadoreña y
1: Algo
2: que
1: así.
2: infunde miedo en las comunidades desde la perspectiva incluso de que un vecino, porque le caigas mal, porque te peleaste con él, porque tuviste un problema años atrás, ¿verdad? Te denuncia y te aplica en el régimen de excepción. O sea, es realmente un estado normal, cuando debería ser excepcional. Pero bueno.
1: Sí, la excepcionalidad se volvió la regla, la normalidad, y ya vamos pues para 20, bueno, para 50 meses
2: Sí.
1: bajo régimen de excepción. Pero a mí me gusta decir así la frase completa, llevamos casi 50 meses con garantías constitucionales suspendidas en El Salvador, porque eso es lo que técnicamente propicia el régimen de excepción. Pero
2: Correcto.
1: eso, vaya, eso ya de por sí, desde el punto de vista constitucional, es algo grave. Pero, ¿sabes? Como en paralelo han ido pasando otras cosas, también es muy grave todo el manoseo que han hecho de la Corte Suprema de Justicia, del órgano judicial y de la estabilidad de los jueces en sus cargos.
2: Sí.
1: En definitiva, de la independencia judicial. Porque tú podrías tener, por ejemplo, procedimientos discrecionales, digamos, procedimientos cuestionables por parte de las autoridades administrativas como la Policía Nacional Civil y la Fiscalía General de la República, pero para eso existe un órgano judicial cuyos operadores, entre ellos los jueces, están ahí para corregir esas fallas que procesalmente puedan registrarse. Sin embargo, en muchos juzgados hoy se entienden, en muchos juzgados, sobre todo del crimen organizado, hoy se entienden como sucursales de la Fiscalía General de la República,
2: Sí.
1: como si su trabajo consistiera nada más en avalar el trabajo de la Fiscalía. De hecho, yo conozco amigos que me dicen a veces los jueces, la frase que dicen es que estamos trabajando en equipo con la Fiscalía para corregir este problema.
2: Ellos
1: Eso
2: solos reconocen, ellos solo reconocen que están pasando por encima de las funciones.
1: exactamente, exactamente. De hecho, yo reivindico la independencia de los jueces porque los jueces son la última barrera de protección ante las violaciones de derechos humanos. Se puede equivocar la policía, se puede equivocar la fiscalía. Un vecino malintencionado te puede denunciar para tratar de resolver un problema personal o de vecindario. Sin embargo, el juez no puede estar en la misma dinámica. Por eso se dice que los jueces son contramayoritarios, porque sin importar si a la gente le gusta o no, el juez es un custodio de la Constitución, es un custodio de los convenios internacionales que hemos suscrito y ratificado como Estado de El Salvador, y en definitiva es un custodio de los derechos humanos. El juez es la última barrera de protección que la gente tiene ante los abusos del poder.
2: O sea, puede ser que las decisiones que tome no sean populares, pero tienen que ser correctas.
1: Exactamente, justas.
2: Justas, correctas, ciertamente. Pero bueno, el régimen de excepción tiene a la base algo que creo que es importante rescatar. Lo voy a dejar mencionado porque ya creo que tenemos que ir a la pausa. Pero esto tiene que ver con lo que tiene que ver con la publicidad, la propaganda del oficialismo. O sea, hemos visto cómo se sigue utilizando a 4 años después de ese fin de semana sangriento, las imágenes incluso, y el mensaje de que si no se vota, ¿verdad? O no se le da continuidad al régimen de excepción, las maras van a regresar, ¿verdad? Otros partidos están deseando eso. Así dice la publicidad que está pasando. Creo que ahorita ha mermado un poco, pero que está hace un mes, más o menos, que estaba con una constancia. Y bueno, quedémonos acá porque vamos a hacer la pausa y retomamos eso al regresar.

Quijoteando. El problema, por Benjamín Cuellar Martínez. Las llamadas redes sociales dan para mucho. Pueden utilizarse para bien o para mal. De lo circulado en estas recientemente pude, como mucha gente, enterarme de dos noticias relacionadas con la vivienda en El Salvador. Una grotesca y la otra tremendista. Pero antes de entrarle a estas, arrancaré con algo indiscutible. Poseer una vivienda digna y adecuada es reconocido tanto en la Declaración Universal de los Derechos Humanos como en el Pacto Internacional de Derechos Económicos, Sociales y Culturales. De acuerdo al establecido en el artículo 11 de este último, las personas y sus familias requieren un nivel de vida apropiado que incluya alimentación, vestido y, obviamente, vivienda. Sin esta última, disfrutar del resto de los derechos contemplados en el citado pacto difícilmente será posible. Partiendo de lo anterior y conociendo que el artículo 119 de nuestra Constitución declara de interés social la construcción de viviendas, revisemos lo que señala el presidente de la Organización Gremial del Sector. Este, José Antonio Velázquez, se refirió recientemente al déficit habitacional en nuestro país. El mismo tiene que ver con lo cuantitativo y lo cualitativo. Dicho escenario puede resumirse en cinco palabras. Hacen falta numerosísimas casas decentes. La última encuesta de hogares y propósitos múltiples, elaborada por el Banco Central de Reserva, revela que poco más de la mitad de nuestra población es dueña de su morada. Pero esta, debe insistirse, en una considerable cantidad resulta ser inapropiada. Para colmo, según el Anuario de la Vivienda de América Central y el Caribe 2025, cuya base de datos abarca 15 países, los costos más elevados entre estos se ubican por mucho en el nuestro, tanto para la venta como en el alquiler. El acceso a la vivienda, se dice además de El Salvador, se complica por la alta informalidad, pues esta alcanza un 68.5% del sector laboral. Pero veamos lo que declaró recientemente Michelle Sol, flamante ministra de Vivienda, por ser una de las dos noticias arriba referidas que ofenden o deberían ofender nuestra inteligencia colectiva nacional. Según ella, cualquiera puede adquirir una casa heredando dinero y pagándola al contado, ahorrando durante 10 años, 15 o 20, para comprarla, o consiguiendo un préstamo bancario y abonando mensualmente más de lo establecido para bajar sus intereses. Vaya gangas,

campo de nuevas ideas. Más sueños guajiros, pues quienes forman parte de esa casta no dejarán sus privilegios así nomás. Los personajes de la politiquería vernácula, que ya consiguieron jugosos préstamos con la Banca Nacional, necesitan considerables ingresos mensuales para pagarlos y así no perder las residencias lujosas u otros bienes que adquirieron. Mientras, quienes no pertenecemos a dicha calaña, rechazamos por decencia ser partícipes de esas y otras vivianadas. El problema, señor, será siempre sembrar amor. Así canta Silvio. Pero nuestra realidad aún no está para eso. Vigentes están, eso sí, estas palabras de nuestro ahora santo pronunciadas a 5 meses de iniciado su cuarto arzobispado. No se puede cosechar lo que no se siembra. ¿Cómo vamos a cosechar amor en nuestra república si solo sembramos odio? Y es que talar árboles para encementar el Valle El Ángel nos conducirá a una cosecha de desamparo entre nuestra gente, mientras la constructora urbánica incrementará el ya agrandado patrimonio de la familia Dueñas con la construcción de un megaproyecto residencial y comercial en esa estratégica recarga acuífera. Acuerpado por otra familia, la inconstitucionalmente gobernante, se acaba de consagrar un suntuoso y tramposo templo de los cuestionados heraldos del Evangelio en dicha zona. Así se está contribuyendo a abrirle las puertas al mencionado negocio ecocida, que se traducirá en violaciones de derechos fundamentales, generando sed, hambre, dolor y cólera entre quienes resultemos afectados. Este escenario me hace recordar otro sobresaliente cubano. Con la espada, con la cruz y la ambición, cantó Pablito, nuestras tierras descubrieron ante Dios. Masacraron, exterminaron, impusieron su voz y aquel indio, noble indio, a otra vida pasó. No repitamos aquel pasaje doloroso de nuestra historia, sintetizado en el poema de Roque, dedicado al dictador del siglo pasado, el general Hernández Martínez. Dicen que fue buen presidente, escribió el bardo, porque repartió casas baratas a los salvadoreños que quedaron. Ya casi se cumple un siglo de aquella matanza, y ese es nuestro mayor problema, la impunidad histórica y la reinante.

0: Buenas tardes, amigas, amigos. Estamos en esta su segunda parte del Quijoteando correspondiente al 19 de mayo del 2026. Nos acompaña Mauricio Maravilla, abogado, docente universitario, y yo le voy a agregar también, y amigo, ¿verdad? Entonces, defensor de derechos humanos también. Mauricio, nos quedamos pendientes con entrar en el tema de la publicidad, de la propaganda oficialista, de la manipulación, ¿verdad?, del sentir de la gente con el tema, obviamente, del régimen de excepción, de las maras, y no sé, al menos yo no recuerdo si explícita o implícitamente mencionan las elecciones del próximo año, en el sentido de que si sale el actual gobierno, ¿verdad?, y la bancada que, entre comillas, le da gobernabilidad, eso va a ser un caos nuevamente en El Salvador. Vamos a regresar a esas épocas que nadie quiere regresar.
1: Sí, mira, al gobierno, si algo hay que reconocerle, es su capacidad para controlar la agenda de discusión pública, ¿no? Es lo que en comunicación política se denomina como la agenda setting, es decir, qué temas se discuten cada semana. Bueno, la agenda setting fue pensada para la capacidad de los medios de instalar esos temas, ¿no? Los medios no te dicen exactamente qué pensar, pero sí te dicen sobre qué pensar. Pero yo creo que el gobierno sí tiene la capacidad ahora, además de instalar los temas, de direccionar, sobre todo, creo que la parte emocional de la gente, ¿no? Porque sí, hablar de un tema como el tema de la criminalidad en el país es tocar fibras muy sensibles para miles de familias que en los años violentos, a causa de las pandillas en este país, perdieron familiares porque fueron asesinados, porque fueron desaparecidos. Muchos tuvieron que emigrar, ya sea a otro país o moverse de manera interna huyendo de la violencia. Es decir, estás en un terreno que cruza la vida de miles de personas, ¿no? Entonces, al hablar de este tema, evidentemente se despiertan en el cuerpo, pasan como... A mí me gusta, el doctor Álvaro Artiga anda pensando mucho en las reacciones químicas y a nivel bioquímico del cerebro, qué es lo que te evoca una imagen, por ejemplo, qué es lo que te evoca una frase, qué es lo que te evoca un personaje, porque no solo son cuestiones de, esto es campaña, esto es publicidad, es que a nivel químico y a nivel del cerebro pasan cosas, se generan reacciones químicas que condicionan tú cómo te sentís, ¿no? Entonces, es un tema complejo que desde la neurociencia puede explicarse, pero yo creo que en el gobierno tienen muy claro esto, ¿no? Por eso no abandonan la narrativa. Hablar del derecho, incluso posicionarse sobre el régimen de excepciones, moverse en un terreno en el que la narrativa la controla el gobierno. Entonces, por ejemplo, cuando los partidos de oposición en la Asamblea cada mes se encuentran ante el dilema de apoyar o no la prórroga del régimen de excepción, los diputados de Nuevas Ideas no pierden la oportunidad para decir, otra vez votaron en contra de la vida de los salvadoreños, o se negaron a votar para defender a los salvadoreños. Estos son los que, si ganan, quieren que los pandilleros salgan, ¿no? Entonces, son frasecitas que son, de hecho, fáciles de construir, pero que apelan a una cuestión sentimental, emocional, traumática para la sociedad, y por eso tiene tanto éxito, ¿no? Porque no está remitiendo hacia un recuerdo ya superado en El Salvador. De hecho, es un tema que todavía despierta muchos temores. Entonces, les funciona bastante bien esto.
0: Sí, está flor de piel, realmente, esa realidad recién vivida, ¿verdad? Y hablabas del control de la narrativa, pero también del control de los recursos financieros para sostener esta narrativa, ¿verdad?, a todo pulmón. Por eso mencionaba yo esta campaña que se desató o se mantiene todavía, no sé si al mismo nivel, ¿verdad?, donde hay imágenes. A veces ni siquiera hablar, ¿verdad? Sino que con solo las imágenes de la señora desde la casa, atrás de las rejas, de la ventana, ¿verdad? Todo eso es parte de eso que has mencionado, ¿verdad? Pero esa propaganda a la que me estoy refiriendo, que tiene como base central el temor al retorno al pasado, ¿verdad? Está dirigido a las elecciones. Unas elecciones en las que yo creía que ya había sido suficiente el cambio de reglas del juego que hicieron hace un par de años, ¿verdad? O más, cuando permitían la propaganda, cuando permitieron la propaganda que estaba prohibida un año antes de las elecciones. Ahora se puede hacer propaganda quizás hasta el mismo día de las elecciones. Bukele la ha hecho. Pero acaban de volver a cambiar, a hacer otro cambio más en las reglas del juego de las elecciones, con el tema de las candidaturas de la diáspora. ¿Cómo ves esa situación, Mauricio?
1: Sí, fíjate que yo tuve la oportunidad de participar en el ciclo electoral pasado, en las elecciones ¿sí? del 2024.
0: ¿Coordinaste?
1: Mi rol era el de secretario técnico y vocero uh-huh. del Consorcio de Observación Electoral, en el que participaban, entre otras instituciones, la UCA, la Gavidia, Fudexo, etcétera.
0: Sí.
1: Uh-huh. Y nosotros, fíjate que por primera vez en El Salvador hicimos un ejercicio de observación de largo plazo. Es uh-huh. decir, que el esfuerzo de observación electoral no se concentró solo en el día de las elecciones para verificar cuestiones operativas como a qué horas abren los centros electorales, la afluencia de la gente, si hay presencia o no de propaganda dentro de los centros, que son cosas que naturalmente se observan, si la integración de las juntas receptoras de votos se dio de acuerdo con la ley electoral, todas estas cosas de operatividad de las elecciones. No, el esfuerzo de Observa El Salvador se concentró en una observación de largo plazo, insisto, verificando, por ejemplo, cinco componentes básicos. Fíjate que de hecho estaba revisando los informes, que por aquí los tengo, los informes de observación uh-huh. electoral, y cuando rendimos el primer informe nosotros consideramos pertinente fijarnos en cinco cosas, que yo creo sí. que vendría bien también ahora. Lástima que no a menos de un año de las elecciones no hay ningún esfuerzo de esta naturaleza en El Salvador hoy día, porque ya sabrás, la ley de agentes extranjeros ha minado el financiamiento, muchas organizaciones han tenido que irse exiliadas, otras han dejado de operar. Fudexo, por ejemplo, fue una de las organizaciones que liquidó, desapareció, que era parte del consorcio. Pero nosotros dijimos, bueno, fijémonos en cinco cosas. Y a partir
0: Solo, perdón, FESPAD, que no era parte del consorcio, pero que también tenía así observación electoral, ya cerró desde el año pasado, ¿verdad?
1: Sí, uh-huh. También, uh-huh. Es cierto, FESPAD ha liquidado también ya, como fundación ya no existe más.
0: No existe.
1: Pero actualmente en las ciencias políticas hay un concepto, integridad electoral, uh-huh. que no es otra cosa que la suma de diferentes factores que hacen que un proceso electoral sea íntegro. Por ejemplo, uh-huh. un primer elemento es la certeza jurídica, es decir, la estabilidad y el conocimiento cierto de cuáles van a ser las reglas aplicables. Esto en El Salvador no existe porque aprobaron una reforma al Código Electoral y hoy pueden aprobar reformas a la ley electoral incluso un día o dos días antes de las elecciones.
0: Sí.
1: Ese primer elemento de la integridad electoral no existe, la certeza jurídica. Luego, los procedimientos electorales administrativos que sean ciertos y verificables, que no es otra cosa que la claridad y la seguridad de que el árbitro electoral te va a resolver, por ejemplo, tus inscripciones de candidaturas de acuerdo con la ley, que si hay campaña adelantada te la va a sancionar, que si hay, por ejemplo, elementos de campaña gubernamental que tienen tintes electorales, que intentan influir en el voto, eso también el Tribunal Supremo Electoral debería verificarlo, pero no lo hace. El tercer elemento, la propia autonomía e independencia del órgano electoral, ¿no? Aquí es donde estamos seriamente complicados, porque se acaba de aprobar una reforma constitucional que permite una integración del Tribunal Supremo Electoral sin participación de partidos políticos, ¿no? Entonces, lo que dicen es que están despartidizando el Tribunal Supremo Electoral. Yo creo que lo están unipartidizando. Es
0: correcto.
1: decir, antes la integración de 5 magistrados, 3 provenían de propuestas de partidos políticos. Los 3 partidos políticos que más votos obtuvieran en las elecciones. Pero ahora, en las elecciones presidenciales, pero ahora es el partido mayoritario, el que tiene control en la Asamblea Legislativa, el que va a definir esta elección, porque hoy esta elección se equipara a la elección de magistrados de Corte Suprema de Justicia, a la elección de magistrados de Corte de Cuentas, a la elección de magistrados de Procurador General de la República, del Procurador de Derechos Humanos,
0: Ministerio Público.
1: Ministerio Público en general. Es decir, que es la Asamblea Legislativa la que inicia el proceso de convocatoria, la que recibe las credenciales de los aspirantes, la que puede hacer entrevistas. Esto es potestativo porque el reglamento interior de la Asamblea no obliga a que se hagan entrevistas, tampoco obliga a que haya estándares mínimos de evaluación de los perfiles. Hoy es la Asamblea Legislativa la que tendrá el control total sobre la elección. En una Asamblea controlada por un partido mayoritario, con las reglas electorales alteradas, que lo que van a propiciar es otra elección con ventaja para el oficialismo, lo que vas a tener es un Tribunal Supremo Electoral que ahora sí oficialmente será controlado por la fuerza mayoritaria, ¿no? Eso es básicamente lo que ha pasado acá. Entonces, ¿cómo vas a hablar de independencia y de autonomía en esas condiciones, ¿no? Ese es un tema muy grave. Fíjate que yo trabajé en noviembre del 2024 un proceso de veeduría a la elección de magistrados de Corte Suprema de Justicia. Y lo que hice fue ir a seguir todo el proceso desde la convocatoria que la Asamblea hace, la elección que se da en la Federación de Asociaciones de Abogados del Salvador, el proceso de elección de perfiles por parte del CNJ, porque los 15 aspirantes que llegan, los 30 aspirantes que llegan, la lista final que llega a la Asamblea Legislativa proviene de 2 fuentes para elegir magistrados de Corte Suprema. 15 que vienen electos en unas elecciones en las que votamos los abogados, y 15 que son propuestos por el CNJ después de un proceso de evaluación que el CNJ hace. Entonces yo me fui a verificar todo el proceso. Hay un documento ahí que trabajamos con David Bernal, periodista de la Prensa Gráfica, en un proceso de consultoría Confunde, y documentamos todo eso. Nos fuimos a ver los perfiles, los antecedentes de los candidatos, etcétera, etcétera. Mira, lo que nos encontramos, para no hacerte largo el cuento, son cosas tan dispares como que, por ejemplo, la Asamblea Legislativa, en algunas entrevistas, directamente le preguntaba a los candidatos a magistrados de corte qué pensaban sobre la reelección presidencial, midiendo, por supuesto, preferencias o simpatías políticas o ubicación política, ¿no? Hay candidatos a los que los entrevistaron durante 15 minutos y a otros que los entrevistaron durante una hora. Cuestiones dispares. Eso no está regulado en El Salvador. Entonces, ahora la elección de magistrados del Tribunal Supremo Electoral va a correr la misma suerte. Pero el dato más importante, ¿sabes cuál es? Que allí, en los aspirantes a magistrados de Corte Suprema de Justicia, había perfiles altos, o, para decirlo correctamente, había altos perfiles, es decir, gente que cuenta con maestrías, con doctorados, con experiencia en la docencia, con experiencia en la judicatura, perfiles de alto nivel, que a criterio mío, como observador independiente del proceso, yo decía, estos son buenos aspirantes. ¿Sabes, Benjamín? El asunto no es si son buenos aspirantes o no, si son buenos profesionales o no, que muchos de los que fueron electos, el propio presidente de la Corte Suprema de Justicia hoy tiene credenciales de sobra. El asunto no es su capacidad, eso no está en duda. El asunto es la independencia con la que puedan actuar en la toma de decisiones. Eso es lo que no tienen actualmente, no son independientes, porque el ambiente institucional, porque el marco institucional en el que funcionan, no les permite tomar decisiones de forma independiente. Ese es el gran asunto.
0: Correcto. Y bueno, el Tribunal Supremo Electoral entra a esa dinámica. Cuando se había integrado, tres de sus integrantes eran, como ya lo mencionabas, representantes o nombrados por los partidos que habían sacado mayor votación los tres partidos que habían sacado mayor votación en las elecciones presidenciales. Eso era como para tener un control, ¿verdad? Que el partido de derecha, de izquierda o de centro, ¿verdad?, controlara a cualquiera de los otros. Pero no, ahora, como bien has dicho, esto retoma el camino de lo que las elecciones de magistrados, de corte del Ministerio Público, de integrantes del Ministerio Público. Pero todo esto, Mauricio, tiene algo que yo quiero no dejar de tocarlo. O sea, toda esta publicidad, todo este engranaje, toda esta dinámica, ¿verdad?, tiene a la base un gasto enorme de recursos, ¿verdad? Y el país cada vez está más endeudado. ¿Eso qué futuro nos puede deparar? ¿A qué nos estamos exponiendo con eso?
1: Sí, mira, yo creo que a los que hoy ostentan el poder, no creo que les quite el sueño los indicadores económicos, la situación de pobreza de la gente. Creo que no son los temas prioritarios para ellos, y lo ejemplifica bien lo que acaba de decir en una entrevista televisiva la semana pasada la ministra de Vivienda, Michelle Solf.
0: Ya sabía. Ajá. Dale, perdón.
1: ¿Viste que la ministra de Vivienda, ¿no?, dice en una entrevista, mire, hay tres formas de que usted obtenga una casa, una vivienda. O hereda, es decir, que la familia le deja allí y la compra cash. Correcto. O usted ahorra durante 15 o 20 años y termina comprando cash una casa, o va y se endeuda con un banco. Y si se queja de los intereses, de que va a pagar muchos intereses, pues es sencillo, usted abone más mensualmente. Esa es una declaración que retrata muy bien el ejercicio del poder hoy en El Salvador. El artículo 119 de la Constitución dice que se declara de interés social la construcción de viviendas. Y dice que el Estado procurará que el mayor número de familias salvadoreñas lleguen a ser propietarias de su vivienda.
0: Correcto.
1: Es decir, es el enfoque de la administración pública hoy en El Salvador no está por la garantía de derechos. Las reformas constitucionales que hemos dado derechos, generar mayores garantías para la gente. La mayor parte de las reformas que estamos viendo tienen que ver con lo que en derecho constitucional se conoce como la parte orgánica de la Constitución, no la parte dogmática. La parte dogmática es la que reconoce derechos. La parte orgánica es la que tiene que ver con todo el funcionamiento del aparataje estatal. Las reformas están enfocadas en esta segunda parte, porque lo que están haciendo es un reacomodo de la institucionalidad de acuerdo a cómo lo van necesitando. Entonces, creo que está claro, pues, el asunto está claro, ¿no? Las intenciones están claras. La declaración de la ministra para mí retrata muy bien el ejercicio del poder hoy en El Salvador. Un ejercicio de poder desconectado de la realidad de la gente. Pensado quizá para una élite, para un pequeño grupo o para un sector muy reducido de la población. Se olvidan completamente de las obligaciones estatales como la que recoge el 119 de la Constitución al hablar de la vivienda. No están por la labor de garantizar derechos o de ampliar derechos. Un apunte más. Yo jamás me he opuesto, por ejemplo, a las reformas constitucionales porque creo que una constitución se puede revisar y podemos discutir si es necesario cambiar esto o lo otro, pero con ciertas condiciones. Por ejemplo, que haya un debate amplio sobre el alcance de una reforma constitucional, porque tiene que ver con la vida de todas y de todos. Y tampoco estoy en contra de las reformas porque abre la puerta a ampliar derechos, a garantizar derechos a otros sectores. Pero las reformas constitucionales que estamos viendo hoy en El Salvador no están en ese sentido. Van por otro lado.
0: Correcto. Nos queda un minuto, Mauricio. En la promoción de esta conversación que hicimos, el tema era ¿cuál es el problema de El Salvador? ¿Lo podría resumir en un minuto?
1: Yo creo que el problema que tenemos hoy día es que estamos a merced de una élite gobernante cuyo afán es el de concentrar cada vez más y más el poder, y esto implica pasar por encima de los derechos de la gente. Entonces, claro, el problema se agrava porque dentro de los grandes segmentos de población que hoy están siendo excluidos, no existe la conciencia de que está siendo así. Que dice la gente, es que problemas hay en todo el mundo. La economía está mal en todo el mundo. Pero por lo menos aquí tenemos seguridad. Entonces, digamos que para mí el problema es este, ¿no? De un ejercicio de poder que cada vez se consolida más, un pequeño grupo gobernante que se consolida más como una élite, cuyo proyecto es un proyecto económico, pero sin olvidar que para lograr un proyecto y un éxito económico se requiere establecer bien un proyecto político que le dé estabilidad a esa nueva forma de vivir, ¿no? Entonces, creo que por ahí hay un problema muy serio para El Salvador.
0: Comparto totalmente tu diagnóstico, tu diagnóstico sobre el problema de El Salvador. Gracias, Mauricio. De verdad, siempre es un gusto platicar con vos. Y bueno, nos juntamos en otro momento.
1: Seguro, Benjamín, muchas gracias por la invitación a tu programa. Gracias a tu equipo, que como dije al inicio, es el que pone al aire este programa después de la producción, la postproducción. Y a la audiencia que ha estado atenta también, un fuerte abrazo y ojalá que volvamos a coincidir pronto. Yo siento que hoy me diste menos tiempo, no sé si es mi sensación o el programa se ha reducido en tiempo.
0: No, ya me tienen bien controlado, porque antes no me pasaba del tiempo.
1: Extendías, bueno, ya. Te han corregido, sí, está bien.
0: Ya me
1: corrigieron. Bueno, Benjamín, muchas gracias.
0: Un abrazo.
1: Eso, muchas gracias.
0: Se han sido 45 minutos, eso sí.
1: Ah, muy bien, perfecto.
0: Uh-huh. Bueno, un abrazo, Mauricio, cuídate.
1: Hasta la próxima, chao.
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1: 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El informativo de Guerra y Paz con Amy Goodman.
2: Los líderes republicanos de la Cámara de Representantes de Estados Unidos cancelaron el jueves una votación sobre una resolución de poderes de guerra que intenta limitar la capacidad del presidente Trump de librar una guerra contra Irán. La abrupta cancelación se produjo cuando los republicanos estaban a punto de perder la votación, ya que varios congresistas no estaban presentes en el hemiciclo de la Cámara Baja. Esto se produce luego de que el Senado votara el martes con 50 votos a favor y 47 en contra para avanzar en el proceso de aprobación de una resolución de poderes de guerra. Cualquier votación en la Cámara de Representantes tendrá que esperar al menos hasta el 1 de junio, cuando el Congreso retome sus actividades tras el receso por el Día de los Caídos. Mientras tanto, Estados Unidos e Irán continúan intercambiando propuestas para un acuerdo de paz a través de mediadores pakistaníes. En la mañana de este viernes, el secretario de Estado de Estados Unidos, Marco Rubio, dijo que las negociaciones indirectas sobre un acuerdo con Irán han tenido un ligero avance y eso es bueno. Rusia y China han criticado duramente la acusación del gobierno de Trump contra el expresidente cubano Raúl Castro, de 94 años, por cargos de asesinato. El Ministerio de Relaciones Exteriores de Rusia acusó a la Casa Blanca de intentar estrechar el cerco de las sanciones y se comprometió a brindar apoyo activo a Cuba. Por su parte, el Ministerio de Relaciones Exteriores de China afirmó que siempre se opone a las sanciones unilaterales que no se sustentan en el derecho internacional y agregó al respecto: Estados Unidos debe dejar de blandir sanciones o procedimientos judiciales contra Cuba y dejar de recurrir a la amenaza de la fuerza en todo momento. El presidente Trump dijo el jueves que es probable que ordene emprender acciones militares contra Cuba.
3: Durante 50 o 60 años, otros presidentes han estado analizando la posibilidad de hacer algo al respecto. Y parece que seré yo quien lo haga. Así que lo haré con gusto.
2: La Agencia Nacional de Noticias del Líbano informa que un ataque israelí en el distrito de Tiro, en el sur del Líbano, ha matado a 6 personas, entre ellas 2 paramédicos y una niña de nacionalidad siria. Según se informa, los paramédicos murieron en un ataque de doble impacto tras un ataque inicial contra una motocicleta. Los últimos hechos de violencia se produjeron a pesar de un alto el fuego mediado por Estados Unidos, que Israel ha violado casi a diario. El Ministerio de Salud del Líbano informa que los ataques israelíes han matado a casi 3.100 personas. Mientras tanto, el ministro de Finanzas del Líbano dijo a la agencia de noticias Reuters que la guerra podría contraer la economía del país en al menos un 7% este año. Israel ha deportado a más de 400 activistas a quienes se llevó por la fuerza de una flotilla de ayuda humanitaria con destino a Gaza, que fue interceptada en aguas internacionales. El jueves, miembros de la flotilla Global Sumud fueron trasladados desde el sur de Israel a la ciudad turca de Estambul a bordo de 3 vuelos charter. Los activistas relataron haber sido sometidos a maltratos físicos y psicológicos mientras estuvieron bajo custodia israelí. Estas fueron las palabras expresadas por el activista estadounidense Alex Colston.
3: En uno de los barcos prisión, 35 personas sufrieron fracturas en las costillas. La gente dijo que hubo al menos 12 agresiones sexuales. Utilizaron pistolas eléctricas contra la gente. A mí me mantuvieron esposado hasta el punto de que dejé de sentir las manos. Me dieron varias patadas en las costillas.
2: La liberación de los miembros de la flotilla con destino a Gaza se produce en medio de la condena internacional contra el ministro de Seguridad Nacional de Israel, Itamar Ben-Gvir, quien publicó un video en el que aparece burlándose de decenas de activistas esposados. Cientos de personas se congregaron el jueves durante la inauguración de un nuevo edificio consular estadounidense en la capital de Groenlandia, Nuuk, para manifestarse en contra de las amenazas del presidente Trump de anexar la isla. La protesta se produjo después de que el gobernador del estado de Luisiana, el republicano Jeff Landry, que fue designado como enviado especial de Estados Unidos para Groenlandia, hiciera su primer viaje al territorio semiautónomo danés. Según se informa, Landry habló el sábado con Trump, quien le dijo que fuera a Groenlandia e hiciera allí un montón de amigos. Estas fueron las palabras expresadas por Aaron Van Isaksen, un residente de Nuuk.
3: Es un recordatorio muy desagradable de que las personas son tratadas como mercancías o como productos, como algo que se puede comprar y vender. Es algo muy desagradable de presenciar. Creo que esta retórica despiadada en la que no se descartan acciones militares es completamente salvaje y cruel con las personas que viven aquí.
2: Los senadores republicanos abandonaron abruptamente el jueves la ciudad de Washington, D.C. para el receso del Día de los Caídos sin emitir su voto acerca de un proyecto de ley de conciliación presupuestaria
3: con las personas que viven aquí.

0: públicos para construir un salón de baile en la Casa Blanca valuado en $1,000 millones y por el anuncio del Departamento de Justicia de crear un fondo reservado de casi $1,800 millones cuya finalidad será compensar a los simpatizantes de Trump que afirman haber sido indebidamente investigados o procesados en gobiernos anteriores. Varios participantes destacados de la insurrección del 6 de enero de 2021, así como los desacreditados políticos George Santos y Rod Blagojevich, ya han dicho públicamente que intentarán recibir parte de ese fondo. El jueves, senadores republicanos se reunieron a puerta cerrada con el fiscal general de Estados Unidos, Todd Blanche. El portal periodístico The Hill informa que la reunión se convirtió en un festival de gritos después de que Blanche se negara a limitar quienes podrían recibir pagos del fondo. El senador republicano del estado de Carolina del Norte, Tom Tillis, calificó el plan como una estupidez monumental.
1: Inevitablemente nos colocará en una situación en la que el dinero de los contribuyentes podría terminar compensando a alguien que agredió a un agente de policía, admitió su culpabilidad, fue condenado y recibió un indulto. ¿Ahora vamos a pagarle por eso? Eso es absurdo. El pueblo estadounidense va a rechazar esto de plano.
0: Mientras tanto, congresistas demócratas han presentado una legislación para bloquear el nuevo fondo reservado del Departamento de Justicia de Trump. Un proyecto de ley redactado por el congresista del estado de Maryland, Jamie Raskin, prohibiría el uso de fondos federales para respaldar las compensaciones y limitaría pagos al respecto. Otra propuesta legislativa plantea un impuesto del 100% sobre futuros beneficiarios. Visite democracynow.org/es para ver nuestra entrevista con el congresista Jamie Raskin. En el estado de Arizona, defensores de los derechos de los inmigrantes de la ciudad de Tucson están exigiendo la liberación de Carla Toledo, una activista y beneficiaria del programa de acción diferida para los llegados en la infancia, conocido como DACA, que fue detenida de manera violenta en su casa a principios de esta semana. Según se informa, agentes federales de inmigración irrumpieron sin una orden judicial en la casa de la activista para arrestarla. Toledo, quien ha vivido en Estados Unidos desde que tenía un año, obtuvo el beneficio del programa DACA que protege de la deportación a los inmigrantes que llegaron al país cuando eran menores de edad. Sin embargo, durante el segundo mandato de Trump, los beneficiarios del programa DACA han sido cada vez más víctimas de las políticas migratorias de su gobierno. En el estado de Oregon, imágenes tomadas por las cámaras corporales que obtuvo la organización Innovation Law Lab muestran a agentes federales de inmigración deteniendo una camioneta en la que viajaban trabajadores agrícolas, rompiendo las ventanas de esta y utilizando una aplicación de reconocimiento facial para identificar y arrestar, sin orden judicial, a dichos trabajadores. Estas imágenes se divulgaron como parte de una demanda colectiva que fue presentada tras la detención de los trabajadores agrícolas en octubre. Dicha demanda denuncia las tácticas violentas y la discriminación racial que ejercen los agentes. En noticias relacionadas, activistas afirman que al menos 20 inmigrantes encarcelados en el Desert View Annex, un centro de detención del Servicio de Inmigración, ICE por sus siglas en inglés, situado en la ciudad californiana de Adelanto, han iniciado una huelga de hambre para protestar contra las condiciones inhumanas que allí enfrentan, incluidas la falta de atención médica adecuada y la falta de acceso a agua potable. Los inmigrantes también afirman que han visto reducidas sus porciones de alimentos, lo que los ha obligado a comprar artículos que se venden a precios exorbitantes en el economato de la prisión. La cárcel de ICE en Adelanto es operada por la compañía penitenciaria privada Geo Group. Al menos 4 inmigrantes han muerto en dicha cárcel desde septiembre. En la ciudad de Chicago se han desestimado todos los cargos contra 4 activistas que fueron arrestados en 2025 durante las protestas masivas que se llevaron a cabo frente a las instalaciones del Servicio de Inmigración, ICE por sus siglas en inglés, en la localidad de Broadview, en contra de la campaña de redadas migratorias del gobierno de Trump. Durante una audiencia judicial, la oficina de la Fiscalía Federal admitió el jueves que los fiscales federales habían cometido conducta indebida durante las actuaciones del gran jurado que dieron lugar a las acusaciones, incluida la de hablar con miembros del gran jurado fuera de la sala del tribunal. Este fue uno de los procesos judiciales contra activistas que más repercusión ha tenido después de la llamada Operación Midway Blitz de Trump, en la que cientos de agentes federales de inmigración enmascarados fueron desplegados en las calles de Chicago. Los acusados llegaron a ser conocidos como los 6 de Broadview, dado que inicialmente las personas acusadas fueron 6. Finalmente, 4 activistas fueron encausados, incluida la ex candidata a la Cámara de Representantes de Estados Unidos, Kat Abogacela. En el estado de Colorado,

0: los demócratas han censurado al funcionario electo de mayor rango de su partido, el gobernador Jared Polis, por conceder el indulto a Tina Peters, quien apoya la teoría de que hubo fraude electoral en las elecciones presidenciales de 2020 y fue condenada por alterar los sistemas de votación. El viernes pasado, el gobernador Polis anunció la conmutación de la sentencia de 9 años de prisión de la exsecretaria de gobierno del condado de Mesa, Tina Peters, quien fue condenada por conspirar en 2021 con aliados del presidente Trump para alterar los sistemas de votación a fin de probar las afirmaciones del mandatario estadounidense de que los resultados de las elecciones presidenciales de 2020 habían sido manipulados. El miércoles, el Comité Central Estatal del Partido Demócrata de Colorado votó a favor de reprender al gobernador Polis y escribió al respecto: reducir ahora su sentencia bajo la presión de Donald Trump no es justicia. Esta decisión envía un mensaje a los futuros delincuentes que la manipulación de los resultados de las elecciones tiene consecuencias a menos que seas amigo del presidente. Este es un precedente peligroso y decepcionante. El Comité Nacional Demócrata ha publicado una autopsia de las elecciones de 2024 en la que critica la fallida campaña presidencial del Partido Demócrata. La publicación del tan esperado documento de 192 páginas se produce tras meses de presión por parte de militantes del partido que protestaron contra la decisión del presidente del Comité Nacional Demócrata, Ken Martin, de mantener el informe en secreto. Martin había dicho que esperaba evitar generar una distracción previo a las elecciones de mitad de mandato. El jueves, los críticos calificaron el informe de penosamente incompleto y dijeron que carecía de fundamentos. El documento no hace mención a la decisión del presidente Biden de buscar la reelección ni a cómo Kamala Harris se convirtió en la candidata demócrata sin haberse presentado a unas elecciones primarias. Asimismo, el documento no hace referencia al apoyo del gobierno de Biden a Israel. Graham Platner, el principal candidato entre los demócratas que buscan desafiar en las elecciones de noviembre a la senadora republicana del estado de Maine, Susan Collins, escribió al respecto: las palabras Gaza y genocidio aparecen exactamente 0 veces en la autopsia del Comité Nacional Demócrata. Mirar hacia otro lado ante los crímenes de lesa humanidad que estaban ocurriendo fue una grave injusticia y una terrible estrategia electoral. En la ciudad estadounidense de San Diego, más de 2.000 personas se congregaron el jueves para llorar la muerte de Amin Abdullah, Mansur Kasija y Nader Awad, quienes perdieron la vida en un tiroteo ocurrido el lunes en la mezquita más grande de la ciudad. Las 3 víctimas fueron recordadas como héroes, dado que intentaron detener a 2 atacantes que abrieron fuego en el Centro Islámico de San Diego. Estas fueron las palabras expresadas por Taha Hussein, imán del Centro Islámico de San Diego.
1: Let's work together.
2: Trabajemos juntos para detener este odio, detener este racismo, lograr que se deje de deshumanizar a la comunidad musulmana, para que podamos vivir juntos en esta sociedad tan diversa, en este país tan diverso. Podemos vivir juntos como hermanos y hermanas, amándonos unos a otros y trabajando juntos para mejorar nuestra comunidad y nuestra sociedad.
1: And working together for the betterment of our community and our society.
0: Esto se produce al tiempo que han surgido más detalles sobre uno de los sospechosos del tiroteo. Más de un año antes del tiroteo en la mezquita, Caleb Vázquez había llamado la atención de la policía debido a su inquietante comportamiento de idolatrar a los nazis y a los perpetradores de tiroteos masivos. En 2025, la policía obtuvo una orden judicial para confiscar decenas de armas que su padre tenía en su hogar. Vázquez también había sido previamente ingresado de forma involuntaria en un centro psiquiátrico. Las nuevas revelaciones se produjeron como parte de los documentos presentados ante un tribunal de San Diego, lo que genera dudas sobre la falta de capacidad de las autoridades para evitar el tiroteo en la mezquita. El estado de Tennessee ha suspendido la ejecución de Tony Carruthers después de que funcionarios penitenciarios no pudieran encontrar una vena para administrarle las drogas utilizadas en las inyecciones letales. El jueves, el gobernador de Tennessee, el republicano Bill Lee, ordenó aplazar por un año la ejecución de Carruthers luego de que esta no pudiera llevarse a cabo y a pesar de que Carruthers se ha declarado inocente y ha exigido un nuevo juicio. Laura Porter, directora ejecutiva de la campaña estadounidense para poner fin a la pena de muerte, dijo al periódico The New York Times: Tennessee ha demostrado de manera eficaz por qué se debe estar en contra de la pena de muerte.
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0: Bienvenidos a las noticias. Aquí en RT repasamos las más destacadas. Una residencia estudiantil en la República Popular de Lugansk es atacada por drones por el régimen de Kiev durante la madrugada de este viernes, dejando muertos y heridos. Vladimir Putin ordena una respuesta a la agresión terrorista y en la ONU Rusia afirma que no fue accidental. Fuerte represión policial para quienes se manifiestan contra el gobierno de Rodrigo Paz en la capital boliviana. Las protestas por la crisis económica van ya por su cuarta semana y desde el epicentro nuestro compañero Ricardo Romero vivió angustiantes momentos mientras informaba.
1: Los gremialistas que esta movilización, eso que escucharon, ¡en una escuela! Eso que escucharon es una detonación. Empezó a reprimir la policía.
0: Díaz-Canel reitera que las últimas acciones de Estados Unidos contra Cuba han unido más a la isla y en esta jornada una masiva manifestación recorrió La Habana en respaldo a Raúl Castro, rechazando las acusaciones de Washington y celebrando la vida del líder de la revolución que está a pocos días de cumplir ya 95 años. Los detalles de estas y otras noticias en los próximos minutos. Aquí empezamos.

0: Moscú advierten de que no habrá indulgencia para quienes prepararon el ataque al centro educativo en la República Popular de Lugansk, que deja al menos 6 muertos y cerca de 40 heridos. Todavía continúan labores de búsqueda de 15 personas desaparecidas. Vladimir Putin ordenó al Ministerio de Defensa que prepare una respuesta a la atrocidad. En la vecina República de Donetsk se realizan actos de duelo. Decenas de personas conmemoraron a las inocentes víctimas, la mayoría de ellas menores de edad. Los detalles con Ixel Medina.
1: Un nuevo ataque del régimen de Kiev deja víctimas mortales y múltiples heridos después de que vehículos aéreos no tripulados bombardearan una institución educativa y una residencia estudiantil en la República Popular de Lugansk. Una estudiante que resultó herida incluso nos habló ya sobre los aterradores momentos que vivió en la pasada noche y esto fue lo que nos dijo.
2: Tuve astillas en la nuca y en el cuello, me las sacaron. Los escombros también me apresionaron las piernas. Ya nos habíamos acostado cuando las chicas me despertaron después. Dijeron que otra vez sonaba la sirena. Salimos corriendo y de repente nuestro instituto fue bombardeado. Quedé cubierta por los escombros. Esto me causó los escombros. Las chicas no pudieron sacarme y corrieron a buscar ayuda porque fue un impacto muy duro. Luego recuperé el conocimiento y comencé a pedir auxilio. La gente que empezó a remover los restos del lugar escuchó mis gritos y me salvaron.
1: En esta institución que ahora vemos prácticamente en ruinas, se formaban estudiantes para ser maestros. Además, al lugar de este ataque ya se ha trasladado nuestro colega de RT Internacional y nos amplía las devastadoras consecuencias de esta nueva agresión ucraniana.
3: Estos niños de tan solo 14 años estaban estudiando para ser maestros, maestros de un jardín de infantes y de cursos inferiores. Es un cuaderno de filosofía, de una clase de filosofía. Este cuaderno pertenecía a uno de los estudiantes.
1: Por los hechos ya se abrió una investigación por terrorismo y es que una vez más el régimen de Kiev tiene como objetivo la infraestructura civil. Las autoridades rusas ya han declarado que los hechos no fueron accidentales y que Ucrania estaría abriendo un nuevo capítulo en el conflicto. Incluso apuntan a que se está realizando una campaña de terror inhumana contra los menores. Al respecto, durante esta jornada el presidente Vladimir Putin se pronunció y dirigiéndose a los militares de las Fuerzas Armadas de Ucrania, llamó a no obedecer las órdenes criminales, pues se volverían entonces parte de las atrocidades.
4: Esto confirma una vez más la naturaleza terrorista del régimen de Kiev. En este sentido, quisiera reiterar mi llamado a los miembros de las Fuerzas Armadas de Ucrania. No acaten las órdenes criminales de la Junta ilegítima y corrupta. De lo contrario, se convierten en cómplices de estos crímenes. Sin embargo, las razones de este comportamiento criminal del régimen de Kiev son claras. Ustedes lo saben mejor que nadie. Entre ellas se incluyen los constantes fracasos en el frente y la pérdida de posiciones, localidades y territorios.
1: Y es que en reiteradas ocasiones se habla del suministro de armamento para Kiev, por el cual sus patrocinadores de Occidente asumen entonces la responsabilidad por la escalada, al mismo tiempo que socavan los esfuerzos para una resolución del conflicto. Asimismo, también ya se informa de la asistencia técnica que estarían dando instructores de la OTAN y el suministro de inteligencia y apoyo para la selección de objetivos. Al respecto, también el presidente Vladimir Putin llamó al Ministerio de Defensa a buscar nuevas medidas de respuesta que no serían precisamente las diplomáticas.
4: Por supuesto, todos entendemos que en casos como este no es posible limitarse únicamente a las declaraciones del Ministerio de Relaciones Exteriores. Por ello, se ha ordenado al Ministerio de Defensa que presente sus propuestas sobre posibles respuestas a este ataque.
1: Como vemos, se trata de un capítulo más en el que los ataques del régimen de Kiev socavan entonces estos intentos de llegar a una resolución diplomática, mientras por parte de Rusia se sigue esperando la condena internacional.
0: Rusia lleva el asunto hacia el Consejo de Seguridad de la ONU y promete responsabilizar a los patrocinadores occidentales de Kiev por su complicidad en el terrorismo. Durante la reunión extraordinaria se expresó el representante permanente del país, Vasily Nevensia. Allí aseguró que el ataque no pudo ser accidental y recalcó que representa un crimen de guerra. Además, calificó como una burla las declaraciones de los miembros europeos del organismo acerca de las víctimas infantiles. Nicolás Sánchez O'Donovan nos resume las declaraciones claves.
5: El Consejo de Seguridad de Naciones Unidas se reunió y lo hizo con carácter de urgencia a petición de Rusia para abordar la situación sobre el terreno después de un ataque ucraniano contra una institución educativa en la localidad de Star-Obelsk, en la República Popular de Lugansk. El representante de Rusia ante Naciones Unidas, Vasily Nebenzia, aseguró que se trata de un crimen de guerra donde Kiev utilizó sistemas de drones para atacar de manera precisa a la institución donde había decenas de estudiantes y donde también había en ese momento un empleado. Nebenzia aseguró que la cifra de 6 muertos podría aumentar porque aún había niños en estado crítico. Escuchemos ya las palabras del representante de Rusia ante Naciones Unidas.
6: No molestaría a los miembros del Consejo con fotografías del lugar de los hechos como estas. Por ejemplo, pedimos a la presidencia china que distribuyera estas fotografías de la escena del crimen a los miembros del Consejo. Este golpe deliberado contra un objetivo civil donde estudian y viven niños, llevado a cabo de noche cuando la residencia estaba llena, se llevó a cabo con clara intención de maximizar el número de víctimas. Se trata de un crimen de guerra según el derecho internacional humanitario. El golpe no pudo haber sido accidental. 3 oleadas de drones impactaron en el mismo lugar. El impacto de drones contra el centro estudiantil no pudo ser el resultado de la defensa aérea ni de la lucha radioelectrónica, como de inmediato comenzaron a afirmar en Kiev.
5: Ahí escuchábamos a Vasily Nebenzia, quien aseguraba que el ataque demuestra la falta de voluntad por parte de Ucrania y de sus socios para lograr una salida pacífica al conflicto y denunció el silencio de los aliados de Kiev ante la muerte de civiles.
6: ¿Y cómo reaccionan los padres occidentales por los derechos humanos a todo esto? La respuesta es simple, no dicen nada. Todavía hacen la vista gorda a lo que está sucediendo y solo callan con aprobación o aplauden a sus terroristas de bolsillo. Además, niegan hipócritamente su responsabilidad por la crisis ucraniana, por cuidar y complacer al régimen neonazi en Kiev.
5: Los países occidentales, en la reunión del Consejo de Seguridad, pues prácticamente no mencionaron el ataque directamente, mientras que culparon a Moscú de la situación. Por ejemplo, Francia aseguró que apoyará a Ucrania para que ésta mantenga su independencia. Y también desde el Reino Unido dijeron que si Moscú pues le importaran tanto las víctimas civiles, llegarían a un acuerdo para un alto al fuego. Escuchemos ya estas intervenciones.
7: Francia aboga por la desescalada. Estamos dispuestos a contribuir a ello junto con nuestros socios y seguiremos apoyando con firmeza la legítima resistencia de Ucrania, que lucha por su independencia, su integridad territorial y su soberanía.
8: Si Rusia realmente quisiera proteger a los civiles, aceptaría el alto el fuego. El alto el fuego que Ucrania y el resto del mundo han estado reclamando.
5: Por su parte, la representante estadounidense dijo que Rusia rechaza la diplomacia, pero eso sí, pidió que se lleven a cabo negociaciones. Escuchemos ya su intervención.
9: As President Trump has clearly and succinctly stated,
10: como el presidente Trump ha declarado clara y sucintamente, no pienso en términos de ganar y perder. Pienso en términos de solucionarlo para que dejemos de matar a toda esa gente. Estados Unidos sigue comprometido con una solución diplomática y hará todo lo posible para poner fin a la guerra de manera duradera.
5: También participó en la reunión el representante de Ucrania, quien la tildó de pantomima, y aseguró que no habrá reconciliación con Rusia durante décadas o incluso siglos.
11: There will be no reconciliation.
12: No habrá reconciliación entre Ucrania y Rusia durante décadas, quizás incluso durante siglos.
5: Ante estas palabras del representante ucraniano, respondió el representante de Rusia, Vasily Nebenzia. Lo escuchamos.
6: ¿No les da vergüenza decir lo que acabamos de escuchar? Esto es bailar sobre los huesos de los muertos. Todo esto me resulta repugnante. Sentiría mucha pena por usted si no fuera por su vil cinismo y arrepentimiento por la memoria de los fallecidos.
5: Así pues, tras el ataque ucraniano contra una institución educativa en Lugansk, la representación de Rusia ante Naciones Unidas denuncia la naturaleza terrorista de Kiev y la complicidad de sus socios.

0: En Bolivia se intensifican los choques entre la policía y los manifestantes que piden la salida del presidente Rodrigo Paz. Durante los enfrentamientos, las fuerzas del orden hicieron uso de agentes químicos para dispersar a la multitud. Ricardo Romero estuvo en el epicentro de la tensión y nos tiene los detalles.
1: Esta movilización, eso que escucharon, ¡en una locura! Eso que escucharon, es una detonación. Empezó a reprimir la policía. Cuidado, hay que resguardarse. Empezaron a reprimir. La policía está tirando gases lacrimógenos. Está avanzando con sus efectivos. Hay una triple barrera de seguridad. Está dispersando. Es muy difícil trabajar en estas circunstancias, tratando de llevar minuto a minuto lo que está ocurriendo. Hay manifestantes por varios frentes y hay policías por varios frentes. Ustedes podrán observar un grupo de manifestantes que ante el primer lanzamiento de gases lacrimógenos se dispersó y rápidamente la policía empezó a movilizar su operativo para de algún modo replegar a quienes están tirando, como decíamos, cartuchos de dinamita. Se hace muy difícil trabajar en estas circunstancias, hay que estar protegidos. Los invito ahora mismo a compartir algunos testimonios.
2: No puedo ni siquiera ir a comprar algún medicamento. He tenido que sacar pases del hospital para ir a traerse la ropa para mi esposo porque está internado en el hospital. Lastimosamente, yo no puedo llegar a mi casa para poder traerle la ropa.
3: Recuerdo solamente que han tirado gases lacrimógenos por todos lados, o sea, por toda la calle, de arriba abajo, y bueno, la gente empezó a correr y a buscar refugio, ¿no?
4: Yo mal, muy mal, porque yo soy una persona mayor, estoy enferma, y lo único que hacen estos gases es hacernos llorar, lagrimear, y no se puede ni caminar.
5: No, yo me he cerrado, esta mañana sabía que van a bajar del alto, así que no he visto nada de gas, lo han botado por ahí abajo.
1: Aquí pueden ver el gran operativo de policía boliviana que está bloqueando la zona del centro, muy cercano a Plaza Murillo. La única manera de trabajar es con equipos de seguridad, porque está pensando a escuchar detonaciones, no solo de explosivos de fuegos artificiales, sino también de dinamita. En aquel lugar explotaron cartuchos de dinamita hace tan solo segundos, y como pueden observar, vamos a dirigirnos hacia allí, parte de la protesta también está prendiendo una... Está provocando también un incendio en el marco de lo que piden, la renuncia, la dimisión urgente del presidente de la nación, Rodrigo Paz Pereira. Es una situación muy difícil para trabajar, hay que resguardar la seguridad. Muchísimos de los manifestantes están muy enojados con la prensa, creen que los medios de comunicación están vendidos, que no han dicho la verdad a lo largo de estas tres semanas. Mientras los gases lacrimógenos que lanzó la policía boliviana todavía se sienten en la piel, el ardor es constante. Hay que decir que en el Estado Plurinacional de Bolivia hay al menos 51 bloqueos que impiden el paso vehicular a muchísimas personas a lo largo y ancho de esta nación. Al mismo tiempo, el flamante ministro de Trabajo, Williams Bascopé, va a dejar de lado, según dijo, la soberbia y va a esperar con sinceridad y honestidad la opción del diálogo. Claro, el escenario es muy violento, es muy difícil y nadie sabe a ciencia cierta si se va a poder establecer una mesa de entendimiento entre los manifestantes, las organizaciones sociales y el gobierno de Rodrigo Paz Pereira. Todo esto en el marco de una situación que se pone cada vez más apremiante, cada vez más difícil.
0: Por su parte, el Ejecutivo boliviano anuncia que las Fuerzas Armadas intervendrán en los bloqueos de carreteras para garantizar la apertura de un corredor humanitario este sábado. Asegura que este operativo tiene como fin normalizar la situación de los habitantes de las ciudades afectadas.
6: El gobierno

0: del Estado ha decidido el día de mañana, sábado 23 de mayo, hacer un operativo que se va a denominar Corredor Humanitario de las Banderas Blancas. Debo recalcar que este operativo, que va a contar con la presencia de la policía y apoyado logísticamente por las Fuerzas Armadas, tiene el único objetivo de normalizar la vida de ciudadanos alteños, paceños, que estamos sufriendo los rigores de la falta de alimentos.
1: Por su parte, el ministro de Desarrollo Productivo convocó a los sectores movilizados a un diálogo para este domingo. Aseguró que junto con los miembros del Gabinete Nacional buscarán solucionar la crisis social que sacude al país. Asimismo, reiteró la disposición de la administración de Rodrigo Paz de mantener espacios de negociación.
0: Muchas gracias.
1: El presidente Miguel Díaz-Canel afirma que las acciones de Washington que pretenden dividir al pueblo cubano solo logran unirlo más. Asegura que algunos funcionarios estadounidenses mienten descaradamente para justificar una posible agresión a la isla con un potencial alto costo de vidas. Mientras tanto, miles de ciudadanos se movilizan en defensa del líder de la revolución, Raúl Castro, tras las acusaciones presentadas por Washington en su contra. Oliver Zamora Oria nos amplía.
2: Una vez más, miles y miles de cubanos vuelven a concentrarse en la tribuna antiimperialista, un lugar simbólico frente a la embajada de los Estados Unidos y que habitualmente se usa como escenario para denunciar las actividades de agresión del gobierno estadounidense contra la isla. Como es habitual en este tipo de concentraciones, desde la madrugada han comenzado a llegar hasta aquí cubanos de todas las edades y de todas las procedencias para denunciar en esta ocasión otra arremetida a la decisión del Departamento de Justicia de Estados Unidos de acusar al general de ejército Raúl Castro, expresidente de Cuba y símbolo de la Revolución Cubana. Hemos hablado con algunas de las personas aquí asistentes para conocer sus motivaciones, para conocer también cuál es su criterio de este nuevo paso dado por el gobierno de Estados Unidos, y estos han sido sus comentarios.
3: Yo creo que siempre que se intenta agredir a la Revolución Cubana va a tener la misma respuesta. Y personalizar en la figura de Raúl cualquier tipo de agresión también va a tener la misma respuesta.
4: Podemos estar en posiciones políticas distintas, pero tenemos algo en común, que es el antiimperialismo.
5: Y Raúl, como lo dice la frase, Raúl es Raúl. Raúl es líder de la Revolución Cubana, al lado de Fidel siempre estuvo como hermano, como familia, como ese hombre que siempre nos ha guiado por la defensa de nuestra patria.
2: Dentro de la multitud, dentro de los asistentes, nos hemos encontrado a Mariela Castro Espín, una de las hijas del general de ejército Raúl Castro Ruz. Ha compartido con RT algunas de las opiniones relacionadas con esta medida.
6: El imperialismo está uniendo cada vez más, está cohesionando a diferentes generaciones. Ya se está viendo cómo los jóvenes se están identificando con el Raúl joven revolucionario. Está toda nuestra ciudadanía esperando las señales de lo que haya que hacer en cada momento.
2: El orador principal de esta actividad ha sido Gerardo Hernández, quien es uno de los conocidos cinco héroes cubanos, también héroe de la República de Cuba. Gerardo era uno de los cubanos que tenía la función de infiltrarse en grupos terroristas en Miami y es una de las personas que conoce muy bien a Hermanos al Rescate, la organización que era la dueña de las dos avionetas que fueron derribadas en 1996. Ha hecho un análisis de por qué era legal, Cuba tenía todo el derecho de cometer esta acción, pero ha iniciado su intervención con un mensaje del general de ejército.
7: Nos dice que agradece de corazón la solidaridad de nuestro pueblo y de los amigos del mundo, y que tengan la certeza de que mientras viva seguirá marchando al frente de nuestro pueblo.
2: Han intervenido también muchas otras personas durante esta actividad. Personas que han sido víctimas del terrorismo de Estados Unidos contra la isla y también juristas que se han referido al carácter ilegal de este paso dado por el Departamento de Justicia de Estados Unidos, que sin dudas es un paso que se monta en la escalada agresiva de los últimos meses y que puede ser para muchos el preámbulo de una agresión contra la isla caribeña.
1: Por su parte, la presidenta de México, Claudia Sheinbaum, rechazó el accionar de Estados Unidos contra Raúl Castro. Mencionó que no tiene sentido presentar cargos por hechos que ocurrieron hace 30 años. Sostuvo que la visión injerencista de Washington no es nueva, sino que se trata de una postura histórica. Y a modo de ejemplo, recordó las acusaciones estadounidenses contra el expresidente boliviano Evo Morales.
8: El caso de Cuba ocurrió hace 15 años. De lo que están acusando a Raúl Castro. O 20, no sé. ¿Eh? 30. No, chécale cuántos años.
9: 96.
8: Bueno, 30 años. Hace 30 años, imagínense. O sea, ¿qué sentido tiene que en este momento acusen a una persona por algo que ocurrió hace 30 años? Ha habido históricamente una visión injerencista de los Estados Unidos. No es de ahora. La primera vez que se postuló Evo Morales, lo acusaban, 2004 creo que fue. Pues chécale cuándo fue, de que era, que estaba vinculado de una u otra manera al narcotráfico, por ser dirigente indígena de una zona de producción de coca. De hoja de coca, no de cocaína. Y el gobierno de Evo Morales, pues ha sido el mejor gobierno que ha tenido Bolivia en la historia.
1: En Irán señalan que la crisis actual en Medio Oriente depende directamente de las acciones ilegales y caprichosas de Estados Unidos y que se podría evitar este conflicto. Así lo señala el portavoz de la Cancillería, quien ha sido elegido como representante de la Delegación para las Negociaciones Indirectas. El funcionario subraya que a pesar de la continuación de los diálogos, Teherán y Washington tienen numerosas diferencias profundas. Añade que el asunto del programa nuclear de su país no se aborda en las negociaciones. También se pronunció el secretario de Estado estadounidense, Marco Rubio, quien destacó que hay progreso en las conversaciones, pero que hay mucho trabajo por hacer. En el marco del proceso negociador, el ministro de Exteriores iraní, Abbas Araghchi, se encontró con un ministro pakistaní para discutir las propuestas para acabar con la guerra. Mientras tanto, durante esta semana ya son más de 30 los barcos que pasaron por el estrecho de Hormuz con el apoyo de las autoridades persas tras obtener un permiso especial. Y Gustavo Petro se ofrece como mediador en el conflicto entre comunidades indígenas Misak y Nasa en el Cauca colombiano al solicitarles una reunión. Los recientes enfrentamientos entre los pueblos originarios dejaron al menos 7 muertos y más de 110 heridos. Además, el ministro de Defensa hizo un llamado al compromiso.
10: Lamentamos profundamente que haya ocurrido esta barbarie, que lo único que hace es ahondar las cicatrices de odio entre dos pueblos indígenas hermanos. ¿Es la barbarie la solución? Pedimos que la armonía que promulgan los pueblos indígenas vuelva a recuperar el lugar que nunca debió haber perdido. La vida está por encima de cualquier diferencia territorial, jurídica o comunitaria.
1: Durante la reunión extraordinaria de seguridad, también se informó que la fuerza pública fue desplegada en la zona de la tensión para proteger a las comunidades. El origen de la disputa entre los pueblos indígenas se relaciona con una lucha de territorios que se remonta a la época colonial. Mientras los Misak denuncian una ocupación ilegal, los Nasa defienden que su presencia está apoyada por el gobierno. Vamos ahora con más noticias en breve. En Colombia, las autoridades confirman un ataque con disparos de fusil contra un avión de la Policía Nacional en el departamento del norte de Santander. Tres agentes recibieron heridas leves y tuvieron que ser trasladados a un hospital. A bordo viajaban 10 pasajeros y 4 tripulantes. Según el comunicado, el tiroteo ocurrió durante el despegue en el municipio de Ocaña. No obstante, la aeronave logró continuar el vuelo y aterrizar sin problemas en Bogotá. En las últimas semanas se registró un incremento de los casos de violencia de grupos armados contra las Fuerzas Armadas y la policía. Reportan un muerto y más de 30 heridos debido a explosiones en un astillero de Nueva York. 3 de los lesionados se encuentran en condición grave. En la extinción del incendio que se produjo tras el estallido participaron más de 200 bomberos. Médicos de emergencia llegaron al sitio para proporcionar primeros auxilios. Actualmente se investigan las causas de lo ocurrido. Y la directora de Inteligencia Nacional de Estados Unidos, Tulsi Gabbard, presenta a Donald Trump una carta de renuncia. La alta funcionaria comentó en sus redes sociales que la decisión fue tomada porque a su esposo le diagnosticaron un raro tipo de cáncer. En su texto agradeció a Trump por la confianza y la oportunidad de liderar la oficina de inteligencia durante el último año y medio. El presidente a su vez expresó gratitud por su trabajo y declaró que su subdirector, Aaron Lucas, tomará el cargo. 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
9: Ese olor punzante es cloropicrina, frascos de vidrio. Esto lo hicieron para los drones.
11: Se rociaba sobre las casas, iba volando en línea recta, primero sobre nuestra calle y luego sobre otra.
12: Hubo una explosión seguida de ese olor.
9: Aquí está la botella de cloropicrina. Como resultado, una persona muere o queda discapacitada.
13: Empezaron a formarse ampollas. Se me hinchó mucho la cara. Me dieron analgésicos, pero no ayudaron en absoluto.
11: Pensé que Alexander iba a morir. Y yo también.
14: Los ucranianos son sujetos de prueba no remunerados para el Pentágono y las grandes farmacéuticas.
15: El gran problema de Perú fue cuando el fútbol se profesionalizó, que fue más o menos a mediados de los 80. Estiramos hasta donde pudimos a una gran generación de talentos, pero llegó un momento en que en el mundo el talento no alcanzaba solamente, sino era necesario trabajar, y aquí nunca se ha trabajado.
16: Es un deporte que está dormido, que está esperando, ojalá, que haya un cambio de mentalidad, de la dirigencia. O sea, no solamente es cuestión de dar la plata, sino exigir una cierta rules of engagement.
17: Me parece que es un valor que tiene el deporte y especialmente el fútbol aquí en el Perú. Los hinchas de la U o los hinchas de Alianza son de todos los niveles sociales, salen a jugar a provincia, el estadio se llena, en otro lugar se llena. Ese es el valor del fútbol.
18: Esta semana estamos en Lima debatiendo si el fútbol peruano puede volver a organizarse o seguirá siendo el caos que se vive fuera de la cancha. Pongamos las cartas sobre la mesa.
1: Repasamos las principales noticias. Muertos y heridos deja ataque terrorista de Kiev contra una residencia estudiantil en la República Popular de Lugansk. Vladimir Putin ordena preparar la respuesta. Fuerte represión policial a quienes se manifiestan contra el gobierno de Rodrigo Paz en la capital boliviana. Las protestas por la crisis económica van ya por su cuarta semana. Multitudinaria manifestación en La Habana en apoyo a Raúl Castro tras las acusaciones de Estados Unidos. La isla rechaza las agresiones de Washington y muestra más unidad que nunca.
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3: El 2025 fue sin duda un annus horribilis, o sea, un año horrible, como alguna vez dijo la reina Isabel II para describir un año terrible para su corona. Pero esta vez es para el progresismo. Perdió casi todas las elecciones en las que compitió. Pero el 2026 ha traído sorpresas. El ultraderechista húngaro Víctor Orbán perdió el poder tras 16 años y figuras como Javier Milei, José Antonio Kast y hasta el mismísimo Donald Trump han visto caer su popularidad estrepitosamente. Los vientos parecen entonces estar cambiando para la izquierda. ¿Es un punto de inflexión real o solamente un paréntesis?
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3: Hola, esta semana tenemos que hablar de la izquierda en busca de sí misma. Para eso estoy con Cristian Asensio, editor de Conectas. Cristian, venimos de un ciclo donde la derecha parecía imparable, pero la cumbre de líderes progresistas de Barcelona, que terminó hace poco, parecía haberle dado un nuevo aire al progresismo.
4: Así es, Mauricio, fue lo que algunos analistas llamaron un laboratorio de recomposición progresista. Es que justo el presidente español Pedro Sánchez la convocó en medio de la escalada bélica de Trump que está afectando a todo el mundo. Es que un misil que cae en Teherán hace subir el costo del petróleo y de la vida en Chile, en Corea del Sur y también, por supuesto, en Estados Unidos. A esto se suma la derrota de Orbán, que es una de las fuentes de inspiración de la derecha radical, incluyendo al mismo Trump, también a Milei, a Kast y a Bolsonaro en Brasil. Entonces, esta cumbre progresista, que es la cuarta que se hace, llegó en el mejor momento para la izquierda. Pedro Sánchez invitó a figuras de la talla de Lula da Silva, del uruguayo Yamandú Orsi, el colombiano Gustavo Petro, la mexicana Claudia Sheinbaum y el expresidente chileno Gabriel Boric.
3: Es decir, los latinoamericanos tuvieron mucho foco en la reunión.
4: Sí, hay que tener en cuenta, al fin y al cabo, que Latinoamérica es una región clave para la izquierda global. Aunque el año pasado perdió todas las elecciones, aún mantiene el gobierno en países con alta población.
3: Claro, porque México, Brasil y Colombia, que tienen gobierno de izquierda, pues si lo sumamos, si los cálculos no me fallan, pasan de 400 millones de habitantes.
4: De hecho, no te fallan los cálculos. Y esa cantidad de personas supera largamente a todo el resto de Latinoamérica. Así que aunque el año pasado la derecha ganó todas las elecciones en las que participó, está muy lejos todavía de gobernar sobre la mayoría de los latinoamericanos. Eso podría cambiar este año, que hay elecciones presidenciales en Colombia y Brasil. Y justamente la participación de figuras como Petro y Lula en esta instancia en Barcelona sirvió para mostrar que la izquierda aún está viva, que no se ha dado por vencida y que incluso puede aprovechar este impulso propiciado por los errores de la derecha radical. Hablamos de esto con Steven Forti, académico de la Universidad de Barcelona y experto en el auge de la extrema derecha.
5: La cumbre de Barcelona fue esencialmente una cumbre que dio una imagen a nivel europeo, a nivel internacional, de una izquierda que intenta rearticularse, reorganizarse con un discurso en favor de los últimos, en favor de la democracia, en contra del autoritarismo, en contra de los tecnooligarcas. Yo creo que fue un momento importante, un momento evidentemente, como suele pasar en estas cumbres, que sobre todo se trata de fotografías digamos, palabras. Ahora bien, la cuestión es ahora aprovechar ese momentum, aprovechar también esta voluntad de rearticular la izquierda y convertirlo en algo más concreto. Entonces, la cumbre de Barcelona yo creo que ha sido, digamos, lo que podemos sacar de ella positivo. pero que no sea sencillamente un fuego fatuo o una fotografía que quede para la historia, dependerá de lo que se haga en las próximas semanas, en los próximos meses y en los próximos años.
3: Quiero detenerme en un par de conceptos que dice Forti y que justamente se hablaron en esta cumbre, que son la fragilidad de la democracia y el auge de los tecnooligarcas. Justamente Boric, el presidente de tu país, Cristian, se refirió a que la democracia no es el estado natural de las cosas y por lo mismo hay que cuidarla. Y esa fragilidad hoy viene de la mano de las noticias falsas y la polarización en redes sociales. Redes sociales que además están en manos de unos pocos que no aceptan que nadie los fiscalice.
4: Exacto, Mauricio, coincido con Forti en que en esta rearticulación que está intentando el progresismo se está apuntando a algunos de los problemas actuales que están debilitando la democracia. Es que no hay que olvidar que el auge de la extrema derecha ha estado de la mano de las redes sociales. Han sabido jugar mejor, muchas veces a base de fakes, ¿no? Pero también de discursos que captan mejor a los votantes jóvenes en este campo, que es el campo de las redes sociales. Así han ganado varias elecciones, como las del año pasado en Argentina y en Chile.
3: Y hablando de elecciones, justamente este año hay dos muy importantes. Acá en Colombia tenemos elecciones a fines de mayo. En las encuestas lidera el candidato de la izquierda, Iván Cepeda. Pero probablemente habrá una segunda vuelta con alguien de la derecha. En el caso de Brasil, para las presidenciales de octubre hay un empate técnico entre Lula da Silva, que busca una nueva reelección, y Flávio Bolsonaro, que es, por supuesto, hijo de Jair Bolsonaro.
4: Estas elecciones son una prueba de fuego para la izquierda regional, que viene muy golpeada en 2025, ya lo dijimos, pero que ahora se encuentra con esta nueva posibilidad que, más que por aciertos propios, se abre el contexto global de una derecha que está arrastrando al mundo a múltiples crisis.
3: Bueno, pero no todo es geopolítica, porque también obviamente influye pues las circunstancias internas de los países, ¿no?
4: Claro que sí, y eso es justamente lo que sostiene uno de los analistas con que hablé, el académico de la Universidad Externado de Colombia, Javier Garay.
6: Yo creo que hay que leer muy bien los contextos y los procesos en los que están los diversos países, porque pareciera, y esto ha venido pasando por lo menos desde la pandemia, pareciera que los electorados están cansados es de quienes tienen el poder en un momento dado. ¿Y eso qué quiere decir? Digamos, ellos pareciera que las sociedades en la actualidad no están percibiendo los cambios y los fenómenos desde líneas ideológicas, sino desde líneas mucho más prácticas en términos de solución y resolución de problemas que son complejos y que por lo tanto es muy difícil resolver. Y entonces, ¿qué quiero decir con esto? Que quien esté en el poder va a ser culpado de las tendencias. Y eso hace que entonces no podamos pensar que una línea política o ideológica necesariamente se va a ver beneficiada por los errores o las dificultades que esté teniendo otra, sino que definitivamente hay que ver el ciclo electoral, es decir, quién está en el poder, en dónde está y cuáles son los instrumentos a cargo.
3: Sobre eso que dice Garay, por ejemplo, Cristian, en Colombia sí o sí va a pesar mucho la figura del presidente Petro. Esto es interesante porque en los últimos años ha tenido una popularidad más bien a la baja, pero en el último mes ha subido. Muy posiblemente gracias a haberse mostrado más crítico que muchos frente a Donald Trump.
4: Sí, el caso de Petro es complejo porque en ese afán de figurar como un líder de la izquierda regional, antiimperialista, etcétera, ha cometido varios actos a lo menos extraños. Por ejemplo, esa intervención en Nueva York con megáfono en mano, o sus tweets que a veces son un poco delirantes, ¿no? De hecho, cuando habla de su vida sexual en medio de un acto público, cuesta ponerlo después como uno de los referentes del progresismo. Y lo mismo cuando tiene algunos gestos con regímenes autoritarios. El último de ellos, justo después de regresar de Barcelona, acaba de reunirse para normalizar relaciones con la presidenta chavista, o podríamos decir también la dictadora encargada de Venezuela, Delcy Rodríguez. Aunque hay que decir que esa normalización de relaciones también la hizo Estados Unidos.
3: Esa cercanía que ha tenido la izquierda democrática con los regímenes autoritarios, pues con seguridad le sigue pesando electoralmente. Pedro Sánchez envió un mensaje claro al no invitarlos a esos regímenes autoritarios. Y ese mensaje era que no los considera progresistas.
4: Exacto, pero eso no quiere decir que hayan estado fuera de los discursos, sobre todo Cuba, de la que no se oyeron críticas al régimen castrista, pero sí al bloqueo estadounidense. En el caso de Lula da Silva, por ejemplo, dijo, abro comillas, hay que parar con ese bloqueo a Cuba y dejar que los cubanos vivan su vida. No es posible que nos quedemos en silencio ante eso, cierro comillas. Y Claudia Sheinbaum dijo, hasta la fecha creemos, hablando de esa pequeña isla del Caribe, que ningún pueblo es pequeño sino grande y estoico cuando defiende su soberanía y el derecho a la vida plena.
3: Es decir, que sigue pesando más la solidaridad antiimperialista que las formas democráticas.
4: Claro, esto viene en torno a un contexto mundial de intervencionismo estadounidense. Tuvimos el secuestro de Nicolás Maduro en enero y las amenazas de invadir Cuba de parte de Trump más recientemente. El periodista brasileño Víctor Farinelli, del medio Opera Mundi, se refiere a esto. Voy a advertir, eso sí, que Víctor Farinelli vivió en Chile y aprendió español en Chile y se va a notar en este audio.
7: Nadie pide que los gobiernos de derecha no se alejen de gobiernos autócratas como Estados Unidos y Argentina, por ejemplo. Pero hay casos distintos. Por ejemplo, lo de Cuba tiene que ver con un escenario actual en que la isla está en la inminencia de un ataque militar norteamericano, yo creo. No, que incluso ha sido anunciado por Trump en esos términos, ¿no? Dijo que cuando se termine lo de Irán va a atacar Cuba. Y ante esa situación, no solo países gobernados por la izquierda, sino que también por la derecha han demostrado solidaridad, ¿no? Que el caso de Italia, por ejemplo, y de Rusia, ¿no? Porque Rusia, pese a que muchos digan que es heredera del comunismo soviético, es gobernada por Putin, que es un conservador de derecha, po. ¿Cachai? Lo de Venezuela es más raro porque desde que cayó Maduro, no solo los Estados Unidos han normalizado sus relaciones con Venezuela, ¿no? Sino que países de derecha aliados de Estados Unidos también lo hicieron. Y, por supuesto, países de izquierda, ¿no?
3: Pues claro, ¿no? Con esas expresiones no pudo sino haber aprendido español en Chile. Pero retomando el tema, en esta solidaridad con la izquierda autoritaria, la izquierda progresista ha cerrado un ojo ante el autoritarismo y eso pasó históricamente, eso ha venido pasando desde cuando muchos intelectuales defendieron en los años 60 los abusos estalinistas en los que cayó el régimen castrista. Y lo mismo pasó en los primeros años del chavismo. Hoy se le critica, además, a la izquierda progresista democrática que en los últimos años se ha enfocado en luchas identitarias y se ha alejado de las luchas de la clase media o de los más vulnerables.
4: Es un tema clave, creo yo, porque eso ha pasado al mismo tiempo que la derecha se adueña del discurso anti-élite y se muestra orgullosa de estas posturas. Esto ha alejado a los jóvenes del progresismo y lo ha acercado justamente a la ultraderecha. Y estos jóvenes, que son la generación más formada en la historia, con más años académicos, son los que están sufriendo actualmente la falta de empleo y de vivienda y terminan seducidos por la estética rebelde, entre comillas, de la derecha de redes sociales.
3: Por eso, fíjate, es paradójico que en algunos países la derecha se muestra como antiélite o como anticasta, como lo dice Milei, mientras que la izquierda se asocia a la cultura de la cancelación, por ejemplo.
4: Alfredo Yuignan, un analista de izquierda en Chile, en una columna justamente sostiene que el éxito de la última conferencia en Barcelona es que progresismo dejó de ser una mala palabra, como woke. Yuignan también reconoce que en un momento la izquierda estuvo hablando una especie de lengua muerta, como el latín, que nadie lo entiende, con discursos ajenos a la realidad, solo para eruditos, sin posibilidad de coincidir con el sentido común de las personas reales.
3: El escenario 2026 le ha dado a la izquierda una segunda oportunidad que no esperaba, pero para aprovecharla necesita algo más que cumbres y discursos grandilocuentes.
4: Así es, el éxito dependerá de si logran bajar del pedestal moral, abandonar esa lengua muerta y ofrecer soluciones prácticas al hartazgo de la ciudadanía y a los problemas de la clase media. Eso sí, sin abandonar sus principios. Otro columnista, el filósofo Pau Luque Sánchez, profesor de la Universidad Autónoma de México, escribió que cuando lee que la izquierda tendría que ser más antimigración o menos feminista, le dan ganas de saltar por la ventana. Para Luque, la izquierda no tiene que cambiar de ideas, tiene que cambiar de actitud. Debe abandonar la soberbia moral con la que defiende sus ideas y debe dejar de intentar avergonzar a los demás por no compartirlas.
3: Entonces nos queda preguntarnos, o es obligatorio preguntarnos, si la izquierda democrática, la izquierda progresista, aprovechará este momentum inesperado, este impulso, o se dejará llevar como en otras oportunidades por los egos. Este año será clave para el progresismo, sobre todo con la sombra de Donald Trump cada vez más fuerte sobre la región. Gracias, Cristian, por este análisis.
4: Un placer, Mauricio. Hasta la próxima.
3: Y a ustedes que nos acompañaron, gracias por escucharnos y nos encontramos en la próxima edición de Tenemos que Hablar.
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0: 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Nuestro planeta, visto desde el espacio, es azul. Los grandes océanos le dan ese color.
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2: No recibimos la tierra en herencia de nuestros antepasados, sino en préstamo de nuestros hijos e hijas.

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1: 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El informativo de Guerra y Paz con Amy Goodman. Los líderes republicanos de la Cámara de Representantes de Estados Unidos cancelaron el jueves una votación sobre una resolución de poderes de guerra que intenta limitar la capacidad del presidente Trump de librar una guerra contra Irán. La abrupta cancelación se produjo cuando los republicanos estaban a punto de perder la votación, ya que varios congresistas no estaban presentes en el hemiciclo de la Cámara Baja. Esto se produce luego de que el Senado votara el martes con 50 votos a favor y 47 en contra para avanzar en el proceso de aprobación de una resolución de poderes de guerra. Cualquier votación en la Cámara de Representantes tendrá que esperar al menos hasta el 1 de junio, cuando el Congreso retome sus actividades tras el receso por el Día de los Caídos. Mientras tanto, Estados Unidos e Irán continúan intercambiando propuestas para un acuerdo de paz a través de mediadores pakistaníes. En la mañana de este viernes, el secretario de Estado de Estados Unidos, Marco Rubio, dijo que las negociaciones indirectas sobre un acuerdo con Irán han tenido un ligero avance y eso es bueno. Rusia y China han criticado duramente la acusación del gobierno de Trump contra el expresidente cubano Raúl Castro, de 94 años, por cargos de asesinato. El Ministerio de Relaciones Exteriores de Rusia acusó a la Casa Blanca de intentar estrechar el cerco de las sanciones y se comprometió a brindar apoyo activo a Cuba. Por su parte, el Ministerio de Relaciones Exteriores de China afirmó que siempre se opone a las sanciones unilaterales que no se sustentan en el derecho internacional y agregó al respecto: Estados Unidos debe dejar de blandir sanciones o procedimientos judiciales contra Cuba y dejar de recurrir a la amenaza de la fuerza en todo momento. El presidente Trump dijo el jueves que es probable que ordene emprender acciones militares contra Cuba.
2: Durante 50 o 60 años, otros presidentes han estado analizando la posibilidad de hacer algo al respecto. Y parece que seré yo quien lo haga. Así que lo haré con gusto.
1: La Agencia Nacional de Noticias del Líbano informa que un ataque israelí en el distrito de Tiro, en el sur del Líbano, ha matado a 6 personas, entre ellas 2 paramédicos y una niña de nacionalidad siria. Según se informa, los paramédicos murieron en un ataque de doble impacto tras un ataque inicial contra una motocicleta. Los últimos hechos de violencia se produjeron a pesar de un alto el fuego mediado por Estados Unidos, que Israel ha violado casi a diario. El Ministerio de Salud del Líbano informa que los ataques israelíes han matado a casi 3.100 personas. Mientras tanto, el ministro de Finanzas del Líbano dijo a la agencia de noticias Reuters que la guerra podría contraer la economía del país en al menos un 7% este año. Israel ha deportado a más de 400 activistas a quienes se llevó por la fuerza de una flotilla de ayuda humanitaria con destino a Gaza que fue interceptada en aguas internacionales. El jueves, miembros de la flotilla Global Sumud fueron trasladados desde el sur de Israel a la ciudad turca de Estambul a bordo de 3 vuelos charter. Los activistas relataron haber sido sometidos a maltratos físicos y psicológicos mientras estuvieron bajo custodia israelí. Estas fueron las palabras expresadas por el activista estadounidense Alex Colston.
2: En uno de los barcos prisión, 35 personas sufrieron fracturas en las costillas. La gente dijo que hubo al menos 12 agresiones sexuales. Utilizaron pistolas eléctricas contra la gente. A mí me mantuvieron esposado hasta el punto de que dejé de sentir las manos. Me dieron varias patadas en las costillas.
1: La liberación de los miembros de la flotilla con destino a Gaza se produce en medio de la condena internacional contra el ministro de Seguridad Nacional de Israel, Itamar Ben-Gvir, quien publicó un video en el que aparece burlándose de decenas de activistas esposados. Cientos de personas se congregaron el jueves durante la inauguración de un nuevo edificio consular estadounidense en la capital de Groenlandia, Nuuk, para manifestarse en contra de las amenazas del presidente Trump de anexar la isla. La protesta se produjo después de que el gobernador del estado de de Luisiana, el republicano Jeff Landry, que fue designado como enviado especial de Estados Unidos para Groenlandia, hiciera su primer viaje al territorio semiautónomo danés. Según se informa, Landry habló el sábado con Trump, quien le dijo que fuera a Groenlandia e hiciera allí un montón de amigos. Estas fueron las palabras expresadas por Aaron Van Isaksen, un residente de Nuuk.
2: Es un recordatorio muy desagradable de que las personas son tratadas como mercancías o como productos, como algo que se puede comprar y vender. Es algo muy desagradable de presenciar. Creo que esta retórica despiadada en la que no se descartan acciones militares es completamente salvaje y cruel con las personas que viven aquí.
1: Los senadores republicanos abandonaron abruptamente el jueves la ciudad de Washington, D.C. para el receso del Día de los Caídos sin emitir su voto acerca de un proyecto de ley de conciliación presupuestaria de 72 mil millones de dólares destinado a financiar durante 3 años el servicio de inmigración y a la patrulla fronteriza de Estados Unidos. Esa cifra se suma a los 170 mil millones de dólares que el Congreso ya asignó el año pasado a dichas agencias. Esto se produce al tiempo que el presidente Trump enfrenta una creciente oposición entre los republicanos por sus planes de utilizar fondos públicos para construir un salón de baile en la Casa Blanca valuado en 1.000 millones de dólares y por el anuncio del Departamento de Justicia de crear un fondo reservado de casi 1.800 millones de dólares cuya finalidad será compensar a los simpatizantes de Trump que afirman haber sido indebidamente investigados o procesados en gobiernos anteriores. Varios participantes destacados de la insurrección del 6 de enero de 2021, así como los desacreditados políticos George Santos y Rod Blagojevich ya han dicho públicamente que intentarán recibir parte de ese fondo. El jueves, senadores republicanos se reunieron a puerta cerrada con el fiscal general de Estados Unidos, Todd Blanche. El portal periodístico The Hill informa que la reunión se convirtió en un festival de gritos después de que Blanche se negara a limitar quienes podrían recibir pagos del fondo. El senador republicano del estado de Carolina del Norte, Tom Tillis, calificó el plan como una estupidez monumental.
2: Inevitablemente nos colocará en una situación en la que el dinero de los contribuyentes podría terminar compensando a alguien que agredió a un agente de policía, admitió su culpabilidad, fue condenado y recibió un indulto. ¿Ahora vamos a pagarle por eso? Eso es absurdo. El pueblo estadounidense va a rechazar esto de plano.
1: Mientras tanto, congresistas demócratas han presentado una legislación para bloquear el nuevo fondo reservado del Departamento de Justicia de Trump. Un proyecto de ley redactado por el congresista del estado de Maryland, Jamie Raskin, prohibiría el uso de fondos federales para respaldar las compensaciones y limitaría pagos al respecto. Otra propuesta legislativa plantea un impuesto del 100% sobre futuros beneficiarios. Visite democracynow.org/es para ver nuestra entrevista con el congresista Jamie Raskin. En el estado de Arizona, defensores de los derechos de los inmigrantes de la ciudad de Tucson están exigiendo la liberación de Carla Toledo, una activista y beneficiaria del programa de acción diferida para los llegados en la infancia, conocido como DACA, que fue detenida de manera violenta en su casa a principios de esta semana. Según se informa, agentes federales de inmigración irrumpieron sin una orden judicial en la casa de la activista para arrestarla. Toledo, quien ha vivido en Estados Unidos desde que tenía 1 año, obtuvo el beneficio del programa DACA que protege de la deportación a los inmigrantes que llegaron al país cuando eran menores de edad. Sin embargo, durante el segundo mandato de Trump, los beneficiarios del programa DACA han sido cada vez más víctimas de las políticas migratorias de su gobierno. En el estado de Oregon, imágenes tomadas por las cámaras corporales que obtuvo la organización Innovation Law Lab muestran a agentes federales de inmigración deteniendo una camioneta en la que viajaban trabajadores agrícolas, rompiendo las ventanas de esta y utilizando una aplicación de reconocimiento facial para identificar y arrestar, sin orden judicial, a dichos trabajadores. Estas imágenes se divulgaron como parte de una demanda colectiva que fue presentada tras la detención de los trabajadores agrícolas en octubre. Dicha demanda denuncia las tácticas violentas y la discriminación racial que ejercen los agentes. En noticias relacionadas, activistas afirman que al menos 20 inmigrantes encarcelados en el de Serbia NX, un centro de detención del Servicio de Inmigración, ICE por sus siglas en inglés, situado en la ciudad californiana de Adelanto, han iniciado una huelga de hambre para protestar contra las condiciones inhumanas que allí enfrentan, incluidas la falta de atención médica adecuada y la falta de acceso a agua potable. Los inmigrantes también afirman que han visto reducidas sus porciones de alimentos, lo que los ha obligado a comprar artículos que se venden a precios exorbitantes en el economato de la prisión. La cárcel de ICE en Adelanto es operada por la compañía penitenciaria privada Geo Group. Al menos 4 inmigrantes han muerto en dicha cárcel desde septiembre. En la ciudad de Chicago se han desestimado todos los cargos contra 4 activistas que fueron arrestados en 2025 durante las protestas masivas que se llevaron a cabo frente a las instalaciones del Servicio de Inmigración, ICE por sus siglas en inglés, en la localidad de Broadview, en contra de la campaña de redadas migratorias del gobierno de Trump. Durante una audiencia judicial, la oficina de la Fiscalía Federal admitió el jueves que los fiscales federales habían cometido conducta indebida durante las actuaciones del gran jurado que dieron lugar a las acusaciones, incluida la de hablar con miembros del gran jurado fuera de la sala del tribunal. Este fue uno de los procesos judiciales contra activistas que más repercusión ha tenido después de la llamada Operación Midway Blitz de Trump, en la que cientos de agentes federales de inmigración enmascarados fueron desplegados en las calles de Chicago. Los acusados llegaron a ser conocidos como los 6 de Broadview, dado que inicialmente las personas acusadas fueron 6. Finalmente, 4 activistas fueron encausados, incluida la ex candidata a la Cámara de Representantes de Estados Unidos, Kat Abugasela. En el estado de Colorado, los demócratas han censurado al funcionario electo de mayor rango de su partido, el gobernador Jared Polis, por conceder el indulto a Tina Peters, quien apoya la teoría de que hubo fraude electoral en las elecciones presidenciales de 2020 y fue condenada por alterar los sistemas de votación. El viernes pasado, el gobernador Polis anunció la conmutación de la sentencia de 9 años de prisión de la ex secretaria de gobierno del condado de Mesa, Tina Peters, quien fue condenada por conspirar en 2021 con aliados del presidente Trump para alterar los sistemas de votación a fin de probar las afirmaciones del mandatario estadounidense de que los resultados de las elecciones presidenciales de 2020 habían sido manipulados. El miércoles, el Comité Central Estatal del Partido Demócrata de Colorado votó a favor de reprender al gobernador Polis y escribió al respecto: "Reducir ahora su sentencia bajo la presión de Donald Trump no es justicia. Esta decisión envía un mensaje a los futuros delincuentes que la manipulación de los resultados de las elecciones tiene consecuencias a menos que seas amigo del presidente. Este es un precedente peligroso y decepcionante". El Comité Nacional Demócrata ha publicado una autopsia de las elecciones de 2024 en la que critica la fallida campaña demócrata. La publicación del tan esperado documento de 192 páginas se produce tras meses de presión por parte de militantes del partido que protestaron contra la decisión del presidente del Comité Nacional Demócrata, Ken Martin, de mantener el informe en secreto. Martin había dicho que esperaba evitar generar una distracción previo a las elecciones de mitad de mandato. El jueves, los críticos calificaron el informe de penosamente incompleto y dijeron que carecía de fundamentos. El documento no hace mención a la decisión del presidente Biden de buscar la reelección ni a cómo Kamala Harris se convirtió en la candidata demócrata sin haberse presentado a unas elecciones primarias. Asimismo, el documento no hace referencia al apoyo del gobierno de Biden a Israel. Graham Platner, el principal candidato entre los demócratas que buscan desafiar en las elecciones de noviembre a la senadora republicana del estado de Maine, Susan Collins, escribió al respecto: "Las palabras Gaza y genocidio aparecen exactamente 0 veces en la autopsia del Comité Nacional Demócrata. Mirar hacia otro lado ante los crímenes de lesa humanidad que estaban ocurriendo fue una grave injusticia y una terrible estrategia electoral". En la ciudad estadounidense de San Diego, más de 2.000 personas se congregaron el jueves para llorar la muerte de Amin Abdullah, Mansur Kasija y Nader Awad, quienes perdieron la vida en un tiroteo ocurrido el lunes en la mezquita más grande de la ciudad. Las 3 víctimas fueron recordadas como héroes, dado que intentaron detener a 2 atacantes que abrieron fuego en el Centro Islámico de San Diego. Estas fueron las palabras expresadas por Taha Hussein, imán del Centro Islámico de San Diego.
3: Let's work together.
2: Trabajemos juntos para detener este odio, detener este racismo, lograr que se deje de deshumanizar a la comunidad musulmana, para que podamos vivir juntos en esta sociedad tan diversa, en este país tan diverso. Podemos vivir juntos como hermanos y hermanas, amándonos unos a otros y trabajando juntos para mejorar nuestra comunidad y nuestra sociedad.
3: And working together for the betterment of our community and our society.
1: Esto se produce al tiempo que han surgido más detalles sobre uno de los sospechosos del tiroteo. Más de un año antes del tiroteo en la mezquita, Caleb Vázquez había llamado la atención de la policía debido a su inquietante comportamiento de idolatrar a los nazis y a los perpetradores de tiroteos masivos. En 2025, la policía obtuvo una orden judicial para confiscar decenas de armas que su padre tenía en su hogar. Vázquez también había sido previamente ingresado de forma involuntaria en un centro psiquiátrico. Las nuevas revelaciones se produjeron como parte de los documentos presentados ante un tribunal de San Diego, lo que genera dudas sobre la falta de capacidad de las autoridades para evitar el tiroteo en la mezquita. El estado de Tennessee ha suspendido la ejecución de Tony Carruthers después de que funcionarios penitenciarios no pudieran encontrar una vena para administrarle las drogas utilizadas en las inyecciones letales. El jueves, el gobernador de Tennessee, el republicano Bill Lee, ordenó aplazar por un año la ejecución de Carruthers luego de que esta no pudiera llevarse a cabo y a pesar de que Carruthers se ha declarado inocente y ha exigido un nuevo juicio. Laura Porter, directora ejecutiva de la campaña estadounidense para poner fin a la pena de muerte, dijo al periódico The New York Times: Tennessee ha demostrado de manera eficaz por qué se debe estar en contra de la pena de muerte.
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7: En este sábado 23 de mayo, estas son las condiciones del tiempo para este fin de semana sobre el territorio salvadoreño. Vamos a tener el desplazamiento lento de una onda tropical que este día por la mañana se encuentra ubicada cercana a los planos caribeños de Nicaragua, interactuando ligeramente con la zona de convergencia intertropical. Como lo mencionaba, este desplazamiento es lento y para horas de la tarde va a tender a ubicarse sobre territorio nicaragüense. Sin embargo, va a generar algunas lluvias, sobre todo en sectores de la zona norte del territorio salvadoreño, más remarcado en la zona norte de Santa Ana y de Chalatenango, y también en algunos sectores de la zona occidental. Las lluvias de la zona norte serían para horas de la tarde y en el sector occidente del país en horas de la noche. Similar, a algunos puntos de La Libertad podrían experimentar algunas lluvias, también el sector correspondiente a la Sierra de Tecapa, Berlín. Mientras que para el día domingo esta onda tropical se estaría acercando al Golfo de Fonseca y en horas de la tarde estaría sobre nuestro país, interactuando con fenómenos en altura. Podríamos tener un mayor desarrollo de lluvias y tormentas. Estas se ubicarían siempre en la zona norte y cordillera volcánica en horas de la tarde, moviéndose ya para horas de la noche sobre sectores de la zona central y occidental. Vemos una mayor distribución de precipitaciones siempre para la zona centro y el occidente del país, y también podrían generarse algunas lluvias aisladas a dispersas para la zona oriental del territorio salvadoreño. Se mantiene, eso sí, el calor sobre nuestro país, con temperaturas máximas entre 24 a 30 grados Celsius para zonas altas, valles interiores de 33 a 37, zona oriental de 35 a 39 y la zona costera de 32 a 36 grados Celsius. Mientras que las temperaturas mínimas entre 12 a 18 grados Celsius para zonas altas, valles interiores de 20 a 25, zona oriental de 21 a 26 y zona costera de 22 a 26 grados Celsius. Recuerde mantenerse siempre pendiente de las actualizaciones de los pronósticos, y esto sería todo desde el Ministerio de Medio Ambiente. Muy buenos días en este sábado 23 de mayo.
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0: Bienvenidos a las noticias. Aquí en RT repasamos las más destacadas. Una residencia estudiantil en la República Popular de Lugansk es atacada por drones por el régimen de Kiev durante la madrugada de este viernes, dejando muertos y heridos. Vladimir Putin ordena una respuesta a la agresión terrorista y en la ONU Rusia afirma que no fue accidental. Fuerte represión policial para quienes se manifiestan contra el gobierno de Rodrigo Paz en la capital boliviana. Las protestas por la crisis económica van ya por su cuarta semana y desde el epicentro nuestro compañero Ricardo Romero vivió angustiantes momentos mientras informaba.
1: Los gremialistas se encargaron de esta movilización, eso que escucharon, ¡en una locura! Eso que escucharon es una detonación. Empezó a reprimir la policía.
0: Díaz-Canel reitera que las últimas acciones de Estados Unidos contra Cuba han unido más a la isla y en esta jornada una masiva manifestación recorrió La Habana en respaldo a Raúl Castro, rechazando las acusaciones de Washington y celebrando la vida del líder de la revolución que está a pocos días de cumplir ya 95 años. Los detalles de estas y otras noticias en los próximos minutos. Aquí empezamos.

0: Desde Moscú advierten de que no habrá indulgencia para quienes prepararon el ataque al centro educativo en la República Popular de Lugansk, que deja al menos 6 muertos y cerca de 40 heridos. Todavía continúan labores de búsqueda de 15 personas desaparecidas. Vladimir Putin ordenó al Ministerio de Defensa que prepare una respuesta a la atrocidad. En la vecina República de Donetsk se realizan actos de duelo. Decenas de personas conmemoraron a las inocentes víctimas, la mayoría de ellas menores de edad. Los detalles con Ixel Medina.
1: Un nuevo ataque del régimen de Kiev deja víctimas mortales y múltiples heridos después de que vehículos aéreos no tripulados bombardearan una institución educativa y una residencia estudiantil en la República Popular de Lugansk. Una estudiante que resultó herida incluso nos habló ya sobre los aterradores momentos que vivió en la pasada noche y esto fue lo que nos dijo.
2: Tuve astillas en la nuca y en el cuello, me las sacaron. Los escombros también me aprisionaron las piernas. Ya nos habíamos acostado cuando las chicas me despertaron después. Dijeron que otra vez sonaba la sirena. Salimos corriendo y de repente nuestro instituto fue bombardeado. Quedé cubierta por los escombros. Esto me causó los escombros. Las chicas no pudieron sacarme y corrieron a buscar ayuda porque fue un impacto muy duro. Luego recuperé el conocimiento y comencé a pedir auxilio. La gente que empezó a remover los restos del lugar escuchó mis gritos y me salvaron.
1: En esta institución que ahora vemos prácticamente en ruinas, se formaban estudiantes para ser maestros. Además, al lugar de este ataque ya se ha trasladado nuestro colega de RT Internacional y nos amplía las devastadoras consecuencias de esta nueva agresión ucraniana.
3: Estos niños de tan solo 14 años estaban estudiando para ser maestros, maestros de un jardín de infantes y de cursos inferiores. Es un cuaderno de filosofía, de una clase de filosofía. Este cuaderno pertenecía a uno de los estudiantes.
1: Por los hechos ya se abrió una investigación por terrorismo y es que una vez más el régimen de Kiev tiene como objetivo la infraestructura civil. Las autoridades rusas ya han declarado que los hechos no fueron accidentales y que Ucrania estaría abriendo un nuevo capítulo en el conflicto. Incluso apuntan a que se está realizando una campaña de terror inhumana contra los menores. Al respecto, durante esta jornada el presidente Vladimir Putin se pronunció y dirigiéndose a los militares de las Fuerzas Armadas de Ucrania, llamó a no obedecer las órdenes criminales, pues se volverían entonces parte de las atrocidades.
4: Esto confirma una vez más la naturaleza terrorista del régimen de Kiev. En este sentido, quisiera reiterar mi llamado a los miembros de las Fuerzas Armadas de Ucrania. No acaten las órdenes criminales de la Junta ilegítima y corrupta. De lo contrario, se convierten en cómplices de estos crímenes. Sin embargo, las razones de este comportamiento criminal del régimen de Kiev son claras. Ustedes lo saben mejor que nadie. Entre ellas se incluyen los constantes fracasos en el frente y la pérdida de posiciones, localidades y territorios.
1: Y es que en reiteradas ocasiones se habla del suministro de armamento para Kiev, por el cual sus patrocinadores de Occidente asumen entonces la responsabilidad por la escalada, al mismo tiempo que socavan los esfuerzos para una resolución del conflicto. Asimismo, también ya se informa de la asistencia técnica que estarían dando instructores de la OTAN y el suministro de inteligencia y apoyo para la selección de objetivos. Al respecto, también el presidente Vladimir Putin llamó al Ministerio de Defensa a buscar nuevas medidas de respuesta que no serían precisamente las diplomáticas.
4: Por supuesto, todos entendemos que en casos como este no es posible limitarse únicamente a las declaraciones del Ministerio de Relaciones Exteriores. Por ello, se ha ordenado al Ministerio de Defensa que presente sus propuestas sobre posibles respuestas a este ataque.
1: Como vemos, se trata de un capítulo más en el que los ataques del régimen de Kiev socavan entonces estos intentos de llegar a una resolución diplomática, mientras por parte de Rusia se sigue esperando la condena internacional.
0: Rusia lleva el asunto hacia el Consejo de Seguridad de la ONU y promete responsabilizar a los patrocinadores occidentales de Kiev por su complicidad en el terrorismo. Durante la reunión extraordinaria se expresó el representante permanente del país, Vasily Nevensia. Allí aseguró que el ataque no pudo ser accidental y recalcó que representa un crimen de guerra. Además, calificó como una burla las declaraciones de los miembros europeos del organismo acerca de las víctimas infantiles. Nicolás Sánchez O'Donovan nos resume las declaraciones claves.
5: El Consejo de Seguridad de Naciones Unidas se reunió y lo hizo con carácter de urgencia a petición de Rusia para abordar la situación sobre el terreno después de un ataque ucraniano contra una institución educativa en la localidad de Star-Obelsk, en la República Popular de Lugansk. El representante de Rusia ante Naciones Unidas, Vasily Nebenzia, aseguró que se trata de un crimen de guerra donde

0: del Consejo. Este golpe deliberado contra un objetivo civil donde estudian y viven niños, llevado a cabo de noche cuando la residencia estaba llena, se llevó a cabo con clara intención de maximizar el número de víctimas. Se trata de un crimen de guerra según el derecho internacional humanitario. El golpe no pudo haber sido accidental. Tres oleadas de drones impactaron en el mismo lugar. El impacto de drones contra el centro estudiantil no pudo ser el resultado de la defensa aérea ni de la lucha radioelectrónica, como de inmediato comenzaron a afirmar en Kiev.
1: Ahí escuchábamos a Vasily Nevensia, quien aseguraba que el ataque demuestra la falta de voluntad por parte de Ucrania y de sus socios para lograr una salida pacífica al conflicto, y denunció el silencio de los aliados de Kiev ante la muerte de civiles.
0: ¿Y cómo reaccionan los padres occidentales por los derechos humanos a todo esto? La respuesta es simple, no dicen nada. Todavía hacen la vista gorda a lo que está sucediendo y solo callan con aprobación o aplauden a sus terroristas de bolsillo. Además, niegan hipócritamente su responsabilidad por la crisis ucraniana, por cuidar y complacer al régimen neonazi en Kiev.
1: Los países occidentales, en la reunión del Consejo de Seguridad, pues prácticamente no mencionaron el ataque directamente, mientras que culparon a Moscú de la situación. Por ejemplo, Francia aseguró que apoyará a Ucrania para que ésta mantenga su independencia. Y también desde el Reino Unido dijeron que si Moscú, pues, le importaran tanto las víctimas civiles, llegarían a un acuerdo para un alto al fuego. Escuchemos ya estas intervenciones.
2: Francia aboga por la desescalada. Estamos dispuestos a contribuir a ello junto con nuestros socios y seguiremos apoyando con firmeza la legítima resistencia de Ucrania, que lucha por su independencia, su integridad territorial y su soberanía.
3: Si Rusia realmente quisiera proteger a los civiles, aceptaría el alto el fuego. El alto el fuego que Ucrania y el resto del mundo han estado reclamando.
1: Por su parte, la representante estadounidense dijo que Rusia rechaza la diplomacia, pero eso sí, pidió que se lleven a cabo negociaciones. Escuchemos ya su intervención.
4: As President Trump has clearly and succinctly stated,
5: como el presidente Trump ha declarado clara y sucintamente, no pienso en términos de ganar y perder. Pienso en términos de solucionarlo para que dejemos de matar a toda esa gente. Estados Unidos sigue comprometido con una solución diplomática y hará todo lo posible para poner fin a la guerra de manera duradera.
1: También participó en la reunión el representante de Ucrania, quien la tildó de pantomima, y aseguró que no habrá reconciliación con Rusia durante décadas o incluso siglos.
6: There will be no reconciliation.
7: No habrá reconciliación entre Ucrania y Rusia durante décadas, quizás incluso durante siglos.
1: Ante estas palabras del representante ucraniano, respondió el representante de Rusia, Vasily Nevensia. Lo escuchamos.
0: ¿No les da vergüenza decir lo que acabamos de escuchar? Esto es bailar sobre los huesos de los muertos. Todo esto me resulta repugnante. Sentiría mucha pena por usted si no fuera por su vil cinismo y arrepentimiento por la memoria de los fallecidos.
1: Así pues, tras el ataque ucraniano contra una institución educativa en Lugansk, la representación de Rusia ante Naciones Unidas denuncia la naturaleza terrorista de Kiev y la complicidad de sus socios.

0: En Bolivia se intensifican los choques entre la policía y los manifestantes que piden la salida del presidente Rodrigo Paz. Durante los enfrentamientos, las fuerzas del orden hicieron uso de agentes químicos para dispersar a la multitud. Ricardo Romero estuvo en el epicentro de la tensión y nos tiene los detalles.
1: Esta movilización, eso que escucharon, es locura, eso que escucharon es una detonación. Empezó a reprimir la policía, empezó a reprimir la policía. Cuidado, hay que resguardarse. Empezaron a reprimir. La policía está tirando gases lacrimógenos, está avanzando con sus efectivos. Hay una triple barrera de seguridad, está dispersando. Es muy difícil trabajar en estas circunstancias, tratando de llevar minuto a minuto lo que está ocurriendo. Hay manifestantes por varios frentes y hay policías por varios frentes. Ustedes podrán observar un grupo de manifestantes que ante el primer lanzamiento de gases lacrimógenos

0: se dispersó y rápidamente la policía empezó a movilizar su operativo para de algún modo replegar a quienes están tirando, como decíamos, cartuchos de dinamita. Se hace muy difícil trabajar en estas circunstancias, hay que estar protegidos. Los invito ahora mismo a compartir algunos testimonios.
1: No puedo ni siquiera ir a comprar algún medicamento. He tenido que sacar pases del hospital para ir a traerse la ropa para mi esposo porque está internado en el hospital. Lastimosamente, yo no puedo llegar a mi casa para poder traerle la ropa.
2: Recuerdo solamente que han tirado gases lacrimógenos por todos lados, o sea, por toda la calle, de arriba abajo, y bueno, la gente empezó a correr y a buscar refugio, ¿no?
3: Yo mal, muy mal, porque yo soy una persona mayor, estoy enferma, y lo único que hacen estos gases es hacernos llorar, lagrimear, y no se puede ni caminar.
4: No, yo me he cerrado, eso me sabía que iban a bajar del alto, así que no he visto nada de gas, solo han botado por ahí abajo.
0: Aquí pueden ver el gran operativo de policía boliviana que está bloqueando la zona del centro, muy cercano a Plaza Murillo. La única manera de trabajar es con equipos de seguridad, porque está pensando a escuchar detonaciones, no solo de explosivos de fuegos artificiales, sino también de dinamita. En aquel lugar explotaron cartuchos de dinamita hace tan solo segundos, y como pueden observar, vamos a dirigirnos hacia allí, parte de la protesta también está prendiendo una... Está provocando también un incendio en el marco de lo que piden, la renuncia, la dimisión urgente del presidente de la nación, Rodrigo Paz Pereira. Es una situación muy difícil para trabajar, hay que resguardar la seguridad. Muchísimos de los manifestantes están muy enojados con la prensa, creen que los medios de comunicación han vendido, que no han dicho la verdad a lo largo de estas 3 semanas. Mientras los gases lacrimógenos que lanzó la policía boliviana todavía se sienten en la piel, el ardor es constante. Hay que decir que en el Estado Plurinacional de Bolivia hay al menos 51 bloqueos que impiden el paso vehicular a muchísimas personas a lo largo y ancho de esta nación. Al mismo tiempo, el flamante ministro de Trabajo, Williams Bascopez, va a dejar de lado, según dijo, la soberbia y va a esperar con sinceridad y honestidad la opción del diálogo. Claro, el escenario es muy violento, es muy difícil y nadie sabe a ciencia cierta si se va a poder establecer una mesa de entendimiento entre los manifestantes, las organizaciones sociales y el gobierno de Rodrigo Paz Pereira. Todo esto en el marco de una situación que se pone cada vez más apremiante, cada vez más difícil.
5: Por su parte, el Ejecutivo boliviano anuncia que las Fuerzas Armadas intervendrán en los bloqueos de carreteras para garantizar la apertura de un corredor humanitario este sábado. Asegura que este operativo tiene como fin normalizar la situación de los habitantes de las ciudades afectadas.
6: El gobierno del Estado ha decidido el día de mañana, sábado 23 de mayo, hacer un operativo que se va a denominar Corredor Humanitario de las Banderas Blancas. Debo recalcar que este operativo, que va a contar con la presencia de la policía y apoyado logísticamente por las Fuerzas Armadas, tiene el único objetivo de normalizar la vida de ciudadanos alteños, paceños, que estamos sufriendo los rigores de la falta de alimentos.
5: Por su parte, el ministro de Desarrollo Productivo convocó a los sectores movilizados a un diálogo para este domingo. Aseguró que junto con los miembros del Gabinete Nacional buscarán solucionar la crisis social que sacude al país. Asimismo, reiteró la disposición de la administración de Rodrigo Paz de mantener espacios de negociación.
6: Muchas gracias.
5: El presidente Miguel Díaz-Canel afirma que las acciones de Washington que pretenden dividir al pueblo cubano solo logran unirlo más. Asegura que algunos funcionarios estadounidenses mienten descaradamente para justificar una posible agresión a la isla con un potencial alto costo de vidas. Mientras tanto, miles de ciudadanos se movilizan en defensa del líder de la revolución, Raúl Castro, tras las acusaciones presentadas por Washington en su contra. Oliver Zamora Oria nos amplía.
7: Una vez más, miles y miles de cubanos vuelven a concentrarse en la tribuna antiimperialista, un lugar simbólico frente a la embajada de los Estados Unidos y que habitualmente se usa como escenario para denunciar las actividades de agresión del gobierno estadounidense contra la isla. Como es habitual en este tipo de concentraciones, desde la madrugada han comenzado a llegar hasta aquí cubanos de todas las edades y de todas las procedencias para denunciar en esta ocasión otra arremetida a la decisión del Departamento de Justicia de Estados Unidos de acusar al general de ejército Raúl Castro, expresidente de Cuba y símbolo de la Revolución Cubana. Hemos hablado con algunas de las personas aquí asistentes para conocer sus motivaciones, para conocer también cuál es su criterio de este nuevo paso dado por el gobierno de Estados Unidos, y estos han sido sus comentarios.
8: Yo creo que siempre que se intenta agredir a la Revolución Cubana va a tener la misma respuesta. Y personalizar en la figura de Raúl cualquier tipo de agresión también va a tener la misma respuesta.
9: Podemos estar en posiciones políticas distintas, pero tenemos algo en común, que es el antiimperialismo.
10: Y Raúl, como lo dice la frase, Raúl es Raúl. Raúl es líder de la Revolución Cubana, al lado de Fidel siempre estuvo como hermano, como familia, como ese hombre que siempre nos ha guiado por la defensa de nuestra patria.
7: Dentro de la multitud, dentro de los asistentes, nos hemos encontrado a Mariela Castro Espín, una de las hijas del general de ejército Raúl Castro Ruz. Ha compartido con RT algunas de las opiniones relacionadas con esta medida.
11: El imperialismo está uniendo cada vez más, está cohesionando a diferentes generaciones. Ya se está viendo cómo los jóvenes se están identificando con el Raúl joven revolucionario. Está toda nuestra ciudadanía esperando las señales de lo que haya que hacer en cada momento.
7: El orador principal de esta actividad ha sido Gerardo Hernández, quien es uno de los conocidos cinco héroes cubanos, también héroe de la República de Cuba. Gerardo era uno de los cubanos que tenía la función de infiltrarse en grupos terroristas en Miami y es una de las personas que conoce muy bien a Hermanos al Rescate, la organización que era la dueña de las dos avionetas que fueron derribadas en 1996. Ha hecho un análisis de por qué era legal, Cuba tenía todo el derecho de cometer esta acción, pero ha iniciado su intervención con un mensaje del general de ejército.
12: Nos dice que agradece de corazón la solidaridad de nuestro pueblo y de los amigos del mundo. Y que tengan la certeza de que mientras viva, seguirá marchando al frente de nuestro pueblo.
7: Han intervenido también muchas otras personas durante esta actividad. Personas que han sido víctimas del terrorismo de Estados Unidos contra la isla y también juristas que se han referido al carácter ilegal de este paso dado por el Departamento de Justicia de Estados Unidos, que sin dudas es un paso que se monta en la escalada agresiva de los últimos meses y que puede ser para muchos el preámbulo de una agresión contra la isla caribeña.
5: Por su parte, la presidenta de México, Claudia Sheinbaum, rechazó el accionar de Estados Unidos contra Raúl Castro. Mencionó que no tiene sentido presentar cargos por hechos que ocurrieron hace 30 años. Sostuvo que la visión injerencista de Washington no es nueva, sino que se trata de una postura histórica. Y a modo de ejemplo, recordó las acusaciones estadounidenses contra el expresidente boliviano Evo Morales.
13: El caso de Cuba ocurrió hace 15 años. De lo que están acusando a Raúl Castro. O 20, no sé. 30 años. No, chécale, ¿cuántos años?
14: 96.
13: Bueno, 30 años. Hace 30 años, imagínense. O sea, ¿qué sentido tiene que en este momento acusen a una persona por algo que ocurrió hace 30 años? Ha habido históricamente una visión injerencista de los Estados Unidos. No es de ahora. La primera vez que se postuló Evo Morales, lo acusaban, 2004 creo que fue. Igual chécale cuándo fue, de que era, que estaba vinculado de una u otra manera al narcotráfico, por ser dirigente indígena de una zona de producción de coca, de hoja de coca, no de cocaína. Y el gobierno de Evo Morales, pues ha sido el mejor gobierno que ha tenido Bolivia en la historia.
5: En Irán señalan que la crisis actual en Medio Oriente depende directamente de las acciones ilegales y caprichosas de Estados Unidos y que se podía evitar este conflicto. Así lo señala el portavoz de la Cancillería, quien ha sido elegido como representante de la Delegación para las Negociaciones Indirectas. El funcionario subraya que a pesar de la continuación de los diálogos, Teherán y Washington tienen numerosas diferencias profundas. Añade que el asunto del programa nuclear de su país no se aborda en las negociaciones. También se pronunció el secretario de Estado estadounidense, Marco Rubio, quien destacó que hay progreso en las conversaciones, pero que hay mucho trabajo por hacer. En el marco del proceso negociador, el ministro de Exteriores iraní, Abbas Araghchi, se encontró con un ministro pakistaní para discutir las propuestas para acabar con la guerra. Mientras tanto, durante esta semana ya son más de 30 los barcos que pasaron por el estrecho de Hormuz con el apoyo de las autoridades persas tras obtener un permiso especial. Y Gustavo Petro se ofrece como mediador en el conflicto entre comunidades indígenas Misak y Nasa en el Cauca colombiano al solicitarles una reunión. Los recientes enfrentamientos entre los pueblos originarios dejaron al menos 7 muertos y más de 110 heridos. Además, el ministro de Defensa hizo un llamado al compromiso.
15: Lamentamos profundamente que haya ocurrido esta barbarie, que lo único que hace es ahondar las cicatrices de odio entre dos pueblos indígenas hermanos. ¿Es la barbarie la solución? Pedimos que la armonía que promulgan los pueblos indígenas vuelva a recuperar el lugar que nunca debió haber perdido. La vida está por encima de cualquier diferencia territorial, jurídica o comunitaria.
5: Durante la reunión extraordinaria de seguridad, también se informó que la fuerza pública fue desplegada en la zona de la tensión para proteger a las comunidades. El origen de la disputa entre los pueblos indígenas se relaciona con una lucha de territorios que se remonta a la época colonial. Mientras los Misak denuncian una ocupación ilegal, los Nasa defienden que su presencia está apoyada por el gobierno. Vamos ahora con más noticias en breve. En Colombia, las autoridades confirman un ataque con disparos de fusil contra un avión de la Policía Nacional en el departamento del norte de Santander. 3 agentes recibieron heridas leves y tuvieron que ser trasladados a un hospital. A bordo viajaban 10 pasajeros y 4 tripulantes. Según el comunicado, el tiroteo ocurrió durante el despegue en el municipio de Ocaña. No obstante, la aeronave logró continuar el vuelo y aterrizar sin problemas en Bogotá. En las últimas semanas se registró un incremento de los casos de violencia de grupos armados contra las Fuerzas Armadas y la policía. Reportan un muerto y más de 30 heridos debido a explosiones en un astillero de Nueva York. 3 de los lesionados se encuentran en condición grave. En la extinción del incendio que se produjo tras el estallido, participaron más de 200 bomberos. Médicos de emergencia llegaron al sitio para proporcionar primeros auxilios. Actualmente se investigan las causas de lo ocurrido. Y la directora de Inteligencia Nacional de Estados Unidos, Tulsi Gabbard, presenta a Donald Trump una carta de renuncia. La alta funcionaria comentó en sus redes sociales que la decisión fue tomada porque a su esposo le diagnosticaron un raro tipo de cáncer. En su texto agradeció a Trump por la confianza y la oportunidad de liderar la oficina de inteligencia durante el último año y medio. El presidente a su vez expresó gratitud por su trabajo y declaró que su subdirector, Aaron Lucas, tomará el cargo. Y aquí en RT, las noticias no tienen fronteras, estamos en todas las pantallas, a través de nuestra página web, en la red social BK y también en Telegram, pueden mantenerse actualizados.
14: Ese olor punzante es cloropicrina, frascos de vidrio. Esto lo hicieron para los drones.
16: Se rociaba sobre las casas, iba volando en línea recta, primero sobre nuestra calle y luego sobre otra.
17: Hubo una explosión seguida de ese olor.
14: Aquí está la botella de cloropicrina. Como resultado, una persona muere o queda discapacitada.
18: Empezaron a formarse ampollas. Se me hinchó mucho la cara. Me dieron analgésicos, pero no ayudaron en absoluto.
16: Pensé que Alexander iba a morir. Y yo también.
19: Los ucranianos son sujetos de prueba no remunerados para el Pentágono y las grandes farmacéuticas.
20: El gran problema de Perú fue cuando el fútbol se profesionalizó, que fue más o menos a mediados de los 80. Estiramos hasta donde pudimos a una gran generación de talentos, pero llegó un momento en que en el mundo el talento no alcanzaba solamente, sino era necesario trabajar, y aquí nunca se ha trabajado.
21: Es un deporte que está dormido, que está esperando, ojalá, que haya un cambio de mentalidad, de la dirigencia. O sea, no solamente es cuestión de dar la plata, sino exigir una cierta rules of engagement.
22: Me parece que es un valor que tiene el deporte y especialmente el fútbol aquí en el Perú. Los hinchas de la U o los hinchas de Alianza son de todos los niveles sociales, salen a jugar a provincia, el estadio se llena, en otro lugar se llena. Ese es el valor del fútbol.
23: Esta semana estamos en Lima debatiendo si el fútbol peruano puede volver a organizarse o seguirá siendo el caos que se vive fuera de la cancha. Pongamos las cartas sobre la mesa.
5: Repasamos las principales noticias. Muertos y heridos deja ataque terrorista de Kiev contra una residencia estudiantil en la República Popular de Lugansk. Vladimir Putin ordena preparar la respuesta. Fuerte represión policial a quienes se manifiestan contra el gobierno de Rodrigo Paz en la capital boliviana. Las protestas por la crisis económica van ya por su cuarta semana. Multitudinaria manifestación en La Habana en apoyo a Raúl Castro tras las acusaciones de Estados Unidos. La isla rechaza las agresiones de Washington y muestra más unidad que nunca.
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0: Feliz fin de semana para todos, es un gusto saludarles en esta oportunidad. Estamos celebrando el mes de las madres y es un verdadero gusto poder felicitarles en esta oportunidad, desearles siempre lo mejor y agradecerles siempre por todo lo bueno que nos han dado y nos seguirán dando por la eternidad. Tengo a una madre conmigo, artista, escritora, poeta, cantautora. Ella es Jens Espino. Es nuestra invitada de esta tarde. Quiero darle la bienvenida y el agradecimiento por estar con nosotros. Bienvenida, Jens.
1: Muchas gracias, René, por el espacio y a toda la audiencia que sintoniza en esta hora Radio La Clave. Muchas gracias también por escucharme y por estar pendiente y apoyando siempre a la artista nacional.
0: Bien, Jens, vamos a entrar en materia y precisamente vamos a conocer el origen musical de Jens Espino.
1: Bueno, Jens Espino nace desde que yo tengo uso de razón, ya que nació primeramente con poesía. Yo siempre preguntaba por qué se me hace como fácil todo lo que era lenguas. Y mi papá no me sabía responder, porque no quería él que yo conociera mis raíces. Cuando yo conozco a mi mami, a los 18 años, yo conocí ya lo de la vena literaria, de donde venía toda mi descendencia. Tengo pues tíos poetas, tíos escritores, músicos. Así que por ahí viene Jens Espino, de ahí, de esa generación, de esa rama literaria, de los Espinos, los Quijadurías. Y ahí nació primeramente con poesía y luego hicimos la poesía, la hicimos canciones.
0: Bien, Jens, ¿cómo recuerda esos primeros contactos? Hablando de que inicialmente plasmó poesía en un papel, que pues la música sí es poesía también, pero ¿cómo recuerda la transición de musicalizar pues las primeras letras? ¿Cómo vivió ese proceso?
1: Bien curioso, porque yo recuerdo que como de la edad de 4 años yo hice mi primera canción titulada Rosa Mentirosa, porque había un niño, un vecinito, que me regaló una rosita, que por cierto era un dueño de una tienda, y yo bien contenta con la rosita llegué y me dice mi papá, ¿y esa rosa? Ah, le digo yo, el niño de la tienda me lo regaló, me dijo mi papá, cuidadito, cuidadito. Y viene la muchacha de la casa, se venía riendo y le digo yo, ¿por qué te venís riendo? Ah, porque ella le está regalando rosas al muchacho a otra niña. Y empecé ahí a escribir mi primera canción de despecho, que se titulaba Rosa Mentirosa. Pero yo siempre andaba, todo el tiempo andaba haciéndole, siempre andaba música en mi mente, siempre andaba haciéndole, tocando música en cualquier mesa, andaba haciendo como poesía, siempre andaba en otra sintonía, como me dijo una maestra. Tú no estás en la clase, tú estás haciendo otra cosa. Y yo efectivamente estaba haciendo una canción en mi mente. Siempre anduve como en esa sintonía de la música.
0: Rosa Mentirosa. A ver cómo nace esta letra. Nace por el regalo de una rosa que le da a un niño, pero que también ese niño le da otra rosa a otra niña, ¿verdad? ¿Cómo va más o menos la letra de esa canción? Así un bocadito nada más.
1: Yo recuerdo que agarraba la escoba y empezaba como que era micrófono. Rosa, rosa mentirosa, ay rosa, rosa, rosa engañosa, ay rosa, rosa, ¿por qué lo hiciste a mí, amor, amor? Y ahí decía la historia de la rosa. Fue mi primera, te lo estoy diciendo que eso fue como de la edad de 5 años. O sea, súper niña yo, que ni escribir podía muy bien. Pero sí, yo escribí muy muy niña porque mi papá, yo era la menor de mi papá, entonces a los a más grandes también les enseñaba a escribir y a leer. Y yo súper rápido aprendí a leer y escribir. Antes de llegar a mi preparatoria, yo sabía leer y escribir. Así que recuerdo que esa fue mi primera canción, Rosa Mentirosa.
0: Bien, Jens, ¿y qué fue del niño este, de la Rosa Mentirosa?
1: Años después nos volvimos a ver, ya como de unos 15 años quizás, y ya solamente era, quedó como en como queda como un legado, pero a la vez es como decirte algo, un recuerdo de infancia, porque pues los dos éramos niños y él hasta se rió cuando le dije, yo te hice una canción. ¿Pero por qué? Y ya le expliqué, porque tú le regalaste una rosa a la fulanita, que por cierto era una niña que vivía enfrente de mi casa, que tenía un salón de belleza la mamá. Y luego me regalaste primeramente a mí una y luego la muchacha vio que tú le regalaste otra rosa. Ay, me dice, pero es que yo era un niño. Sí, también, yo también era una niña, pero para mí fue mi primera decepción amorosa, yo le estaba diciendo al muchacho. Pero sí, ya nos vimos y nos vimos como ese recuerdo de infancia, con ese cariño con el cual uno recuerda a toda esa gente que ha crecido con uno y ha dejado pues ese legado.
0: Jens, instrumentos musicales, ¿hay algunos que ejecute o haya iniciado y los haya dejado? Coméntenos algo al respecto.
1: Fíjate que hace años mi papá tenía tres guitarras, las tenía de adorno. Y todas, no, solamente una tenía tres cuerdas y las otras no tenían cuerdas. Y pasó el tiempo y solo eran como adornos. Las limpiaban, las sacudían y ya. Pues una vez yo bajé una y empecé a sacar música. Y mi papá me dice, ¿y a vos quién te ha enseñado? Y yo le digo, nadie. Ah, entonces sí, me dijo, ya traes lo de tu familia. Porque yo, a mí nadie me ha enseñado música, la guitarra, yo saco música. Incluso cuando yo escribo mi música, primero la escucho y luego la voy sacando con la guitarra. Y bueno, el muchacho este que está aquí a la par de nosotros es el que me termina de finalizar, pero yo le digo, en esta nota va, aquí mejor, aquí bajémosle un poquito más, que me sale mejor la nota acá. Y así, puedo un poquito guitarra y ukelele un poquito, pero más guitarra.
0: Jens, estábamos hablando fuera de micrófono que hay una gama de temas inéditos. ¿Qué se ha pensado hacer con todas estas canciones, con todas estas letras?
1: Bueno, sería un sueño para mí y un proyecto, porque los proyectos se hacen sueños y los sueños se hacen proyectos. Sería sacar ya como un disco musical, porque tenemos alrededor más de 50 canciones ya inéditas, pero que ya están en registro, ya están con partituras, con música, con armonía musical, y pues sería ese siguiente paso, sacar esas canciones y darle a conocer a todos ustedes para que lo disfruten así como nosotros lo disfrutamos.
0: Bien, se ha pensado también tener estos temas registrados en el CNR para protegerlos de las cosas que se dan, como los plagios y todo eso.
1: Sí, de hecho, René, nosotros ya hemos registrado nuestra música en el CNR, ya tenemos todos esos derechos ya reservados para Jens Espino. Y ya están sobreguardados, ¿verdad? Por lo menos para, como dices tú, un plagio y todo, ya tenemos ya nuestra marca registrada. Y pues en un futuro también queremos mandarlo hasta así, para que esté doblemente asegurado.
0: Bien, sí, eso es algo muy importante, llamado para los cantautores, ¿verdad? Para que puedan proteger sus obras, cada tema pues que se compone, que se escribe, que se vuelve canción. Es una obra que debe estar protegida, porque así es, ¿verdad? O sea, no hay otra forma. Así de que esa es la invitación número uno para todos los cantautores. Y la invitación número dos es para que nos hagan llegar su material discográfico a través de nuestro correo electrónico, radiolaclave@gmail.com, para nosotros programarlo en los espacios correspondientes a la música nacional, como el día miércoles que tenemos el espacio de 3 de la tarde en adelante. Está en proyecto para los próximos días, abrir pues desde el inicio hasta el final desde el inicio de la programación hasta el cierre, para que nosotros podamos dar a conocer los diferentes géneros musicales, porque 3 horas pues no son suficientes, ¿verdad? Así es de que ahí estamos con este proyecto, esperamos realizarlo muy pronto. Así es de que la invitación para todos los que tienen su material discográfico, para el correo que acabo de mencionarles. Con eso nos vamos a nuestra primera pausa musical. Vamos a conocer parte del material discográfico de nuestra invitada, Jens Espino. No nos cambie, somos Radio La Clave 92.1 y este es su programa Son de El Salvador.

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1: Esperamos que usted esté pasando un fin de semana bonito en compañía de su familia, de sus amigos, de los seres queridos, de esas personas que nos acompañan y, por supuesto, de buena música como la de nuestra invitada Jens Espino, quien también es madre, y vamos precisamente a conocer cómo ha tenido que combinar su tiempo, ¿verdad?, para dedicarse a la música y para dedicarse a sus hijos también.
2: Gracias, René. Fíjate que nosotros, las madres, somos campeonas en poder equilibrar nuestra faceta de madre y de profesional. Nosotros, el amor mismo nos hace que hagamos todo pues con amor y podamos hacer una y mil cosas a la vez, como lo es escribir, tocar música y al mismo tiempo ser madre de tres varones. Mis hijos ya están grandes ahora, ya son profesionales, pero también a ellos siempre les gustó la música desde pequeños. Yo recuerdo haberles cantado canciones de cuna hechas por mí y también haberles escrito poemas y cuentos hechos por mí. Los he dormido con cuentos hechos por mí.
1: Bien, en algún momento cuando estaban pues sus hijos ya pues en proceso de nacimiento, él les cantaba. Yo he escuchado que eso estimula, ¿verdad?, de gran manera al bebé. ¿Usted hizo algo parecido a eso?
2: Sí, fíjate, curioso. De hecho, mis hijos, en el proceso de gestación, yo les he escrito a cada uno una canción. Cada uno tiene su nombre y tiene un ritmo diferente. El primer hijo que yo tuve, lo tuve bien jovencita, de 15 años, y tiene el nombre Miguel, así se llama la canción Miguel. El segundo hijo también tiene como nombre Oscarito, así se llama la canción, que es un bolero. Oscarito, Oscarito, es un niño precioso, así, cositas así. Pero siempre, y el último niño que le hice como un swing, siempre tenía como esa inspiración, como esa inspiración en los meses de poderles hablarle a mis hijos y cantarles y ponerles también no solamente mi música, sino que también recuerdo haber puesto en la pancita así unos audífonos para que escucharan ópera, para que escucharan clásica.
1: Bien, eso es algo muy importante porque definitivamente hay una forma de poder llevar a los bebés, ¿verdad?, a los niños, desde que están ahí, y crearles el amor por la música. Esa es una forma, ¿verdad?, muy, muy efectiva, diría yo. Ahora, ellos mencionaba que traen pues esa vena musical, ¿verdad?
2: Sí, y también agregando que dicen que la música clásica y la música ópera en el periodo del embarazo también estimula el cerebro de los niños, y lo han dicho en neurociencia esto, que a los niños estimula y pueden tener un coeficiente un poquito superior al niño que no escucha una música clásica.
1: Bien, hablemos un poco acerca de las influencias musicales. ¿Cuáles fueron los artistas que le influenciaron para formarse como la artista que soy?
2: Mira, yo recuerdo haber nacido en los, así cobijadita por Pedro Infante, por Javier Solís, por Julio Iglesias, Camilo Sesto. Música del recuerdo. Era la música que mi papá escuchaba en los famosos long play. Y luego, pues, eso fue como parte de mi plataforma musical, donde yo crecí con estos grandes artistazos como lo son los románticos del siglo, como Pedro Infante, pues, que es uno de mis ídolos musicales. Y también la música escrita por José Alfredo Jiménez, para mí es uno de los grandes también compositores de la época de oro, y me gusta. Todavía hasta la fecha yo canto música de esta generación, porque la siento como parte de una generación de oro, como fue la época de esa misma, de ese mismo temple, ¿verdad?
1: Bien, el género musical suyo, el que más domina, el que más le gusta, ¿cuál es?
2: Mira, yo soy baladista al 100%, pero también no descarto pues hacer, tengo también boleros, ranchera, tengo también blues, me encanta el blues también, pero quizás un 70% de mi música es balada. Y pues el 30% también tengo salsa, tengo ahí una que otra rancherita, así, música cumbia, también tengo cumbia, como unas dos cumbitas por ahí. Ahí estamos. Versátil.
1: Bien, dentro de estos géneros que domina, ¿cuál considera que es el más difícil de manejar, de dominar, de interpretar?
2: Fíjate que a pesar de que el blues es en sí un sistema menos complejo que una balada, porque una balada pues podemos utilizar todos los términos musicales, pero en el blues solamente hay tres términos musicales, pero también el complejo que está en hacer la armonía musical y la melodía musical es quizás, para mí es un blues con soul, como a mí me gusta, un blues con soul y esa chispa del bajo eléctrico que domina. A mí también me gusta ponerle un poquito de bongos también por el ritmo, pero quizás ese es para mí el género más complicado, que hasta la fecha me ha costado un poquito, el blues.
1: Bien, dentro de los temas que están ya ahí, unos ya grabados, otros pues totalmente inéditos, ¿hay alguna canción en particular que sea su preferida?
2: Bueno, yo siempre que siento que cada uno pues tiene como un niño, ¿verdad?, en la música, y yo creo que mi niño es Indulgente Corazón, porque con él se despegué, y también fue parte de una etapa de mi vida donde estábamos en la pandemia. Ya esa canción ya estaba, pero en la pandemia fue que la hicimos canción. Ya era un poema que había nacido ya por el 95 y la hicimos canción en el 2020. Entonces para mí esa canción quizás remarca mi vida, porque fue un periodo donde había una incertidumbre en mi vida, y creo que en la vida de todo el mundo que pasaba ese periodo de la pandemia. Entonces para mí sería Indulgente Corazón, como el niño, en la canción de niño.
1: Bien, es bien interesante también conocer todo esto, porque también hay la mayoría de canciones, no sé si la mayoría de letras suyas son experiencias propias, son vivencias que ha tenido que pasar, o son pues historias que han llegado de la imaginación.
2: Sí, de hecho, James Espino escribe música de propia de lo que a ella le ha ocurrido, música de la que me cuentan, de la que tú, él, nosotros, vosotros me comparten, y pues le pongo un poquito de humor también, porque también hay que cambiar los personajes para que no sientan como la sensibilidad. Y de lo que veo a diario, la vida misma, eso es James Espino, lo que escribe, es todo lo que remarca un antes y un después de mi vida. Y por eso James Espino es usted el que me estaba escuchando, porque día a día suceden cosas y yo las voy plasmando en estas letras. Tengo una canción, que esta canción inició porque a las 10 de la noche me tocan la puerta alguien, ¿verdad? Y mi habitación está a la entrada. Entonces le digo, ¿quién? Fulana, ¿verdad? Era una amiga. Y me dice, quiero hablar con alguien, necesito desahogarme. ¿Qué te pasó? 35 años de matrimonio. Hice un correo falso, un Facebook falso. Y enamoré a mi esposo por medio de una mujer ficticia. Y el esposo le dijo que no era feliz con su esposa, que ya le daba como cosita tener relaciones con ella. Entonces ella llegó a un momento de decirme, ¿y sabes qué? Cuando yo lo he confrontado, él me dice, que me calle, que no sé qué. Y mira, me dice, esta es la última vez que yo ya no le aguanto más. Y cuando ella se fue, yo escribí, adiós amor. Que todo lo que ella me llegó a contar, todo lo escribí. Y en la noche, como a la hora y algo, quizás una hora y media, porque todo lo que dice la música, le hablé y le digo, mira, ¿sabes qué? Tengo esta canción para ti. Y fue que nació Adiós Amor.
1: Bien, vamos a escuchar Adiós Amor más adelante. Ahorita vamos a ir a la pausa. Regresamos rápidamente para seguir conociendo parte de la historia musical y para profundizar un tanto en este tema, pues que nació del desamor, de la decepción de una amiga, ¿verdad? Regresamos rápidamente, no nos cambie, somos Radio La Clave 92.1. Este es su programa Son de El Salvador.

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1: Seguimos disfrutando de un bonito fin de semana. Estamos acá en la ciudad disfrutando del clima, disfrutando de las personas que nos rodean. Si usted escucha un poco de ruido es porque hemos decidido sacar el programa de la cabina y pues tener un contacto más cercano con nuestra invitada y por supuesto pues con las personas que nos rodean en esta ocasión. Jens Espino está conmigo y pues seguimos conversando parte de su historia musical. Estábamos hablando de un tema que nació de la decepción de una amiga de ella y pues a ver si nos comenta cómo recibió la amiga pues este tema.
2: La hice llorar. La hice llorar y cuando aún cuando la escucha me dice, qué bárbara sos, me dice. No voy a dejar de contar quién soy. Ya voy a decir que te llamas fulana de tal. No. Pero sí, inclusive todo lo que ella, es que ella me estaba haciendo como figura, ¿verdad? Lo que él le decía y le hacía. Y dice que le decía a la chica, a la chica que era ella misma, mientras no me encuentre y no me haya pruebas, le digo, soy inocente. O sea, mientras no hay cuerpo, no hay delito. Si ella no me encuentra con las manos en la masa, yo soy inocente y voy a alegar mi inocencia. Entonces a ella misma se lo estaba diciendo y cuando le dijo, o sea, ¿a qué no me atrapas?, le decía ella. Todo lo negaban, ¿verdad? Pero defendete, le decía, con las malas palabras. Por eso es que mi canción dice, defiéndete con la espada. La inocente era yo. Y como esas muchas historias que he escrito a lo largo de mi vida, que son historias que me han contado, o que he visto, o que he vivido también, hay varias vivencias, y ahí están, en canciones, y es bonito y gratificante también ver que la gente también apoya eso, apoya cuando yo le digo, mira, esta es tu canción, y dice, ¡ay, qué vergüenza!, me dice, mira, porque hay otra persona que me contó de un sueño que tuvo, y yo ese sueño lo hice canción, y el sueño está ahí, como tal cual ella me lo relató, y yo puse el tema, se llama Mi Llama Gemela, porque ella en el sueño decía que él era la alma gemela, yo le puse La Llama Gemela, que lo rescató y le curaba las heridas, y luego él se le fue con otra persona en el sueño, en el mar y todo eso, y yo lo escribí tal cual ella me lo relató, y ahí está La Llama Gemela. Entonces le digo yo, ahí está tu canción. Y como estas muchas canciones, está Magdalena. Yo te contaba antes de iniciar que fue una pareja de amigos que estaba hablando de una relación que tenían y ahí nació Magdalena.
1: Muy interesante. Jens, antes de ir sobre el camino este musical, ¿hubo alguna oferta de integrar alguna agrupación? ¿O hubo alguna idea de generar, pues, no sé, una agrupación musical liderada por Jens?
2: Fíjate que cuando yo tenía 15 años, bueno, fue cuando yo tenía como 13 años, mi papá siempre apoyaba a un sobrino que tenía que se llamaba Freddy Celada. Y mi papá era de un lugar a...

0: se nos truncó ese sueño. Para mí hubiese sido sueño haberle escrito a Freddy que él hubiese cantado mi música. Y no, mi papá jamás, jamás me vio él como en una agrupación. Me cortó las alas desde un principio, me dijo, no, mi hija no. Pero a él, él cantaba también, mi papá cantaba. Y él siempre me alentaba a seguir escribiendo, pues. Y me decía que tenía un don, porque eso de escribir, pues, no es de cualquiera. Y le gustaba mi música. Inclusive, cuando él murió, ya habían como unas cuantas canciones que se habían hecho de la poesía, y él le gustaba mucho, ojalá, un bolerito que hay.
1: Bien, ¿en algún momento se ha pensado que todo este montón de temas que hay, toda esa cantidad de temas que hay ahí inéditos, puedan ser interpretados por otros artistas?
0: Me encantaría, ¿sabes? Yo tengo música para darle a un Marc Anthony, para darle hasta un Christian Nodal, porque tengo baladas rancheras muy bonitas, y tengo también salsa, tengo una salsa muy bonita para Marc Anthony. Y me encantaría, te lo juro, me fuera un sueño hecho realidad, ver mi música con esas mega artistas como lo son ellos.
1: Bien, ¿qué hace falta en nuestro país para que nuestra escena musical brille de otra manera?
0: Para iniciar, quizás derrotar el malinchismo que tenemos. Que es el apoyo al artista internacional. Siempre estamos consumiendo música internacional y nos omitimos la música nacional, y a veces, no hablando por mí, hay muchas personas acá, muchos artistas nacionales con un gran talento musical, con unas grandes dotes musicales, que no se nos da la oportunidad, porque consumimos música internacional.
1: Bien, ya para ir finalizando, Jens, ¿dónde pueden buscar el material que ya existe y dónde pueden seguirla, en cuáles redes sociales?
0: Jens Espino siempre está en YouTube, en TikTok, Instagram, Jens Espino nada más. Y próximamente, pues, vamos a sacar el álbum, como ya está en puertas, y van a disfrutar, pues, de mi música, y ahí los espero. Muchas gracias por el apoyo, no solamente de Jens Espino, sino que de todo el artista nacional, de todos nuestros compañeros músicos, nuestros compañeros cantantes, nuestros compañeros cantautores que han estado a lo largo de tu programa. Muchas gracias por el espacio, René. Es difícil también abrirse campo en este medio, con este campo musical, pero también yo creo que la unión hace la fuerza. Y para mí todavía hay hálito de esperanza para todos nosotros, los artistas musicales, los artistas salvadoreños, que todos nosotros por lo menos seamos escuchados por ustedes y seamos reconocidos como el tesoro musical que somos, el tesoro salvadoreño. Hay que consumir música salvadoreña, tienes que darnos el beneficio de la duda a ustedes para escuchar nuestra música y poderle llegar a su corazoncito.
1: Sí, es bastante complicado, ¿verdad? Y ojalá, pues, que se haga conciencia, porque como bien lo mencionaba, es importante no solamente darle la oportunidad a los nuestros, sino buscar esa identidad musical que no tenemos a través de ustedes que componen, que escriben, que hacen con tanto amor, pues, cada tema musical, para poder compartirlo con nosotros, con nuestra audiencia, y hacerlo nuestro, pues, porque son vivencias, son cosas comunes que vive cada ser humano, solo que están plasmados dentro de una canción. ¿Algo más que quiera agregar, Jens?
0: Bueno, todavía estamos en el mes del Día de las Madres, el mes de la madre, que es el mes de mayo. A todas las madrecitas que nos están escuchando, que Diosito me las bendiga mucho, mucho, mucho. Gracias, gracias por ese amor incondicional, por ese amor que sobrepasa todo entendimiento, que es el amor de una madre para con un hijo. Por esas guerreras que día a día trabajan por el sustento de sus hijos, por esas guerreras que son padre y madre, por esas voces

0: Salvador, que van más allá de solamente ser madres, son unas guerreras, unas diosas, unas superpoderosas madres. Muchas gracias. Y a todos también, en nombre de todos los artistas nacionales, te queremos dar las gracias a ti por el espacio, por el apoyo. Muchas gracias y adelante. Gracias y feliz Día de las Madres en este mes de mayo, culminando el Día de las Madres.
1: Excelente, Jens. Muchísimas gracias. Gracias a todos por habernos permitido acompañarle en esta oportunidad. Estuvo con nosotros Jens Espino, artista, cantautora salvadoreña. Le invito a que explore su material discográfico y a que hagamos conciencia de consumir lo nuestro, como ella lo mencionaba. Les habló en la conducción René Rivas, en la edición y producción el licenciado Mario Maida. En esta oportunidad Marcelito no nos pudo acompañar, pero en la próxima prometemos que ahí estará. Cuídense muchísimo, feliz fin de semana y nos sintonizamos en la próxima edición de su programa Son de El Salvador, a través de La Clave 92.1.

0: Gracias.
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1: La comida chatarra contiene altos niveles de grasas, sales, azúcares, que en exceso pueden resultar perjudiciales a la salud, derivando en desnutrición u obesidad por la baja aportación nutricional de este tipo de alimentos. Además de que la predisposición genética de algunas personas puede resultar en enfermedades del corazón, gastritis, diabetes, trastornos óseos, ansiedad, hipertensión e incluso cáncer. De acuerdo a cifras de la Organización Mundial de la Salud, anualmente mueren 2.8 millones de personas en el mundo por complicaciones asociadas a la obesidad o sobrepeso. México ocupa el segundo lugar de los países con mayor índice de obesidad en su población, con 30%, superado por Estados Unidos, con 33.8%. Uno de cada cinco niños tiene problemas de sobrepeso u obesidad. Hay más de 5 millones de niños que sufren de estos padecimientos, lo que es derivado del alto consumo de productos sin valor nutricional como frituras, refresco, dulces, entre otros. Por ejemplo, para quemar las 250 calorías de un refresco de cola, se requiere correr alrededor de 50 minutos. Los alimentos de verdadero valor nutricional deben contener fibra, proteínas, carbohidratos, vitaminas y minerales que requiere el cuerpo.
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2: En este sábado 23 de mayo, estas son las condiciones del tiempo para este fin de semana sobre el territorio salvadoreño. Vamos a tener el desplazamiento lento de una onda tropical que este día por la mañana se encuentra ubicada cercana a los planos caribeños de Nicaragua, interactuando ligeramente con la zona de convergencia intertropical. Como lo mencionaba, este desplazamiento es lento y para horas de la tarde va a tender a ubicarse sobre territorio nicaragüense. Sin embargo, va a generar algunas lluvias, sobre todo en sectores de la zona norte del territorio salvadoreño, más remarcado en la zona norte de Santa Ana y de Chalatenango, y también en algunos sectores de la zona occidental. Las lluvias de la zona norte serían para horas de la tarde y en el sector occidente del país en horas de la noche. Similar, algunos puntos de La Libertad podrían experimentar algunas lluvias, también el sector correspondiente a la Sierra de Tecapa, Berlín. Mientras que para el día domingo esta onda tropical se estaría acercando al Golfo de Fonseca y en horas de la tarde estaría sobre nuestro país, interactuando con fenómenos en altura. Podríamos tener un mayor desarrollo de lluvias y tormentas. Estas se ubicarían siempre en la zona norte y cordillera volcánica en horas de la tarde, moviéndose ya para horas de la noche sobre sectores de la zona central y occidental. Vemos una mayor distribución de precipitaciones siempre para la zona centro y el occidente del país, y también podrían generarse algunas lluvias aisladas a dispersas para la zona oriental del territorio salvadoreño. Se mantiene, eso sí, el calor sobre nuestro país, con temperaturas máximas entre 24 y 30 grados Celsius para zonas altas, valles interiores de 33 a 37, zona oriental de 35 a 39 y la zona costera de 32 a 36 grados Celsius. Mientras que las temperaturas mínimas entre 12 a 18 grados Celsius para zonas altas, valles interiores de 20 a 25, zona oriental de 21 a 26 y zona costera de 22 a 26 grados Celsius. Recuerde mantenerse siempre pendiente de las actualizaciones de los pronósticos, y esto sería todo desde el Ministerio de Medio Ambiente. Muy buenos días en este sábado 23 de mayo.
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7: 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Declaran que la élite de Silicon Valley tiene mucho por decir en la forma de gobernar a Estados Unidos. 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
1: Para hablar del tecnofeudalismo, o también llamado tecnofascismo, estamos hoy con nuestro editor Leonardo Oliva. Hola, Leo.
2: Hola, Mauricio.
1: Leo, empecemos por el principio. ¿De qué hablamos cuando hablamos de tecnofeudalismo?
2: Bueno, es un concepto un tanto impreciso. Lo que sí está claro que fue acuñado por un economista griego, Yanis Varoufakis, ex ministro de Economía de Grecia y además un académico reconocido. Él lo acuñó en un libro que se llama de esa manera, Tecnofeudalismo, en 2024, y con ese concepto postula que el capitalismo no existe como tal y que está siendo reemplazado por otro fenómeno al que llama así porque tiene un componente fundamental que es la tecnología, que es la que gobierna hoy todos los cambios políticos, económicos y sociales que estamos viendo. Entonces, según Varoufakis, en vez de mercados, ahora tenemos a plataformas digitales que son como los feudos de las Big Tech, de estas grandes empresas tecnológicas, y los dueños de esa empresa, que son los señores feudales, son como propietarios de lo que se llama el capital de la nube. Y los demás, todos los demás somos siervos, o hemos vuelto a ser siervos como en el medioevo.
1: Pues sí, muy muy respetado ese señor Varoufakis. Pero en esta categoría de tecnofeudalistas, pues entrarían personajes obviamente como Elon Musk, Mark Zuckerberg y Jeff Bezos. ¿Y quiénes más?
2: Bueno, esa lista tenemos que agregar a todos los que son los zares de la IA, de la inteligencia artificial. Por ejemplo, Sam Altman de OpenAI, los hermanos Darío y Daniela Amodei, que son los fundadores de Anthropic, que es hoy la empresa más valorada en este rubro. Y también otros magnates de la cadena de producción de la IA, como Jensen Huang, el capo de NVIDIA, el que fabrica los chips, y Larry Ellison de Oracle, que facilita la infraestructura para toda esta tecnología. Y por supuesto también están los creadores de Google, Larry Page y Sergey Brin. Casi todas estas empresas que hemos nombrado firmaron hace poco, 10 días, con el Pentágono, un acuerdo para ceder sus tecnologías al servicio de la estrategia militar de Estados Unidos. Pero quiero detenerme en otro nombre, Mauricio, Peter Thiel.
1: Sí, claro, ese nombre sí que ha venido sonando últimamente.
2: Sí, Peter Thiel, ¿quién es? Es un magnate, nacido en Alemania, pero creció, se formó en Estados Unidos. Sus primeros millones los hizo en la década del 90, sobre todo a fines de la década de esa década, cuando fundó junto a Elon Musk PayPal, lo que sería la primera gran billetera electrónica. También fue el primer gran inversor de Facebook, ¿no? Y es el fundador y presidente de Palantir, que es una gran empresa, una de las mayores contratistas del Pentágono, que básicamente se dedica al análisis de datos para la vigilancia masiva. Thiel es más que un empresario típico de Silicon Valley, es más bien un pensador. De hecho, tiene formación en filosofía y como tal se mueve como un pensador entre ingenieros y matemáticos.
1: Pues el pensamiento de Thiel es justamente el que aparece en un polémico manifiesto que dio a conocer hace pocos días justamente la empresa Palantir.
2: Sí, ese manifiesto está basado en un libro que se llama La República Tecnológica, que escribió el socio de Thiel en Palantir, que se llama Alex Karp. Escuchemos mejor cómo define a Thiel el emprendedor y divulgador argentino Santiago Siri, que conoce muy bien el ecosistema de Silicon Valley.
3: Peter Thiel no es un inversor más, es uno de los que ayudó a construir la capa ideológica de Silicon Valley más potente, ¿no? Fue cofundador de PayPal, primer gran inversor en Facebook, el cerebro detrás de Palantir, pero más allá de su track record, está su visión del mundo, donde cree que la tecnología no es neutral, sino que es una herramienta de poder y es alguien que tiene una influencia enorme.
1: Pues sí, porque ese señor Peter Thiel influye muchísimo en las políticas del gobierno de Trump y lo consideran, entre otras cosas, muy, muy clave en el triunfo de su primera campaña presidencial allá por 2016. Y hoy no solamente lo apoya con plata, sino con la tecnología de su empresa.
2: Sí, Palantir desarrolló un software de IA llamado Gotham como la ciudad gótica de Batman, ¿no? Que le vendió al Pentágono y fue rebautizado como Proyecto Maven. Esta tecnología permite la localización de objetivos mediante inteligencia artificial y además automatización de acciones de defensa. Todo esto es parte de lo que hemos estado viendo en el campo de batalla con las acciones emprendidas por el gobierno de Trump en Medio Oriente, pero también en países como Venezuela. Volvamos con Santiago Siri.
3: Palantir siempre trabajó con defensa, inteligencia y gobiernos, pero el manifiesto blanquea algo que antes era más implícito, que es la idea de que las empresas tecnológicas tienen que alinearse activamente con los intereses del Estado occidental. Así que yo creo que hay mucho de Thiel en ese manifiesto. Thiel siempre fue un crítico del optimismo naïf de Silicon Valley, y creo que para él la historia no terminó, sino que el conflicto sigue y la tecnología define quién gana, ¿no? Y Palantir es literalmente la materialización de esa visión.
1: Thiel y Karp dicen en su manifiesto que hoy no debe haber debate sobre, comillas, si se fabricarán armas con inteligencia artificial, sino sobre quién las fabricará y para qué. Y cierro comillas. Y piden que Estados Unidos las desarrolle más pronto que China y otros países. Claro, no dicen que de ese modo ellos se harán aún mucho, mucho más ricos.
2: Sí, también ambos ponen en duda el valor de la democracia para ganar esa Guerra Fría, porque China, dicen, no tiene los controles y las regulaciones de la democracia, y por eso está avanzando mucho más rápido que Estados Unidos y que, en general, que Occidente en el desarrollo de la IA y de la tecnología en general.
1: Pero ojo, porque esos tecnofeudalistas ya están llegando a América Latina. El propio Peter Thiel anduvo por allá por tu país en Argentina, ¿no?
2: Sí, estuvo en abril. En realidad también se dice que ahora, cuando estamos grabando este podcast, todavía Thiel sigue en Argentina. Lo cierto es que se compró una mansión de 12 millones de dólares para pasar su estadía acá en Argentina. Se reunió también con el presidente Javier Milei, una reunión de la que solo trascendió una foto y dos párrafos donde se manifestó el interés de Thiel en inversiones energéticas y en conocer un poco los pormenores del gobierno de Milei, pero no mucho más que eso.
1: Y justamente me parece muy curioso que llegó y compró una mansión de 12 millones de dólares. Eso parece ser como un detalle que indica que tiene algún nivel de permanencia, aunque 12 millones de dólares para una persona como él no significa nada. Pero regresando al tema, lo que puede ocurrir en Argentina, pues ya está pasando en Ecuador, porque Palantir ha cerrado un contrato con el gobierno de Daniel Noboa. Justamente vamos a hablar con Leonardo Gómez, periodista del Hub de Conectas, para que nos cuente un poco más sobre lo que esto significa. Hola, Leonardo.
4: Hola, Mauricio. Muchas gracias por invitarme a esta conversación en Tenemos que hablar de Conectas. Saludos desde Ecuador.
1: Leonardo, ¿en qué consiste el acuerdo de Palantir con el gobierno ecuatoriano?
4: El sistema Palantir fue presentado por el gobierno del Ecuador como una solución. Eso fue a inicios del 2025. Debido al escenario de inseguridad y violencia que enfrenta el país, pues la noticia fue bien recibida por los ecuatorianos. Yo diría que incluso con cierto alivio. Y es que, en la versión del gobierno, Palantir es una superherramienta para combatir el crimen organizado. Hablaron de las ventajas, de mayores controles en los puertos marítimos y control en puntos clave para las rutas del narcotráfico internacional. E incluso hablaron de su potencial para frenar el lavado de activos. Algo también mencionaron de que había mejorado la recaudación en un 15%. Eso fue lo que se dijo. Pero hubo varios detalles que el gobierno ecuatoriano no explicó. Más allá de los contratos y acuerdos que el gobierno ha firmado y que no son del todo transparentes, hasta hoy no se ha aclarado cuál es el verdadero alcance de Palantir. Cómo esta herramienta, por ejemplo, ha sido utilizada de manera violenta en otros países, ni cómo podría ser utilizada en cualquier momento contra cualquier ciudadano que resulte incómodo al gobierno de turno. Hablemos, por ejemplo, de opositores, manifestantes o incluso periodistas de investigación.
1: ¿Y cómo está actuando Palantir hoy en Ecuador? ¿Ya hay señales de su presencia en el país?
4: Cuando llega Palantir al Ecuador, las advertencias pasaron por debajo del radar de la prensa y de la sociedad civil. Un año más tarde, en el primer trimestre de 2026, en el momento que Estados Unidos comienza a endurecer su discurso regional con amenazas sobre Cuba y el bombardeo en Caracas, en Ecuador se dieron en paralelo una serie de hechos que no parecen casuales. Primero, el 3 de marzo del 2026, el Comando Sur de Estados Unidos anuncia públicamente su presencia en Ecuador. Al día siguiente, el gobierno ecuatoriano dio 48 horas a 21 diplomáticos cubanos para abandonar el país y los sacó del país. Luego, el 6 de marzo, tropas estadounidenses participan en un operativo conjunto con los militares ecuatorianos para bombardear campamentos clandestinos en la frontera con Colombia y Ecuador. Esta operación hasta hoy sigue generando cuestionamientos. Todo esto pasó en menos de una semana. Y el 11 de marzo del 2026, Ecuador y Estados Unidos formalizan la apertura de una oficina permanente del FBI en Quito, en la capital. Esto se hace sin una convocatoria abierta para la prensa. La lógica ante todo esto es bastante simple. La inteligencia norteamericana no comparte espacio en los lugares en los que operan sistemas de inteligencia o vigilancia de países que considera incómodos. Y el Pentágono ha convertido a Palantir en el sistema central de su arquitectura militar basada en inteligencia artificial. Las piezas, en mi opinión, encajan como un rompecabezas. Lo que se piensa que es una cooperación funciona en realidad sobre tres pilares que se engranan entre sí. Palantir identifica y mapea, el FBI investiga y procesa, y el Comando Sur ejecuta.
1: Bueno, pues lo que nos cuentas nos indica claramente que Palantir se ha convertido en una herramienta clave de las acciones de Estados Unidos fuera de sus fronteras, y en particular ahora también en América Latina. Gracias, Leonardo, por tu contribución.
4: La conversación queda abierta. Nos escuchamos pronto.
1: Leo, pero la cosa, pues, en realidad no se queda en Argentina y Ecuador. Estos tecnofascistas ya han llegado con sus negocios a otros países. Cuéntanos, ¿a cuáles?
2: Bueno, ahí en Centroamérica hay dos casos puntuales. Uno es Honduras, donde varios de estos millonarios han invertido para construir la que quieren que sea la ciudad startup más desarrollada del mundo. Se llama Próspera, así en español. Y es como un enclave exclusivo para millonarios, alejado de todo, sobre todo del estado hondureño. El otro caso es El Salvador, donde el presidente Bukele le acaba de otorgar o de ceder a la IA de Google la gestión de la atención de la salud de todos los salvadoreños. Pero además de contratos de software, hay otros dos aspectos de nuestra región que interesan a Silicon Valley. Escuchemos lo que nos cuenta Tomás Borovinsky, que es un académico que viene investigando este asunto.
5: En este contexto de la Segunda Guerra Fría entre Estados Unidos y China, en América Latina es un lugar, por un lado, interesante por sus recursos naturales, principalmente, por su minería, por su energía, por las tierras raras y por su producción de alimentos. Y después, uno podría pensar, hipotéticamente, si alguna de estas figuras no piensan en lugares más al sur de Latinoamérica, en el cono sur, lugares como Argentina, Uruguay, quizás Chile, como posible resguardo frente a guerras en el hemisferio norte. Hay toda una idea, una perspectiva apocalíptica de lo que puede ocurrir en el norte en el caso de una guerra nuclear, ¿no? Una tercera guerra mundial, y cómo el sur, Nueva Zelanda, Australia y el cono sur estarían alejados geográficamente del campo de batalla y de las consecuencias de una guerra de ese tipo. Entonces, la idea de tener un pequeño búnker, un refugio al final del mundo, alejado de todo, puede ser una idea bastante atractiva.
1: Eso que cuenta este señor es una verdadera distopía, es una película apocalíptica. Ya lo hemos visto, ya lo estamos imaginando. Gente muy rica que construye búnkers de gran lujo para refugiarse del Armagedón global mientras la gente afuera pide auxilio a gritos.
2: Sí, sí, ahí es donde lo del tecnofeudalismo tiene tanta certeza, ¿no? Gente encerrada en sus castillos mientras afuera el gran parte de la gente está librada a su suerte. Parece un poco delirios paranoico, pero está ocurriendo, Mauricio. De hecho, se dice que Peter Thiel, volvemos a él, estuvo viendo en Argentina la posibilidad de comprar tierras en la Patagonia con ese objetivo. Y te voy a contar el caso que yo tengo acá muy cerca en Mendoza, Argentina, donde vivo. Está el caso de uno de estos millonarios que es argentino, Martín Batsavsky, inversor en muchísimas empresas de tecnología, inclusive conoce de cerca a Peter Thiel. Él se compró 500.000 hectáreas en plena cordillera de los Andes, donde piensa instalar un búnker de este tipo para resguardarse de si por sí pasara algo, y así lo ha declarado y no ha tenido vergüenza en reconocerlo.
1: No me digas todo esto porque yo que estoy en Bogotá, pues estoy un poquitico en el hemisferio norte, o sea que no tengo salvación, no podría salvarme de esa guerra nuclear.
2: No hay problema, Mauricio, puedes venirte para acá, yo te doy refugio en mi búnker, que es más bien modesto.
1: Gracias, Leo, lo tendré en cuenta, y por supuesto gracias por tu participación en este episodio que al final resultó bastante creepy.
2: Es cierto, Mauricio. Bueno, te espero por acá. Saludos.
1: Y a quienes nos escucharon, los esperamos en la próxima edición de este podcast semanal de Conectas, porque tenemos que hablar.
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1: El 2025 fue sin duda un annus horribilis, o sea, un año horrible, como alguna vez dijo la reina Isabel II para describir un año terrible para su corona. Pero esta vez es para el progresismo. Perdió casi todas las elecciones en las que compitió. Pero el 2026 ha traído sorpresas. El ultraderechista húngaro Víctor Orbán perdió el poder tras 16 años y figuras como Javier Milei, José Antonio Kast y hasta el mismísimo Donald Trump han visto caer su popularidad estrepitosamente. Los vientos parecen entonces estar cambiando para la izquierda. ¿Es un punto de inflexión real o solamente un paréntesis?
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1: Hola, esta semana tenemos que hablar de la izquierda en busca de sí misma. Para eso estoy con Cristian Asensio, editor de Conectas. Cristian, venimos de un ciclo donde la derecha parecía imparable, pero la cumbre de líderes progresistas de Barcelona, que terminó hace poco, parecía haberle dado un nuevo aire al progresismo.
10: Así es, Mauricio, fue lo que algunos analistas llamaron un laboratorio de recomposición progresista. Es que justo el presidente español Pedro Sánchez la convocó en medio de la escalada bélica de Trump que está afectando a todo el mundo. Es que un misil que cae en Teherán hace subir el costo del petróleo y de la vida en Chile, en Corea del Sur y también, por supuesto, en Estados Unidos. A esto se suma la derrota de Orbán, que es una de las fuentes de inspiración de la derecha radical, incluyendo al mismo Trump, también a Milei, a Kast y a Bolsonaro en Brasil. Entonces, esta cumbre progresista, que es la cuarta que se hace, llegó en el mejor momento para la izquierda. Pedro Sánchez invitó a figuras de la talla de Lula da Silva, del uruguayo Yamandú Orsi, el colombiano Gustavo Petro, la mexicana Claudia Sheinbaum y el expresidente chileno Gabriel Boric.
1: Es decir, los latinoamericanos tuvieron mucho foco en la reunión.
10: Sí, hay que tener en cuenta, al fin y al cabo, que Latinoamérica es una región clave para la izquierda global. Aunque el año pasado perdió todas las elecciones, aún mantiene el gobierno en países con alta población.
1: Claro, porque México, Brasil y Colombia, que tienen gobierno de izquierda, pues si lo sumamos, si los cálculos no me fallan, pasan de 400 millones de habitantes.
10: De hecho, no te fallan los cálculos, y esa cantidad de personas supera largamente a todo el resto de Latinoamérica. Así que aunque el año pasado la derecha ganó todas las elecciones en las que participó, está muy lejos todavía de gobernar sobre la mayoría de los latinoamericanos. Eso podría cambiar este año, que hay elecciones presidenciales en Colombia y Brasil. Y justamente la participación de figuras como Petro y Lula en esta instancia en Barcelona sirvió para mostrar que la izquierda aún está viva, que no se ha dado por vencida y que incluso puede aprovechar este impulso propiciado por los errores de la derecha radical. Hablamos de esto con Steven Forti, académico de la Universidad de Barcelona y experto en el auge de la extrema derecha.
1: La cumbre de Barcelona fue esencialmente una cumbre que dio una imagen a nivel europeo, a nivel internacional, de una izquierda que intenta rearticularse, reorganizarse con un discurso en favor de los últimos, en favor de la democracia, en contra del autoritarismo, en contra de los tecnooligarcas. Yo creo que fue un momento importante, un momento evidentemente, como suele pasar en estas cumbres, que sobre todo se trata de fotografías digamos, palabras. Ahora bien, la cuestión es ahora aprovechar ese momentum, aprovechar también esta voluntad de rearticular la izquierda y convertirlo en algo más concreto. Entonces, la cumbre de Barcelona yo creo que ha sido, digamos, lo que podemos sacar de ella positivo, pero que no sea sencillamente un fuego fatuo o una fotografía que quede para la historia, dependerá de lo que se haga en las próximas semanas, en los próximos meses y en los próximos años.
11: Quiero detenerme en un par de conceptos que dice Forti y que justamente se hablaron en esta cumbre, que son la fragilidad de la democracia y el auge de los tecnooligarcas. Justamente Boric, el presidente de tu país, Cristian, se refirió a que la democracia no es el estado natural de las cosas y por lo mismo hay que cuidarla. Y esa fragilidad hoy viene de la mano de las noticias falsas y la polarización en redes sociales. Redes sociales que además están en manos de unos pocos que no aceptan que nadie los fiscalice.
10: Exacto, Mauricio, coincido con Forti en que en esta rearticulación que está intentando el progresismo se está apuntando a algunos de los problemas actuales que están debilitando la democracia. Es que no hay que olvidar que el auge de la extrema derecha ha estado de la mano de las redes sociales. Han sabido jugar mejor, muchas veces a base de fakes, ¿no? Pero también de discursos que captan mejor a los votantes jóvenes en este campo, que es el campo de las redes sociales. Así han ganado varias elecciones, como las del año pasado en Argentina y en Chile.
11: Y hablando de elecciones, justamente este año hay dos muy importantes. Acá en Colombia tenemos elecciones a fines de mayo. En las encuestas lidera el candidato de la izquierda, Iván Cepeda. Pero probablemente habrá una segunda vuelta con alguien de la derecha. En el caso de Brasil, para las presidenciales de octubre hay un empate técnico entre Lula da Silva, que busca una nueva reelección, y Flávio Bolsonaro, que es, por supuesto, hijo de Jair Bolsonaro.
10: Estas elecciones son una prueba de fuego para la izquierda regional, que viene muy golpeada en 2025, ya lo dijimos, pero que ahora se encuentra con esta nueva posibilidad que, más que por aciertos propios, se abre el contexto global de una derecha que está arrastrando al mundo a múltiples crisis.
11: Bueno, pero no todo es geopolítica, porque también obviamente influye pues las circunstancias internas de los países, ¿no?
10: Claro que sí, y eso es justamente lo que sostiene uno de los analistas con que hablé, el académico de la Universidad Externado de Colombia, Javier Garay.
12: Yo creo que hay que leer muy bien los contextos y los procesos en los que están los diversos países, porque pareciera, y esto ha venido pasando por lo menos desde la pandemia, pareciera que los electorados están cansados es de quienes tienen el poder en un momento dado. ¿Y eso qué quiere decir? Digamos, ellos pareciera que las sociedades en la actualidad no están percibiendo los cambios y los fenómenos desde líneas ideológicas, sino desde líneas mucho más prácticas en términos de solución y resolución de problemas que son complejos y que por lo tanto es muy difícil resolver. Y entonces, ¿qué quiero decir con esto? Que quien esté en el poder va a ser culpado de las tendencias. Y eso hace que entonces no podamos pensar que una línea política o ideológica necesariamente se va a ver beneficiada por los errores o las dificultades que esté teniendo otra, sino que definitivamente hay que ver el ciclo electoral, es decir, quién está en el poder, en dónde está y cuáles son los instrumentos a cargo.
11: Sobre eso que dice Garay, por ejemplo, Cristian, en Colombia sí o sí va a pesar mucho la figura del presidente Petro. Esto es interesante porque en los últimos años ha tenido una popularidad más bien a la baja, pero en el último mes ha subido. Muy posiblemente gracias a haberse mostrado más crítico que muchos frente a Donald Trump.
10: Sí, el caso de Petro es complejo porque en ese afán de figurar como un líder de la izquierda regional, antiimperialista, etcétera, ha cometido varios actos a lo menos extraños. Por ejemplo, esa intervención en Nueva York con megáfono en mano, o sus tweets que a veces son un poco delirantes, ¿no? De hecho, cuando habla de su vida sexual en medio de un acto público, cuesta ponerlo después como uno de los referentes del progresismo. Y lo mismo cuando tiene algunos gestos con regímenes autoritarios. El último de ellos, justo después de regresar de Barcelona. Acaba de reunirse para normalizar relaciones con la presidenta chavista, o podríamos decir también la dictadora encargada de Venezuela, Delcy Rodríguez. Aunque hay que decir que esa normalización de relaciones también la hizo Estados Unidos.
11: Esa cercanía que ha tenido la izquierda democrática con los regímenes autoritarios, pues con seguridad le sigue pesando electoralmente. Pedro Sánchez envió un mensaje claro al no invitarlos a esos regímenes autoritarios. Y ese mensaje era que no los considera progresistas.
10: Exacto, pero eso no quiere decir que hayan estado fuera de los discursos. Sobre todo Cuba, de la que no se oyeron críticas al régimen castrista, pero sí al bloqueo estadounidense. En el caso de Lula da Silva, por ejemplo, dijo, abro comillas, hay que parar con ese bloqueo a Cuba y dejar que los cubanos vivan su vida. No es posible que nos quedemos en silencio ante eso, cierro comillas. Y Claudia Sheinbaum dijo, hasta la fecha creemos, hablando de esa pequeña isla del Caribe, que ningún pueblo es pequeño sino grande y estoico cuando defiende su soberanía y el derecho a la vida plena.
11: Es decir, que sigue pesando más la solidaridad antiimperialista que las formas democráticas.
10: Claro, esto viene en torno a un contexto mundial de intervencionismo estadounidense. Tuvimos el secuestro de Nicolás Maduro en enero y las amenazas de invadir Cuba de parte de Trump más recientemente. El periodista brasileño Víctor Farinelli, del medio Opera Mundi, se refiere a esto. Voy a advertir, eso sí, que Víctor Farinelli vivió en Chile y aprendió español en Chile y se va a notar en este audio.
13: Nadie pide que los gobiernos de derecha no se alejen de gobiernos autócratas como Estados Unidos y Argentina, por ejemplo. Pero hay casos distintos. Por ejemplo, de Cuba tiene que ver con un escenario actual en que la isla está en la inminencia de un ataque militar norteamericano, yo creo. No, que incluso ha sido anunciado por Trump en esos términos, ¿no? Dijo que cuando se termine lo de Irán va a atacar Cuba. Y ante esa situación, no solo países gobernados por la izquierda, sino que también por la derecha han demostrado solidaridad, ¿no? Que el caso de Italia, por ejemplo, y de Rusia, ¿no? Porque Rusia, pese a que muchos digan que es heredera del comunismo soviético, es gobernada por Putin, que es un conservador de derecha, po. ¿Cachai? Lo de Venezuela es más raro porque desde que cayó Maduro, no solo los Estados Unidos han normalizado sus relaciones con Venezuela, ¿no? Sino que países de derecha aliados de Estados Unidos también lo hicieron. Y por supuesto, países de izquierda, ¿no?
11: Pues claro, ¿no? Con esas expresiones no pudo sino haber aprendido español en Chile. Pero retomando el tema, en esta solidaridad con la izquierda autoritaria, la izquierda progresista ha cerrado un ojo ante el autoritarismo y eso pasó históricamente, eso ha venido pasando desde cuando muchos intelectuales defendieron en los años 60 los abusos estalinistas en los que cayó el régimen castrista. Y lo mismo pasó en los primeros años del chavismo. Hoy se le critica, además, a la izquierda progresista democrática que en los últimos años se ha enfocado en luchas identitarias y se ha alejado de las luchas de la clase media o de los más vulnerables.
10: Es un tema clave, creo yo, porque eso ha pasado al mismo tiempo que la derecha se adueña del discurso anti-élite y se muestra orgullosa de estas posturas. Esto ha alejado a los jóvenes del progresismo y lo ha acercado justamente a la ultraderecha. Y estos jóvenes, que son la generación más formada en la historia, con más años académicos, son los que están sufriendo actualmente la falta de empleo y de vivienda y terminan seducidos por la estética rebelde, entre comillas, de la derecha de redes sociales.
11: Por eso, fíjate, es paradójico que en algunos países la derecha se muestra como antiélite o como anticasta, como lo dice Milei, mientras que la izquierda se asocia a la cultura de la cancelación, por ejemplo.
10: Alfredo Yuinan, un analista de izquierda en Chile, en una columna justamente sostiene que el éxito de la última conferencia en Barcelona es que progresismo dejó de ser una mala palabra, como woke. Yuinan también reconoce que en un momento la izquierda estuvo hablando una especie de lengua muerta como el latín, que nadie lo entiende, con discursos ajenos a la realidad, solo para eruditos, sin posibilidad de coincidir con el sentido común de las personas reales.
11: El escenario 2026 le ha dado a la izquierda una segunda oportunidad que no esperaba, pero para aprovecharla necesita algo más que cumbres y discursos grandilocuentes.
10: Así es, el éxito dependerá de si logran bajar del pedestal moral, abandonar esa lengua muerta y ofrecer soluciones prácticas al hartazgo de la ciudadanía y a los problemas de la clase media. Eso sí, sin abandonar sus principios. Otro columnista, el filósofo Pau Luque Sánchez, profesor de la Universidad Autónoma de México, escribió que cuando lee que la izquierda tendría que ser más antimigración o menos feminista, le dan ganas de saltar por la ventana. Para Luque, la izquierda no tiene que cambiar de ideas, tiene que cambiar de actitud. Debe abandonar la soberbia moral con la que defiende sus ideas y debe dejar de intentar avergonzar a los demás por no compartirlas.
11: Entonces nos queda preguntarnos, o es obligatorio preguntarnos, si la izquierda democrática, la izquierda progresista, aprovechará este momentum inesperado, este impulso, o se dejará llevar como en otras oportunidades por los egos. Este año será clave para el progresismo, sobre todo con la sombra de Donald Trump cada vez más fuerte sobre la región. Gracias, Cristian, por este análisis.
10: Un placer, Mauricio. Hasta la próxima.
11: Y a ustedes que nos acompañaron, gracias por escucharnos y nos encontramos en la próxima edición de Tenemos que hablar.
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4: Saludos América Latina y el Caribe. Sean todas y todos bienvenidos a Caminantes, Vidas que se Mueven, el informativo de la Red de Migración de la Asociación Latinoamericana de Educación Popular, ALER. Hoy les acompaña Mario José, desde Radio Ceibo en la República Dominicana. Y estos son los titulares. En Guatemala, Colegio de Abogados ofrecerá 2 cursos gratuitos en materia migratoria desde junio. En México, venezolano comparte su historia de vida y migración junto a su familia en Guadalajara. En Argentina, migrante boliviano analiza la crisis política y las protestas contra Rodrigo Paz. República Dominicana, bajo críticas por políticas migratorias tras asumir presidencia mundial de salud. En Nueva York, empresarios dominicanos evalúan migrar tras discurso fiscal de alcalde.
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4: Iniciamos con las breves informativas desde Radio Progreso en Honduras, en voz de Inmer Gerardo Chévez.
8: Iniciamos las breves informativas desde Nueva York. Un juez federal de Nueva York prohibió a inicios de esta semana, en gran medida, que agentes del Servicio de Migración y Control de Aduanas, ICE, realicen detenciones dentro o en las inmediaciones de los tribunales de migración en esa ciudad, en una decisión que revierte fallos previos y cuestiona la base legal de la práctica. El juez Kevin Castle emitió la orden este pasado lunes en el Distrito Sur de Nueva York al considerar que la política utilizada por el gobierno federal para justificar los arrestos en los tribunales se basa en una interpretación errónea de directrices internas del Departamento de Seguridad Nacional. La resolución consultada por agencias de noticias supone un giro respecto a las resoluciones anteriores del propio juez, que había permitido la continuidad de estas detenciones hasta que el gobierno reconoció en marzo haber cometido un error al aplicar una guía administrativa de forma incorrecta. Desde Caracas, el ministro de Interior y Justicia de Venezuela, Diosdado Cabello, aseguró esta semana que 28.000 migrantes han regresado a ese país a través del plan gubernamental Gran Misión Vuelta a la Patria, sin precisar desde cuándo. Todos incorporados a su trabajo con su familia, vénganse para Venezuela, señaló Cabello en una rueda de prensa semanal del gobernante Partido Socialista Unido de Venezuela. El secretario general de la formación tampoco precisó desde qué países han sido regresados estos venezolanos y venezolanas, aunque la Gran Misión Vuelta a la Patria reporta que el retorno será principalmente desde Estados Unidos. Cabello denunció que en algunas naciones han sometido a los venezolanos y venezolanas a persecuciones, a señalamientos y a la explotación laboral. Desde Nueva York, empresarios dominicanos establecidos en Nueva York estarían considerando trasladar inversiones y operaciones a estados como la Florida y Texas tras las propuestas fiscales impulsadas por el alcalde neoyorquino. El temor principal surge por la intención de aumentar impuestos a los sectores de mayores ingresos, medida que empresarios consideran negativa para el clima de negocios. Figuras financieras como Ken Griffin y Mark Rowan ya anunciaron expansiones fuera de Nueva York, mientras crece la preocupación por una posible salida de compañías e inversionistas de esta ciudad. Desde Austin, Texas, las autoridades en Estados Unidos están investigando como tráfico humano la muerte de 7 migrantes que iban a bordo de un tren de carga en Texas. 6 de los fallecidos fueron encontrados por un empleado de la ferroviaria Union Pacific dentro de uno de los contenedores del tren en la ciudad fronteriza de Laredo. Hasta ahora, las autoridades solo han identificado a una de las víctimas, el individuo encontrado en San Antonio, Se trata de Nerevo Aguilar García, de 49 años de edad y originario de Durango, México. La oficina forense del condado de Wells, donde está Laredo, informó ayer que entre los fallecidos están dos hondureños de 24 y 14 años y cuatro mexicanos, entre ellos una mujer de 29 y dos hombres de 45 y 56 años. Uno de los dos hondureños fue identificado por familiares como Denis Araiba, un joven que buscaba reunirse con su esposa y su hija en Houston después de haber sido deportado en diciembre del año pasado. Hasta aquí las breves informativas. Les acompañó Inmer Gerardo Chévez desde los estudios de Radio Progreso al norte de Honduras.
4: Ahora nos vamos a México con nuestra historia con sabor a vida, donde un venezolano comparte su historia como migrante junto a su familia en Guadalajara. Con la producción especial de Radio Iteso, escuchemos.
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7: Mi nombre es Wilmer José Hernández Subero, venezolano de una isla muy bonita que se llama Margarita en el Caribe venezolano. Llegué a México a establecerme ya definitivamente con mi familia el 31 de diciembre del 2017. Pues para nadie es un secreto la situación política, social que se vivió en Venezuela y se sigue viviendo. Yo soy abogado de profesión y allí estuve pues desarrollando un modelo de participación ciudadana y de justicia social. Pues sí era un poco riesgosa la situación de poder llevar una política pública y trabajo con las comunidades para establecer medios alternos de resolución de conflictos dentro de una sociedad pues estaba bastante polarizada y conflictiva, y entonces eso me llevó a ir pensando en la salida. También la situación económica precaria, el sueldo no nos alcanzaba, comprar la comida era una situación bastante compleja, pues se llegó el momento de empezar a poner en claro y oscuro las situaciones, y fue cuando tomamos la decisión de emigrar. Esta decisión la tomamos en familia. ¿Y por qué México? Bueno, porque tuvimos la dicha de estar en México en un periodo de 2008 al 2011, haciendo un trabajo comunitario con las comunidades campesinas, rancheras de acá de Jalisco, y esto pues también hizo posible que tuviéramos unas redes de apoyo de personas. Empezamos a tocar la puerta, a hablar con la gente que teníamos en México, y una organización, una asociación civil, Bancos de Alimentos de Cuanacatlán, pues se levantó la mano y dijo: yo los puedo ayudar, podemos gestionar una oferta de empleo. Logramos armar un poco lo que podíamos llevar y definir, pues, meter la vida prácticamente en dos maletas, ¿no? Cuando llegamos acá a México, fue un momento importante también para nosotros como familia, porque el 31 de diciembre recibimos el Año Nuevo en el aire, 31 de diciembre del 2017, ya casi 10 años no hemos podido regresar a Venezuela. Yo diría que hasta el momento es lo que dejas en tu país de origen, y que al dejarlo lo ves nada más en la distancia y te toca construir memoria de aquello que dejaste allá. Me tocó pues vivir, apenas pasando la pandemia, el duelo de la muerte de mi papá, y luego hace unos 6 meses la muerte sorpresiva de mi madre por un infarto, y el no poder estar en el duelo porque no poder viajar a Venezuela. Yo podría decir que el estar en México ha sido, creo que, una de las mejores decisiones que hemos tomado como familia. Hemos podido tener una estabilidad, ¿no? A pesar de que el inicio fue así un poco duro, con incertidumbre, pero con muchas redes de apoyo o personas que estaban ahí cercanas, que si bien el apoyo no era material, era también de acompañamiento y ponerse en el lugar nuestro. Como digo, fue una muy buena opción. En México hemos echado raíces, hemos sabido pues también adaptarnos, porque es un poco eso, es cuando llegamos a otro espacio, es también llegar con el corazón abierto a hacer tuyo lo que te ofrece el lugar, ¿no? Donde llegas. y es forma parte de eso, ¿no? Mi venezolanidad la integro a la cultura mexicana e integro la cultura mexicana a mi venezolanidad.
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4: La crisis política y social en Bolivia continúa generando reacciones dentro y fuera del país. En esta entrevista, Martín Mamani, migrante boliviano, residente en Argentina, comparte cómo vive a la distancia. Reporta desde Radio Aire Libre, en Rosario, Argentina, Félix García.
13: Bueno, la verdad que es muy lamentable lo que está pasando en Bolivia, todo el acontecer del pueblo boliviano, más que todo los más afectados, quienes hoy protestan y están en las calles, es el pueblo aymara, indígena, quechua, los cuales están reprimidos, más que todo, obviamente con mucha preocupación, porque tenemos familiares, tenemos algunos tienen los padres que están allá, los hermanos, así que pues, nosotros como migrantes aquí en Argentina, obviamente sumamente preocupado y a la vez triste, ¿no? Ver una realidad tan lamentable, ¿no? Que el pueblo boliviano esté pasando estos momentos.
14: Martín, ¿cómo te informas desde la Argentina de lo que acontece, de lo que sucede en Bolivia?
13: Y el único medio que tenemos para informarnos es a través de las redes sociales, obviamente, ¿no? Y después por ahí algún llamado, algún comunicado de nuestros familiares directos. Ese es el medio de comunicación en el cual nosotros estamos por ahí pendiente de lo que pasa.
14: ¿Con qué familiares se ha contactado y qué es lo que le ha podido comentar este familiar?
13: Particularmente tengo mis hermanas y hermanos que están todavía allá, y obviamente, ¿no? La situación allá está bastante preocupante, porque en primera instancia no hay alimento para subsistir, y obviamente con este bloqueo y marcha en contra de este gobierno ha afectado lo que es la alimentación, sobre todo en este momento, y también está la incertidumbre, ¿no? De lo que va a pasar y lo que puede seguir pasando, ¿no? Eso más que todo, eso es lo que información que tenemos por el momento.
14: ¿Qué ha podido conversar con compatriotas aquí en Argentina acerca de lo que está viviendo Bolivia?
13: Sí, la preocupación es unánime, ¿no? La preocupación de lo que puede pasar, porque es un gobierno que no está a favor de la gente más necesitada, la gente que laburante, como en este caso se está manifestándose a campesinos, obreros, maestros, gente que realmente vive día a día, así que esa es la preocupación. Y también la otra preocupación más fuerte es que también este gobierno está favoreciendo bastante a lo que son los grandes empresarios multimillonarios, en el cual no tienen prácticamente empatía, ¿no? Por la gente que se está manifestando. Entonces es una preocupación. Hay nuevamente el racismo, el odio al indígena, y todo eso obviamente nos preocupa, y estamos en esa preocupación acá como migrantes. Sí, totalmente, eso ya prácticamente está confirmado, ¿no? Esto es un engaño, esta información, ¿no? Que es una ayuda humanitaria, que mandaron alimento y demás, no, es totalmente mentira. Está confirmado de que lamentablemente el gobierno argentino ha enviado dos aviones Hércules con municiones, obviamente, ¿no? Para gasificar, balines, entre otros armamentos que pueda perjudicar al pueblo boliviano. Así que nada, de esa parte, la verdad que deja mucho, ¿no? Que desear este gobierno, apoyando obviamente a la línea al cual está alineado, ¿no? En todo caso. Particularmente aquí en Rosario, por el momento no, obviamente estamos a la expectativa. Lo que sí sabemos que en Buenos Aires y en Córdoba ya hay manifestaciones de protesta por todos estos acontecimientos que está pasando, más por la ayuda, que supuesta ayuda, ¿no? Que están enviando el gobierno argentino a Bolivia para reprimir a nuestra gente, a nuestros familiares. Así que nada, aquí en Rosario todavía no estamos, estamos a la expectativa, pero por el momento no tenemos nada previsto. Yo estoy casi más de 20 años acá en Argentina, ya prácticamente establecido con mi familia, hijos nacidos acá. Yo he emigrado en los tiempos del Goni. La situación era muy similar a lo que hoy en día está pasando por un gobierno que simpatiza con los de Estados Unidos, que no tiene consideración con la gente que menos tiene. En ese entonces pasaba lo mismo, así que por necesidades de una vida mejor, tener que emigrar también yo para este lado. Bueno, y con el transcurrir de los 20 años hemos visto bastantes cambios y bastantes reconocimientos a los pueblos indígenas, de participación en la política y demás. Así que bueno, ahora estamos nuevamente en los tiempos de los 90, los 80, de los 70, en los cuales los gobiernos derechistas han maltratado al pueblo boliviano, al pueblo indígena, porque hay que recalcar que Bolivia compone más de 70%, 80% de pueblos indígenas. Y así que bueno, por ese lado, obviamente nosotros recordamos, estamos volviendo a recordar, a revivir lo que antes se vivía en Bolivia, con todo lo que está pasando hoy en día en Bolivia.
14: Martín Felipe Mamani, si tuvieras que decir una palabra en un idioma, en una lengua originaria, ¿qué dirías?
13: Sí, quiero hacer conocer también que yo provengo de la ciudad de La Paz, soy descendiente de indígena, el cual a mí la verdad que me duele mucho de lo que mis compatriotas bolivianos, más que todo los indígenas, están pasando hoy en día, porque la lucha los están afrontando los indígenas en un 80-90% son los indígenas quienes están manifestándose. Yo soy proveniente de La Paz, de las comunidades de La Paz, y obviamente tengo mi primer lengua, que es el aymara.
14: Y si tuvieras que despedirte en aymara, ¿qué dirías?
13: Y nada, hermanos bolivianos, acá haya marcana jata sipta ukamata naga walilla kita sikwarakto un hapto kunate pasaskia haya boli marcasanja ukatna gata kat hayan gata first lord asi humanakaro sarta sipka kim hanio wasaha ukam sukams apna kaykhnati aka haqi haqina kaha apna kaymun istuga naga wasaha amoyastan cha tiempo ha sigue fuerza hermanos paseños, hermanos aymaras, quechuas, en los cuales hoy están protestando.
14: Gracias, Martín Felipe Mamani, desde Aire Libre, Radio Comunitaria para Caminantes, Vidas que se Mueven.
12: En República Dominicana continúan las críticas y el debate por las políticas migratorias del gobierno. En medio de la reciente designación del país para asumir la Presidencia Mundial de Salud, organizaciones sociales y defensores de derechos humanos han expresado preocupación por el trato hacia las personas migrantes y piden una revisión de las medidas implementadas por las autoridades. Reporta Yokairi de la Rosa para Radio Seibo en República Dominicana.
15: La organización Amnistía Internacional cuestionó la coherencia del gobierno dominicano tras asumir la presidencia de la 79 Asamblea Mundial de la Salud, señalando que el país debe garantizar acceso a la salud sin discriminación dentro de su territorio. Ana Picker, directora para las Américas de Amnistía Internacional, afirmó que resulta contradictorio que la República Dominicana encabece el principal foro mundial de salud, mientras, según denuncian la organización, mantiene prácticas que ponen en riesgo a personas haitianas. La representante aseguró que el protocolo migratorio aplicado en hospitales públicos podría disuadir a muchas personas de acudir a recibir atención médica por temor a ser deportados hacia Haití. Además, pidió al gobierno separar el acceso a la salud de las políticas de control migratorio y evitar cualquier acto de discriminación, detención o expulsión tras recibir asistencia médica. Amnistía Internacional recordó que en noviembre de 2025 realizó un análisis sobre la aplicación de este protocolo en hospitales públicos dominicanos, concluyendo que la medida no tiene justificación en materia de salud pública y que, por el contrario, refuerza la discriminación y afecta negativamente a toda la población del país. La República Dominicana asumió recientemente la presidencia de la 79 Asamblea Mundial de la Salud, el principal espacio de decisión internacional en materia sanitaria. Para Caminantes, Vidas que se Mueven, desde Radio Seibo en República Dominicana, Yokairi de la Rosa.
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16: Detrás de cada cifra de migración existe un rostro, una maleta cargada de incertidumbre y una historia de supervivencia. Hoy conoceremos el testimonio de un joven venezolano que emprendió una dura travesía hacia Ecuador, enfrentando situaciones extremas que pusieron a prueba sus límites físicos y mentales.
17: Mi nombre es Moisés González, tengo 19 años de edad, vivo en Carora, Estado Lara. Fue mi trayectoria desde Venezuela a Ecuador. La verdad es que uno tiende a marearse mucho todas las subidas y las bajadas porque se encuentran muchas de ellas, créanme. También el cuerpo se siente estresado porque estás como 6 días en una sola posición sentado, entonces sientes dolor en las piernas. Pero créanme que la realidad de estar allá es fuerte porque uno no se encuentra con más nada que un cuarto y 4 paredes y una cama. Ahí se encuentra uno, esperando a que termine el día para luego posteriormente irse mañana a trabajar. No podemos negar que todo el mundo existen personas que no te tratan igual. Entonces, si hay personas que te tratan mal y hay personas que te tratan bien, en algunas ocasiones, en algunos momentos andrajosos que me tocó vivir, pero tampoco fueron de mucha gravedad. La verdad, si me puedo contar, superé más los momentos buenos que los momentos malos. Me encontré con mucha gente dispuesta a ayudar y una de las principales cosas que me hizo irme, debido la situación que enfrentamos hoy día. Un trabajo no te da para las cosas que tú quieres hacer, o al menos no te da para ayudar a las personas que quieres ayudar. No te da literalmente para nada. Vivimos en una decadencia. Ni siquiera para decirte lo más básico que sería comida y alcanza un pago de un trabajo normal. Irme a una mejor economía para poder estar yo estable y poder mantener a las personas que yo amo y quiero, que son mis familiares, estables. Eso es lo que todos queremos en una Venezuela, poder vivir bien.
16: Esta historia nos recuerda que el hogar no es solo un lugar geográfico, sino el sitio donde reside nuestra fuerza. Su experiencia demuestra que aún en los escenarios más complejos, reconstruirse desde adentro y apostar por lo propio es un acto de valentía admirable. Para Caminantes, desde Venezuela, Mari Chacín.
4: Ahora vamos con nuestra entrevista. El Colegio de Abogados y Notarios de Guatemala pone a disposición de todos sus agremiados 2 cursos de materia migratoria que comenzarán en junio, totalmente gratis. Reporta Marco Hernández desde la Federación Guatemalteca de Escuelas Radiofónicas, FEGER.
18: En esta oportunidad vamos a conversar con el Colegio de Abogados y Notarios de Guatemala, CANG, y su unidad académica. El Colegio de Abogados ha puesto a disposición de sus agremiados 2 cursos en materia migratoria, con el objetivo de que los profesionales del derecho en Guatemala adquieran los conocimientos necesarios para abordar el tema migratorio, especialmente en tiempos actuales. Directora Pesarossi, vamos a empezar con usted esta entrevista. Muchas gracias. Coméntenos sobre la labor de la unidad.
19: Agradecemos el espacio. Nosotros en la unidad académica tenemos un catálogo extenso de cursos de todas las materias, tanto para los abogados y notarios como para las ciencias afines que agremia este colegio, que son politólogos, internacionalistas, policiólogos, sociólogos, criminalistas y criminólogos. Y pues está a menos de un clic de poderse profesionalizar los agremiados que tenemos en el Colegio de Abogados y Notarios. Creo que a muchos agremiados les interesa y sobre todo pues en esta oportunidad queremos dar a conocer estos 2 cursos, 2 opciones, uno con un enfoque bastante sociológico y el otro muy jurídico, que engloba todos los trámites migratorios para todas las personas que los tramitan, ¿verdad? Los notarios que se han dedicado a esto, pues les caería súper bien, y a los nuevos agremiados sobre todo, porque son materias que muchas veces no se profundizan en la universidad. Y dejo en el uso de la palabra a nuestro asesor, José Javier Gálvez, para que nos dé una aproximación más específica a cada uno de los cursos.
18: Muchísimas gracias, directora. Bienvenido al asesor.
20: El primero de ellos se llama Actualización Jurídica en Materia Migratoria Guatemalteca. Este es un curso que estamos trabajando en conjunto con el Instituto Guatemalteco de Migración. Este es un abordaje jurídico del fenómeno de la migración, pero también de los procesos institucionales que se llevan a cabo adentro del Instituto Guatemalteco de Migración. Entonces este aborda el marco normativo y los procedimientos que se llevan en el Instituto Guatemalteco de Migración, algunos de los trámites que se realizan, temas de visa, residencias, extranjería y, por supuesto, una parte contemplada para hacer un análisis y una propuesta de reforma a la normativa migratoria desde la perspectiva de las autoridades y de las personas que están dentro del Instituto Guatemalteco de Migración. Y por supuesto de la protección y atención de personas en contextos migratorios especiales, que es un fenómeno pues que ha cobrado muchísima relevancia en países como el nuestro. El segundo curso es un curso que se llama Territorios en Movimiento, Migración y Gobernanza, una aproximación sociológica. Esta aborda el fenómeno de la migración no como objeto de regulación, sino como fenómeno que sucede dentro de nuestras fronteras, pero que por supuesto tiene relación con los países que tenemos a nuestro alrededor y por supuesto con la población guatemalteca que se ve inmersa dentro de este fenómeno. Entonces, en este curso vamos a explorar la vulnerabilidad de las personas migrantes, algunas de las causas de migración para la niñez, por ejemplo, fenómenos como la trata, el tráfico, estafas y algunos otros riesgos que se dan durante la migración laboral, la gobernanza relacionada a la migración, la gestión de la crisis, el impacto del retorno de las personas migrantes, y todo esto va a ser abordado desde una perspectiva no necesariamente legal, sino de la migración como fenómeno global y que afecta particularmente a Guatemala.
18: Licenciado, ¿hay algún requisito aparte de ser agremiado activo? ¿Podría adelantarnos un poco esos requisitos para la audiencia que nos sintoniza?
20: No hay ningún requisito, lo único es hacer uso de la plataforma del portal académico. Primero, vale la pena decirlo, en el que todos los servicios que se prestan son gratuitos para todos los agremiados.
18: Oh, muy bien.
20: Que cualquier agremiado del colegio puede ingresar a portal.can.gt y hacer uso de esta plataforma, inscribirse en los procesos académicos de manera completamente gratuita. No hay ningún requisito más que ser agremiado. Entonces, hacemos la invitación a los agremiados que nos estén escuchando a que puedan probar esta plataforma y conocer sobre estos dos cursos interesantísimos que, como bien decía, son fundamentales para entender y profundizar en el contexto guatemalteco en el que la migración es un fenómeno especialmente importante.
18: ¿Podría darnos un poco de detalles cómo serán las modalidades, de qué fecha a qué fecha serán ambos cursos?
19: Vamos a iniciar con el curso de Territorios en Movimiento, Migración y Gobernanza. Son 7 sesiones todos los días lunes del 1 de junio al 13 de julio. El horario es de 18 a 20 horas y es la modalidad totalmente virtual. Se meten a la plataforma, buscan el curso, se inscriben, ¿verdad? Tienen que crear su usuario, importantísimo, que es con el correo que tienen registrado en el Colegio de Abogados y Notarios de Guatemala. Y el de actualización jurídica en materia migratoria guatemalteca, que es en conjunto con el Instituto Guatemalteco de Migración, tendrá lugar también en modalidad virtual de 17:30 a 19:30 horas, del 3 de junio al 1 de julio, todos los días miércoles. Son 5 fechas, son 3, 10, 17 y 24 de junio y el 1 de julio.
20: Como profesionales de las ciencias jurídicas y sociales, y además también los profesionales de las llamadas ciencias afines, tenemos una responsabilidad sobre lo que sucede en nuestro entorno. Sabemos que la población que tiene acceso a educación universitaria es muy bajo y por supuesto quienes sufren del fenómeno migratorio o se ven involucrados en estas dinámicas de migración, en muchos de los casos pues no tienen este acceso a educación universitaria. Entonces, como profesionales, ¿qué estamos haciendo para abordar estas dinámicas?
18: Muchas gracias a nuestra y nuestro invitado desde la Federación Guatemalteca de Escuelas Radiofónicas, FEGER, informó para Caminantes, Vidas que se mueven, Marco Hernández.
4: América Latina y el Caribe, gracias por acompañarnos en Caminantes, Vidas que se mueven, el informativo de la Red de Migración de la Asociación Latinoamericana de Educación Popular, ALER. Les acompañó Mario José, en la producción Miguel Marte, desde Radio Ceibo en República Dominicana. Hasta una próxima entrega.
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3: En este sábado 23 de mayo, estas son las condiciones del tiempo para este fin de semana sobre el territorio salvadoreño. Vamos a tener el desplazamiento lento de una onda tropical que este día por la mañana se encuentra ubicada cercana a los planos caribeños de Nicaragua, interactuando ligeramente con la zona de convergencia intertropical. Como lo mencionaba, este desplazamiento es lento y para horas de la tarde va a tender a ubicarse sobre territorio nicaragüense. Sin embargo, va a generar algunas lluvias, sobre todo en sectores de la zona norte del territorio salvadoreño, más remarcado en la zona norte de Santa Ana y de Chalatenango, y también en algunos sectores de la zona occidental. Las lluvias de la zona norte serían para horas de la tarde y en el sector occidente del país en horas de la noche. Similar, algunos puntos de La Libertad podrían experimentar algunas lluvias. También el sector correspondiente a la Sierra de Tecapa, Berlín. Mientras que para el día domingo esta onda tropical se estaría acercando al Golfo de Fonseca y en horas de la tarde estaría sobre nuestro país, interactuando con fenómenos en altura. Podríamos tener un mayor desarrollo de lluvias y tormentas. Estas se ubicarían siempre en la zona norte y cordillera volcánica en horas de la tarde, moviéndose ya para horas de la noche sobre sectores de la zona central y occidental. Vemos una mayor distribución de precipitaciones siempre para la zona centro y el occidente del país, y también podrían generarse algunas lluvias aisladas a dispersas para la zona oriental del territorio salvadoreño. Se mantiene, eso sí, el calor sobre nuestro país, con temperaturas máximas entre 24 y 30 grados Celsius para zonas altas, valles interiores de 33 a 37, zona oriental de 35 a 39 y la zona costera de 32 a 36 grados Celsius. Mientras que las temperaturas mínimas entre 12 a 18 grados Celsius para zonas altas, valles interiores de 20 a 25, zona oriental de 21 a 26 y zona costera de 22 a 26 grados Celsius. Recuerde mantenerse siempre pendiente de las actualizaciones de los pronósticos, y esto sería todo desde el Ministerio de Medio Ambiente. Muy buenos días en este sábado 23 de mayo.
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0: Escuchamos en el primer bloque Saya Morena con los Jarcas de Bolivia, ¿Cómo has hecho? Con Guamari de Chile, Zambos de Santa Cruz con Amaru de Bolivia, Orgullo y Tradición con Naijama de Perú, Cholita Maya con Maya Andina de Bolivia.
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0: Usted escuchó Funerales del Guaitiacuri con Inca Huasi de Bolivia. Cuando florezca el chuño con Calamarca de Bolivia. Condorcito con Bolivia Manta de Bolivia. Julián con Arak Pacha de Perú.
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0: En el último bloque, usted pudo disfrutar de A Barquitas de Oro con Bolivia Andina de Bolivia. Por Toda la Vida con Aimi de Bolivia. Puno Milenario con Naijama de Perú. Florcita del Valle con Sacambaya de Bolivia.
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0: comida chatarra contiene altos niveles de grasas, sales, azúcares, que en exceso pueden resultar perjudiciales a la salud, derivando en desnutrición u obesidad por la baja aportación nutricional de este tipo de alimentos. Además de que la predisposición genética de algunas personas puede resultar en enfermedades del corazón, gastritis, diabetes, trastornos óseos, ansiedad, hipertensión e incluso cáncer. De acuerdo a cifras de la Organización Mundial de la Salud, anualmente mueren 2.8 millones de personas en el mundo por complicaciones asociadas a la obesidad o sobrepeso. México ocupa el segundo lugar de los países con mayor índice de obesidad en su población, con 30%, superado por Estados Unidos, con 33.8%. Uno de cada cinco niños tiene problemas de sobrepeso u obesidad. Hay más de 5 millones de niños que sufren de estos padecimientos, lo que es derivado del alto consumo de productos sin valor nutricional como frituras, refresco, dulces, entre otros. Por ejemplo, para quemar las 250 calorías de un refresco de cola, se requiere correr alrededor de 50 minutos. Los alimentos de verdadero valor nutricional deben contener fibra, proteínas, carbohidratos, vitaminas y minerales que requiere el cuerpo.
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4: Los líderes más poderosos del mundo pasan por Pekín, colocando a China en el centro del tablero geopolítico. Rusia y China son socios estratégicos que estrechan cada vez más su relación en lo económico, en lo político y también en lo militar, sobre todo desde la guerra de Ucrania. De puertas afuera se presentan como un contrapeso al poder occidental. Una alianza frente a Estados Unidos con China como socio claramente dominante. Hace solo una semana el protagonista en Pekín era Donald Trump. China mantiene un pulso creciente con Washington, no solo en lo económico, también en torno a Taiwán. El gran duelo global se juega aquí, Estados Unidos frente a China, por el poder y el futuro orden mundial. Por eso, en a fondo, nos preguntamos, China, nuevo eje de la política mundial,

0: Muy bienvenidos a esta nueva edición de A Fondo. Soy Úrsula Moreno en los estudios de la DW en Berlín. Y hoy me acompañan Alexandra Sitenko, que es analista política y doctora en estudios globales por la Universidad de Leipzig. Su trabajo se centra en Eurasia y la transformación del orden global. Ana Solís es analista internacional, experta en China, docente e investigadora de la Universidad de las Fuerzas Armadas en Hamburgo. Y Ruth Ferrero, que es profesora de Ciencias Políticas del Instituto Complutense de Estudios Internacionales, especializada en el espacio postsoviético y relaciones transatlánticas. Nos acompaña hoy desde Madrid. Pues bienvenidas a las tres, a Ruth en Madrid, a Ana y a Alexandra aquí en Berlín. Muy bienvenidos a ustedes. Ya saben que pueden participar en este programa a través de las redes sociales, también a través de la encuesta que hemos lanzado en YouTube. Y me gustaría comenzar contigo, Alexandra, porque hemos visto dos coreografías muy similares, ¿no? La bienvenida de Trump hace una semana prácticamente y la bienvenida de Putin en Pekín. Y sin embargo, la sintonía que vimos ayer con Putin es muy distinta a la sintonía, si es que hay tal sintonía, con Trump. ¿Se puede decir entonces lo mismo de ambos mandatarios o evidentemente hay grandes diferencias, aunque la coreografía sea tan similar en ambos casos?
1: Bueno, la sintonía, no estoy segura si hay sintonía realmente entre Trump y Xi. Bueno, hay cierto grado de respeto, ¿sí?, como entre los líderes de grandes potencias. Luego, la parte ceremonial, como tú dices, ha sido prácticamente igual porque hay un protocolo diplomático que el anfitrión tiene que cumplir con todos. Se notaba una relación más íntima entre Xi y Putin, sin duda, que con entre Xi y Trump. Entre Xi y Trump, el encuentro fue más de encuentro de trabajo. Con Putin, ellos ya se conocen desde hace 30 años, se han encontrado desde 2013, se han encontrado más de 50 veces, uh-huh, Putin y Xi. La mayor diferencia fue el protocolo de encuentros o de los eventos planificados. Putin y Xi tuvieron un encuentro informal llamado una conversación alrededor de una taza de té con Xi. Esto Putin lo tiene solo con tres otros mandatarios, lo tiene con Xi, con Narendra Modi y con Alexander Lukashenko de Bielorrusia. O sea, donde ellos hablan en un círculo muy pequeño, con cuatro personas a un lado, cuatro personas a otro lado, sobre la agenda internacional. Ahí trataron temas sobre todo Ucrania, Irán, Hormuz, esas cosas. Con Trump no hubo nada de eso, porque no es una relación de confianza mutua. Luego, Trump dejó China prácticamente sin nada. Hubo ese acuerdo.
0: Que no vino con acuerdos más allá de 20 Boeings, creo que.
1: Exactamente. China, es lo único, ¿cierto?, concreto. Es lo único que se concretizó, ese pedido reducido de, uh-huh, Boeing. Solo 20. Bueno, en caso de Rusia, no se puede decir que bueno, se firmaron 40 acuerdos, dicen 40 acuerdos, pero muchos son muy generales también. El proyecto más importante, el gasoducto Fuerza Siberia, no se acordó finalmente.
0: Que eso sería realmente como proyecto haber perdido clave, algo, una oportunidad muy importante en el caso de
1: yo no
0: de
1: diría
0: Putin.
1: Sí, bueno, se
0: porque
1: puede
0: lleva
1: decir,
0: persiguiendo,
1: sí,
0: este proyecto ya desde la última vez que estuvo en Pekín hace 9 meses, también lo puso sobre la mesa.
1: Y ellos firmaron.
2: Y otra cosa que añadiría, la diferencia también, yo creo que los chinos cuidan mucho cuestiones simbólicas en estas bienvenidas. También durante la recepción que vemos cuando baja del avión, claro, es importante qué personajes, qué autoridad esperan, sí, dan la bienvenida. Vemos como coreografía es prácticamente lo mismo, las dos bienvenidas de Trump y también de Putin. Sin embargo, quien dio la bienvenida a Trump fue el vicepresidente. Ahora, eso tiene una cuestión mucho más simbólica. ¿Por qué? Porque el vicepresidente en realidad no forma parte de Politburo. Claro. Y por lo tanto no toma decisiones muy importantes. Mientras que a Putin lo recibió Wang, que es el ministro, sí, de Relaciones Exteriores, que sí tiene mucho más que decir dentro de la esfera internacional.
0: Y algo muy interesante también, ya que estamos en todos los temas de protocolo y cómo se realizan estas visitas, ¿no?, la puesta en escena, ambos mandatarios han viajado acompañados de una nutrida delegación. En el caso, exacto, de Putin, venía con los jefes de Gazprom, Rosneft, etcétera, etcétera, mientras que en el caso de Trump eran más bien los
2: CEO de diferentes empresas,
0: por ejemplo, sí, Elon Musk, etcétera. Y mi pregunta, Ana, para ti sería, ¿quién tiene que ganar más en Pekín, Washington o Moscú?
2: Yo creo que ambos tienen intereses, diferentes. Uh-huh. Bueno, en cuanto a Trump o Estados Unidos, tenía varios temas, diversos temas que tenían que ver más bien con el tema de la guerra comercial. Y también, claro, aspecto de lograr que se genere cierta presión hacia Irán, ¿no? Que China genere cierta presión, que eso era más hacia los temas geopolíticos. Lo que vemos ahí que se ha ganado más fue en temas comerciales, ¿no? Lo que mencionaban esto de Boeing, nuevamente la compra de carne de Estados Unidos, pero sé que son cosas menores si comparamos realmente con las cuestiones estratégicas que quería lograr Estados Unidos. Mientras que en el caso de Putin, vemos que va en una dirección de que lo que es la relación comercial, o sea, asegurar energía, seguir vendiendo gas, petróleo con China, eso se va a hacer. Pienso que aunque no se ha logrado firmar el acuerdo, eso solamente está taponeando un poco el tema de precios, que China quiere lograr una mayor ventaja.
3: Los hidrocarburos incluso más baratos de los que ya está consiguiendo. Vamos con esta ronda introductoria y nos vamos a Madrid con Ruth. Los medios chinos, la lectura obviamente que han hecho de estas dos visitas es como una señal de poder con China, como decíamos al principio, en el centro de ese tablero geopolítico. ¿Estamos realmente cayendo un poco en la narrativa china o realmente ves tú que estemos ante un cambio de poder global? Y lo digo porque Xi Jinping no tiene que hacer nada prácticamente y todos vienen a cortejarlo, o esa es un poco la sensación que queda.
4: Parece evidente que la estrategia de Pekín es aparecer de manera simultánea como un interlocutor que sea indispensable para Washington, como así es, y como socio estratégico y reemplazable para Moscú. Y esto es lo que hemos visto también en estas dos reuniones. En mi opinión, la principal diferencia entre una y otra, más allá del protocolo, de la ceremonia del té, que para el protocolo, para la diplomacia china, eso implica una mayor cercanía, como han dicho mis compañeras. Creo que en el caso de Trump era efectivamente más comercial. Trump llegaba arrastrando los pies, con una enorme necesidad de que se intercediera para solucionar la cuestión del estrecho de Hormuz. Y por el contrario, la relación con Vladimir Putin, como creo que ha dicho Alexandra, pues es una relación de mucho más largo tiempo y además donde se debaten cuestiones más ideológicas y estratégicas. No por nada la declaración conjunta vuelve a redundar sobre aquella declaración conjunta que seguro que os acordáis de una semana antes de la invasión a gran escala de Ucrania, en términos de posicionamiento de Rusia y China frente a la hegemonía occidental y con una redefinición del concepto de democracia como fue en aquel momento. Ahora vuelven a redundar, digamos, en estos conceptos. A mí eso me ha parecido extremadamente interesante, cómo se sienten con la fuerza suficiente como para hacer frente y plantear un nuevo modelo alternativo, volviendo a lo que ya habían planteado hace unos años.
3: Sí, un modelo alternativo además que habla de estabilidad cuando no olvidemos que Rusia es el país agresor en Ucrania. Xi Jinping busca imponer la imagen de China como foco de estabilidad en medio de la tormenta. En Pekín ha recibido en los últimos 5 meses a los mandatarios de Francia, Canadá, Reino Unido y Alemania, solo por poner algunos ejemplos, y por último a Trump y a Putin. Los medios chinos difunden la imagen de China convertida en el ombligo del mundo. Vean.
5: China se presenta con gran pompa como nuevo referente de la política global, invitando a los grandes líderes mundiales a reunirse con su presidente, Xi Jinping. Esta semana con el presidente ruso, Vladimir Putin, con quien intenta crear una alianza estratégica para el predominio de Occidente, al que advierte. El mundo actual está lejos de ser pacífico. El unilateralismo y el hegemonismo representan graves peligros. El mundo corre el riesgo de volver a la ley de la selva. China no exige a Rusia poner fin a la guerra contra Ucrania, sino que recomienda unas negociaciones de paz. Xi considera al presidente ruso un socio más bien débil, pese a sus numerosos acuerdos bilaterales. Poco antes, Donald Trump había acudido a una reunión en Pekín. China se está posicionando así como un gran centro de poder global, capaz de mantener buenas relaciones tanto con Rusia como con Estados Unidos. Sin embargo, si Washington actúa de forma equivocada con respecto a Taiwán, sus relaciones podrían verse seriamente afectadas. ¿Está China camino de convertirse en la potencia dominante del mundo?
3: Pues esa misma pregunta es la que le hemos hecho también a nuestros usuarios en YouTube. Y el 61% cree que sí, que China está camino de liderar el mundo, y solo un 18% cree que el equilibrio actual seguirá así por mucho tiempo. Eso es lo que piensan nuestros usuarios, parece que lo tienen claro. El 61% cree que China está camino de liderar el mundo. Alexandra, Putin sale reforzado de esta visita a Pekín. Hemos hablado de esa sintonía entre ambos mandatarios. Sale reforzado, pero no es una relación de iguales. Hay claramente un poder hegemónico y Rusia, cada vez más aislada, por lo menos del mundo occidental, tiene que vender hidrocarburos, sobre todo a China. Y en ese sentido te pregunto, porque solo por dar un dato, los suministros de petróleo ruso a China aumentaron un 35% en el primer trimestre del año. Y como esto, hay muchos datos que dejan claro realmente que tiene, precisamente para mantener esa economía de guerra, tiene que vender cada vez más hidrocarburos a China. ¿Depende más que antes incluso Rusia ahora mismo de China?
1: Mira, creo que sería demasiado fácil decir, bueno, aquí tenemos el amo que es China y aquí tenemos socio menor que es Rusia. Ellos son complementarios. Es decir, China necesita los hidrocarburos, lo necesita para su crecimiento económico, para su estabilidad económica y política. También necesita los recursos energéticos baratos que Rusia está dispuesto a proporcionar a China. Entonces son complementarios. Es importante que tenemos la misma forma de ver el mundo, ¿sí? La imagen, digamos, la perspectiva geopolítica es muy similar. Por eso hay que mencionar que ellos firmaron, bueno, no es la primera vez que firman un memorándum, una declaración así, la declaración sobre el mundo multipolar.
3: Sí.
1: ¿Sí? Nuevas.
3: Lo decía antes Ruth, que algo parecido firmaron precisamente antes de 2022.
1: Sí, varias veces. Han firmado desde 1997, han firmado varias declaraciones como esta.
2: 94 con la asociación estratégica, sí. Que eso es muy importante como base.
1: Sí, pero esto muestra que ellos sí comparten principios similares. Es importante en las relaciones entre países. Los principios que ellos mencionan, por ejemplo, en esta declaración, un mundo abierto, relaciones mutuamente beneficiosas, seguridad indivisible, igualitaria, relaciones internacionales, democratización de relaciones internacionales. Pero más importante es que esos dos países, tú dices que Rusia está aislada, sí, pero Rusia se está reorientando para Eurasia. Y lo mismo está haciendo China. Y lo que esas dos potencias están haciendo es conectar el espacio euroasiático a través de tecnología. ¿Sí? Para China es importante soberanía tecnológica, quiere dominar la tecnología. Luego, conexión financiera, bancos de desarrollo, monedas, sistemas de pago y también corredores terrestres. Y Rusia básicamente está haciendo lo mismo. También pretende, o sea, también quiere construir. Putin mencionó ayer en encuentro que Rusia quiere modernizar sus vías ferroviarias, el Transibérico, Baikal-Amur, construir el corredor en el Mar del Norte. O sea, lo que estamos observando es que en Eurasia, que va a formar el núcleo de la nueva arquitectura global, del nuevo orden mundial, que en Eurasia se está construyendo una nueva arquitectura de seguridad, de comercio, y sobre todo la palabra clave del siglo XXI es conectividad. Y en eso están trabajando Rusia y China juntos, y solo pueden hacerlo juntos en Eurasia. O sea, China solo no puede, como no puede reorganizar Eurasia. Necesita también a Rusia.
3: Pero con todo, volviendo a mi pregunta de la dependencia, y esta sí. Me gustaría ahora que aportara también algo Ana. Si algo hace China también es diversificar, porque una cosa es los hidrocarburos rusos, y en parte, según he leído algunos expertos estos días, no se deciden del todo por ese nuevo gasoducto, porque no tienen claro si quieren depender en tal medida de Rusia en el tema del gas. Irán es uno de sus principales suministradores, por eso tienen serios problemas ahora, pero también los países del Golfo. Es decir, que si algo ha sabido hacer China es diversificar precisamente su dependencia energética. Es decir, nuevamente, hay claramente dos socios, aunque estén concentrados, como dice Alexandra, en el espacio euroasiático, tenemos dos socios y uno está aquí y el otro está aquí, ¿no?
2: Sí, o sea, son dos socios complementarios, pero definitivamente hay cierta asimetría. Y yo creo en esta relación entre China y Rusia tenemos que ver al menos dos diferentes niveles. Uno es el bilateral y que tiene que ver mucho con este intercambio económico. Y el otro era lo que mencionaba un poco Alexandra, que es, bueno, presentarse frente a este mundo multipolar. En cuanto a la relación bilateral de intercambio económico, si China ha tenido muy presente dentro de su estrategia comercial, ha sido no depender de un país en específico. Y por lo tanto, si vos ves el porcentaje de comercio que tiene con los diferentes países, no pasa del 12-13%. Y eso precisamente
3: es una
2: fue
3: fórmula
2: un punto
3: que no han sabido aplicarse ni los europeos ni los
2: que aprendió. China sí tiene algo que va aprendiendo de los diferentes ejemplos de la historia. Exactamente. Entonces sí que han sabido diversificar. Ese es un punto importante. Ahora, otro punto importante es esta idea del mundo multipolar que China lo tenía y viene, y porque lo digo porque vos lo podés ver desde acuerdos bilaterales que China firmó con Latinoamérica en los años 80 o la primera asociación estratégica con China. ¿Cuál era de los puntos principales en el 93 que fue previo a la asociación estratégica con Rusia? Y fue esto de generar un mundo multipolar. Porque ellos tienen claro, y eso no sabemos cómo va a ser realmente la transición, si quieren ser un poder hegemónico o compartir esta posición de liderazgo. Porque si algo tienen claro es que es costoso ser el hegemón en este mundo. No solamente la narrativa de que acá estamos para dar estabilidad, sino también hay que pagar eso.
3: Es lo que le está costando a Estados Unidos.
1: El hegemón benevolente, como tiene otra, creo que tiene otra filosofía China. Y mira, a diferencia de las otras dos potencias, Estados Unidos, Rusia, China no inicia guerras, no inicia aventuras bélicas, sino lo hace, son más,
3: por lo menos
1: más
3: no lo hace, con las cartas sobre la mesa. Precisamente ese tema me gustaría tocarlo ahora con Ruth, porque hablando de nuevo orden mundial, de como han dicho, todos son frases muy grandilocuentes, hablando de un mundo turbulento, quieren aportar estabilidad. ¿Hasta qué medida China es un actor neutral? Y lo pregunto porque hay varios informes, por lo menos en medios alemanes, que revelan que ha entrenado soldados rusos y esto parece que es un secreto a voces, y no solamente China, sino también Alemania, que tiene serios problemas, el Ministerio de Economía no saben cómo frenarlo, suministra esa tecnología dual, es decir, tecnología que vale tanto para lo civil como para lo militar. Es decir, ¿dónde está esa neutralidad? ¿Dónde está ese principio de no injerencia? ¿Qué tan real es esa neutralidad china?
4: Bueno, yo, si me permites, Úrsula, antes de responder a esto, sí que quería matizar algunas cuestiones que se han planteado en las relaciones entre Rusia y China. Creo que, bueno, estoy muy de acuerdo con todo lo que se ha dicho en la mesa, pero sí que me parece que la palabra que es la asimetría, ¿no? La competición que había por el Heartland, por el control de Asia Central entre Rusia y China, en el momento en que Rusia lanza la guerra contra Ucrania, pierde ese empate técnico en el que estaban, en el que uno era la potencia militar y el otro era la potencia económica, porque lo que provoca esto es una enorme dependencia, una creciente dependencia de Rusia de China, ¿no? En términos tecnológicos, de financiación, en temas comerciales, es absolutamente dependiente. Eso no quiere decir que no tengan esas alianzas estratégicas. En el punto en el que vamos, ahí también vemos que China efectivamente ha estado suministrando esa tecnología dual a Rusia, pero también sabemos que ha estado apoyando en términos tecnológicos a Ucrania. Por tanto, está operando como en lo que planteaba también, creo que la otra compañera, opera de manera diversificada, no solo en términos comerciales y de suministro de energía, ni comercial, sino también en estas otras cuestiones que son mucho más estratégicas. Una de las ventajas con las que contaba, por ejemplo, ahora Vladimir Putin en esta visita a Pekín es que la guerra en Hormuz le daba una mayor, mejor posicionamiento que el que hubiera tenido si no hubiera habido guerra en Hormuz, porque una buena parte del suministro energético procedente de Hormuz iba con dirección a China, como sabemos por los porcentajes. Y daba Úrsula un dato que en el último año se había incrementado en torno al 30 o 35%,
3: ¿no? El primer trimestre.
4: Pero es que los cinco últimos años es un incremento del 55%, ¿no? Sí. Que será el dato que traía yo. Entonces, unos tienen dependencia en términos energéticos, además facilitado precisamente por el desacople entre Rusia y Europa, y a un precio más barato de la energía. Y por otro lado, la otra parte tiene la tecnología y además el haberse convertido, el estarse convirtiendo efectivamente en la potencia con el que todo el mundo se quiere sentar. Hace unas semanas me contaban algunos periodistas que fueron con el presidente Sánchez a Pekín, por ejemplo, que según estaba llegando la delegación española, estaban quitando las banderas de Pakistán. Es decir, Pekín se ha conformado, digamos, en una suerte de centro neurálgico de la diplomacia global. Prácticamente todos los actores políticos a nivel global saben que tienen que tener una vía de comunicación con Pekín. Y esto no sucede ni con Moscú ni con Washington en este momento.
3: Y hablando nuevamente de la guerra de Ucrania, hablabas precisamente del estrecho de Hormuz, de la guerra de Ucrania y la guerra de Irán. ¿Hasta qué punto China no se beneficia también de esas sanciones internacionales contra Moscú? Es la lectura que hacen muchos expertos.
4: Se beneficia claramente, porque si no, los rusos estarían vendiendo el gas a los europeos. Por tanto, esto ha hecho que todo este desplazamiento, esa construcción, que es paradójico, porque es volver a Mackinder, a la geopolítica clásica, que es lo que decía Alexandra, controlar Eurasia es volver al Harlan, al control del continente eurasiático. Esa disputa que antes pues los europeos podían tener algo que decir en competencia con los rusos o incluso con los chinos, ahora mismo es China la que tiene controlado toda esa Asia central en términos de dependencia económica y territorial y demográfica. No nos olvidemos que también la demografía está jugando un papel en toda esa región.
3: Y lo preguntaba también, y quizás paso nuevamente a la mesa, porque cada visita que hace un mandatario a China, todos los mandatarios occidentales expresan su esperanza de que interceda en la guerra contra Ucrania y cuando Putin se dirige a China, que interceda y le convenza para que retire sus tropas de Ucrania. Una y otra vez. El último fue Meade, si no me equivoco, pero ¿qué tan realista es eso a estas alturas del partido después de más de 4 años de guerra en Ucrania?
1: Sí, es un poco divertido escuchar esos deseos, esos statements, declaraciones de los mandatarios, aquí porque no es cómo funciona la relación entre Rusia y China. O sea, China no va a hacer presión sobre Rusia para terminar.
3: No va a condenar en ningún momento la guerra en Ucrania.
1: O sea, son los intereses de Rusia, ¿sí? Los principios son de no intervención en los asuntos internos, de respeto a los intereses estratégicos de cada uno. Y esta guerra, ¿sí?, que inició Ruso, lo hizo partiendo de sus intereses estratégicos en materia de seguridad. No hizo solo para conquistar el mundo, como es una narrativa bastante popular o bastante conocida aquí, que Rusia es un país, un poder imperialista que quiere conquistar Europa. No, sí, yo creo que China lo tiene muy claro. ¿Por qué? ¿Por qué Rusia lo hizo? No lo considera una buena decisión. Eso se nota porque en ningún momento...
3: Bueno, de hecho, dijo durante la visita de Trump que quizás se arrepintiera en algún momento, ¿no?
1: Pero China lo desmintió. China lo desmintió, pero creo que sí, Xi Jinping lo observa y piensa, Dios mío, así no vamos a hacer, eso no vamos a hacer. Pero no va a hacer presión sobre Putin. Yo creo que ellos discutieron. Yo creo que hubo una discusión entre Putin y Xi sobre la situación en Ucrania, sobre cómo reaccionar, cómo responder a los recientes ataques sobre Moscú, que fueron sin precedentes, ¿sí?, con varias personas que murieron, ¿sí?, con víctimas, con personas heridas. Yo creo que eso fue discusión, cómo Rusia va a responder.
3: Porque la presión por parte de Ucrania para nuestros espectadores está aumentando enormemente sobre Rusia.
2: Pero yo creo que aquí es importante también recalcar, porque decimos, bueno, ¿por qué se llevó a cabo este encuentro? Son por los 25 años de este acuerdo de buenos vecinos
3: regulares, entre China y Rusia. Alexandra, que hay.
2: Exactamente, pero en ese acuerdo, mi punto es, China no va a hacer ningún llamado de atención de la intervención de Rusia en Ucrania públicamente. Ellos lo tienen firmado, precisamente dentro de ese acuerdo, que en caso de intervención militar de un país sobre otro país, este no está habilitado para mencionar sobre eso. Ese es el artículo 4. El artículo 5 está el tema de Taiwán, donde Rusia reconoce la unidad de China, que eso es importantísimo para China dentro de todos los acuerdos. O sea, por una cuestión también, no solamente por cuestiones geopolíticas o de narrativa, pero también por contrato entre estos dos países por acuerdo, no es de esperar que China vaya a hacer alguna declaración pública. Otra cosa es que probablemente, y yo lo encuentro válido, que los líderes de Europa, otros países, soliciten o pidan esto a China, porque efectivamente tiene que decir, está realmente suministrando tecnología a Rusia. Todo este apoyo económico juega un rol principal.
3: Pero que lo vaya a hacer. El poderío militar ahora mismo de Rusia no sería posible sin los suministros chinos.
2: Muy importantemente con el tema de semiconductores que se utiliza para muchos sistemas de armas, también el Irán con los Shahed, ¿no?
3: Y antes de pasar al próximo bloque, hay una cosa que te quiero preguntar, porque has mencionado Taiwán y no quiero que se quede fuera del programa. Esta indefinición que hemos visto por parte de Donald Trump hacia Taiwán, cuando ha dicho que va a decir lo que hace con este paquete de armamento que estaba destinado a Taiwán, ahora dice que quiere hablar con el líder de Taipei. Enseguida China ha dicho, atención, esa indefinición ahora mismo de Trump, ¿también es una victoria para Xi Jinping?
2: Sí, es una victoria porque estaba claro, exactamente, el acuerdo que vos decís de suministro de armas, eso lo aprobó Estados Unidos en noviembre del 2025, y que ahora eso sea
3: después
2: tema
3: de la
2: discusión,
3: visita.
2: Exacto, después de la visita,
3: digamos
2: eso
3: que
2: te está diciendo claramente,
3: Xi
2: logró, porque todo fue muy amistoso dentro del intercambio, la comunicación que tuvieron durante la visita, pero acordate que el único punto donde Xi dijo, o sea, fue una amenaza, donde dijo que sí podría llevar a un conflicto, es el tema si se inmiscuía, si apoyaba la independencia de Taiwán. Entonces, ahora, lo que pasa con Trump es que vos no ves una línea consecuente.
3: Ya.
2: Por otra parte, también dice, bueno, que se va a reunir a conversar con el presidente de Taiwán. Por un lado, pones en duda si vas a enviar armamento, por otro lado, podría generar una crisis diplomática con China si se reúne con el presidente.
3: Porque siempre habían mostrado, ¿no?, su fidelidad a Taiwán, era algo también indiscutible, y ahora lo ha puesto en duda, entonces siempre es así, una de cal y otra de arena. Bueno,
1: pero interesante que Donald Trump y Xi Jinping coinciden en que la guerra en Ucrania debe terminar pronto, debe terminar este año. Eso dijeron ellos dos, y obviamente que también lo hablaron en la unión entre ellos. Es lo que Wang Yi expresó después de ese encuentro entre Trump y Xi.
2: Pero vamos a ver qué pasa. Ellos no lo deciden solo.
3: Exactamente.
1: Tampoco China lo puede decidir.
3: Por parte de Rusia. Entonces, tenemos claro que todos están rindiendo pleitesía ahora mismo a China, también los europeos, porque China gana peso en el tablero global también, mientras que el vínculo con Estados Unidos, su aliado clave, muestra grietas. Para la Unión Europea, el dilema es cada vez más incómodo. Depende de Estados Unidos para su seguridad, necesita a China para su economía y se enfrenta a una Rusia que cuestiona el orden europeo.
5: Estados Unidos continúa amenazando con nuevos aranceles a la Unión Europea, pese a los acuerdos comerciales alcanzados por ambas partes. Los americanos se alejan así cada vez más de Europa. Sin embargo, Estados Unidos sigue siendo la potencia dominante dentro de la OTAN. El país constituye el mayor socio comercial de la UE, seguido por China, con una cuota del 15% del comercio exterior europeo, lo que lo convierte en un socio económico clave. Sin embargo, un mayor acercamiento a la República Popular parece arriesgado en este momento debido a las profundas diferencias sobre lo que constituye un comercio justo. En la UE también se observa con gran escepticismo el creciente acercamiento entre China y Rusia, principalmente debido a la guerra de Ucrania. ¿Se convertirá Europa en un peón de las tres grandes potencias o podrá la Unión Europea beneficiarse de los posibles cambios en el orden mundial?
3: Pues Europa, hay que preguntarse si es un peón de las tres grandes potencias o tiene voz propia. Y aquí aprovecho también para leer lo que dice uno de nuestros usuarios de YouTube. Dice, antes los líderes viajaban a Estados Unidos, hoy viajan a China y solicitan audiencia por adelantado. Solo queda en manos de nuestros gobiernos el nivel de dignidad con la que nos vendemos a los chinos. Me voy con esta reflexión nuevamente a Madrid y le pregunto a Ruth, ¿qué estrategia debe seguir Europa ahora mismo ante China? Hemos visto otra vez todo el tema arancelario, ante todos esos embates arancelarios por parte de Estados Unidos. ¿Debería acercarse la UE más a China? Hay muchos expertos que lo desaconsejan, sobre todo el control de industrias estratégicas y de materias estratégicas en Europa.
4: Bueno, Europa, la Unión Europea, mejor dicho, lo que es el mercado único, que es en lo que estamos ahora, en la defensa del mercado único, porque tenemos que recordar que una de las principales desventajas con las que cuenta la Unión Europea en este momento en relación con China, con Rusia o con Estados Unidos es que no es un Estado. Y que no tiene capacidad de decidir en términos estatales, sino de una negociación interna dentro de la propia organización. Y lo único que tenemos es el mercado común. Y ese mercado común sí que está dotado de instrumentos que nos permitirían operar en los niveles a los que llega ese mercado común. La cuestión es que los líderes europeos, concretamente Ursula von der Leyen, no han sabido utilizar las palancas que teníamos para la negociación, por ejemplo, con Washington a lo largo del último año, por ejemplo, ¿no? Sabemos que en términos de seguridad y defensa seguimos siendo muy muy dependientes de Estados Unidos y de Israel, por cierto, y que va a llevar tiempo el dejar de serlo. Parece que ahora se empieza a reaccionar, pero lo que tienen que hacer es efectivamente esa diversificación en las relaciones con otras regiones del globo. Con China, por supuesto, pero también con América Latina, con África, etcétera, ¿no?
3: Y es ahí. Pero eso, perdona que te interrumpa, sí. Eso lo hemos visto, ese acuerdo con la India, los acuerdos ahora, el acuerdo del Mercosur, es decir, todo eso lo está haciendo ya.
4: Pero, claro, pero es que eso es a lo que puede estar llegando. Solamente porque en otras cuestiones no hay soberanía compartida de todos los estados de la Unión Europea y estamos viendo como las políticas exteriores tampoco coinciden. Los intereses en el ámbito de la acción exterior no son coincidentes. Unos países dan una mayor prioridad a unas cuestiones sobre otras. En el caso de la soberanía europea o de avanzar hacia ser efectivamente un actor geopolítico relevante tiene mucho que ver con la unidad de acción y con el avance en los temas de integración política, algo que no estamos viendo. Sí que nos estamos quedando en la parte de integración económica, que no es menor, pero la cuestión política de creación de una identidad política europea propiamente dicha no me parece que vaya por ahí. De hecho, lo que se está proponiendo es avanzar sectorialmente en cuestiones que permitan geometrías variables, cooperaciones reforzadas dentro del marco de la Unión Europea para permitir avanzar en determinadas políticas. Una de ellas podría ser efectivamente esas relaciones con China más allá de lo comercial.
3: Volver a pensar en términos de poder duro, es decir, que sería desandar lo andado, pero volver a pensar en términos de poder duro y menos en multilateralismo, menos en normas como hace la Unión Europea, ¿sería quizás eso la solución en vista de cómo están actuando otros actores hegemónicos como Estados Unidos?
4: Bueno, eso sería una opción, pero entonces tendríamos que rehacer todo el proyecto europeo. Entiendo, ¿no? Porque el proyecto europeo se sostiene sobre una serie de principios y valores definidos en el artículo 2 y para avanzar precisamente en el poder duro, pues estamos viendo que o bien tienes regímenes no democráticos como el chino o el ruso o democracias en retroceso como la estadounidense en este momento. ¿Por qué? Porque el avance simplemente en poder duro nunca va acompañado de ganancias y en mayores derechos, sino más bien en retrocesos de derechos y de libertades. Y eso es lo que estamos viendo en Estados Unidos, lo vemos en Rusia y lo vemos también, por supuesto, en China. La cuestión es si efectivamente nos vamos a elegir, ¿no? Entre entre ser potencia geopolítica a cambio de sacrificar todo esto otro, o preferimos intentar apostar o seguir apostando, ¿no? Como alguien, no recordar a quién mencionó hace no mucho, por precisamente esa estructura en valores, sin dejar de mirar, por supuesto, en el refuerzo que tiene que ver con la política de defensa fundamentalmente, pero veremos cómo se construye esa política europea de defensa. Yo lo que estoy viendo es que volvemos a la Europa de las grandes potencias, a las políticas de defensa de base nacional, no son políticas de corte de europeo, sino dentro del marco de la Unión, sino más bien de coaliciones de países que de nuevo se quieren unir para efectivamente reforzarse en términos de defensa. En mi opinión, eso no va a solucionar la cuestión de la autonomía estratégica en materia de seguridad.
3: En ese dilema estamos en Europa. Muchas gracias, Ruth. ¿Qué querías decir al respecto?
1: No, solo quería decir que, en mi opinión, bueno, el proyecto europeo sí debería ser reformado de alguna manera, porque solo la contención de China y de Rusia, con eso no basta. Necesitas una estrategia. Necesitas una estrategia más allá de contenerlos de esas imágenes de enemigos. Estrategia económica. Y yo creo que es urgente un reajuste de relación más pragmática con esas potencias. Porque, repito, el nuevo orden se va a formar, no se va a formar en Europa. Va a formar en Eurasia. Y lo que me falta en Europa es que el pensamiento también es distinto. El pensamiento en China, por ejemplo, el pensamiento en Europa. En Europa el pensamiento es más bien en ciclos electorales, no tienen ese pensamiento de largo plazo, como de décadas. ¿A dónde quiere llegar Europa? ¿Cómo ve el mundo? ¿Cómo ve Europa? ¿Cómo es la perspectiva de un mundo del futuro vista desde Europa? ¿Y cómo Europa puede contribuir a este mundo más próspero, más cooperativo? ¿Cómo puede ser la contribución de Europa? Eso me falta en Europa. Yo solo veo que es lo que, bueno, nos molesta a China porque está destruyendo nuestra base industrial, nos molesta a Rusia, nos molesta...
3: Está reaccionando.
1: Sí, está reaccionando, pero no está proponiendo. Esto me falta, deberían proponer.
3: Alguien que está reaccionando también, ¡ay, qué horror! Que está reaccionando también, pero desde hace mucho más tiempo, ya ha asumido ya. El ascenso de China es Sudamérica. Vemos a Brasil, vemos a Chile, donde hay grandes inversiones chinas ya desde hace mucho tiempo. Y no se ve quizás a China tanto como un rival. ¿Podría aprender precisamente Europa un poco de Latinoamérica? ¿O crees que también en Latinoamérica se han hecho muchas cosas mal y ya no se puede dar marcha atrás?
2: Yo creo que en cuanto al tipo de economía y el tipo de comercio que tienen estas dos regiones son un poco diferentes, ¿no? De Europa y Sudamérica con China. Sin embargo, si ambas regiones pueden hacer algo, es esta posición mucho más pragmática. Estamos en un mundo que no necesariamente tenés que formar parte de una alianza. No es más, muchas veces se habla de esta nueva Guerra Fría. No, veo que es una etapa diferente. O sea, los países pueden accionar mucho más de una manera pragmática. De alguna manera, y vos tenés que hacer ahí diferencias entre países que tienen las relaciones con China y con Estados Unidos. Aquellos países que tienen la institucionalidad más fuerte, hablemos de Brasil, pues tienen una posición también pragmática de decir, bueno, ¿cuáles son nuestros intereses nacionales? Nosotros vamos a continuar con el proyecto, por ejemplo, de la construcción del telescopio conjunto con China porque tenemos un acuerdo entre temas de satélites de los años 80. Mientras que vos ves otros países que si bien tienen institucionalidad también más o menos fuerte, pero no económicamente apoyado fuerte. Y por lo tanto proyectos que tenían Chile con Argentina de construcción también de telescopio, pues han tenido que paralizarlo por la presión de Estados Unidos. Entonces esos son ejemplos que son interesantes tal vez para algunos países en Europa de ver cómo funciona esta triangulación de las relaciones.
3: Sí, algo me ha quedado claro a mí en los viajes que hice a Latinoamérica.

0: Por eso. Y eso, claro, no es trasladable a las capacidades que pueda tener una Unión Europea, porque en la Unión Europea, en términos comerciales, sí que hay una mayor cesión de soberanía de todos los estados. Y en ese sentido sí que me parece que el pragmatismo tiene que estar operando, pero cuidado, porque igual se le lleva muchas cosas por delante ese pragmatismo. Cuestiones que quizás las opiniones públicas europeas no están dispuestas a asumir. Y aquí la cuestión es ver efectivamente si se hace caso a Brasil como potencia emergente en muchos marcos multilaterales, o qué va a pasar con Brasil en las próximas elecciones del año que viene, ¿no? O de este año, ¿no? Son ya este año las elecciones en Brasil. Y en ese sentido, claro, los latinoamericanos dicen que van a seguir manteniendo relaciones con China, pero ¿cómo van a asumir también la nueva estrategia nacional de seguridad nacional estadounidense de control del hemisferio occidental, que está diciendo efectivamente que quieren que salgan los chinos de América Latina, que es básicamente para lo que se ha hecho? Y ahí la competencia va a ser feroz, y en los actores locales, los actores nacionales van a tener mucho que decir, y los ciclos electorales también van a ser determinantes en ese sentido.
1: Se nos va el tiempo, es tan interesante que no me he dado cuenta ni siquiera de que se nos va el tiempo. Yo quería hacer una última pregunta con un sí y un no. ¿Es China ya la potencia dominante del siglo XXI? Empiezo contigo, Ruth.
0: Yo creo que sí, que vamos hacia un siglo mucho más asiático, mucho más chino, y que eso lo empezamos a ver ya desde un poquito antes del COVID.
1: Alexandra.
2: Claro que sí. Pero van a ascender otros con el tiempo. Pero China va a ser un eje clave.
3: China es definitivamente potencia global. Dominante, lo dejo ahí en pregunta.
1: Global, no dominante. Muchísimas gracias a las tres, a Ruth en Madrid, a Alexandra y Ana aquí en Berlín. Muchísimas gracias a ustedes. Nos vemos en otro A Fondo.

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